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Llegamos a las 6 de la mañana, 2 minutos, 6 de la mañana, 2 minutos. Buenos días, buenos días, buenos días, buenos días, buenos días, buenos días, good morning. Muy buenos días para todos los oyentes de Diversa Radio 96.7. Para toda la familia que hasta ahora sintoniza El Mañanero. Feliz martes para todos, martes, oiga, martes, martes, martes. No te cases, no te embarques. Saludando a toda la comunidad latina en la Comunidad de Madrid, mi gente de Perú, de Bolivia, de Nicaragua, de Salvador, de Costa Rica, mi gente mexicana, mi gente ecuatoriana, venezolana, mi gente de Chile, de Uruguay, de Brasil, mi gente de Cuba. Y mi gente colombiana, muy pero muy buenos días. Si me faltó un país, hombre, disculpe, hombre. Levántame la manito a través del WhatsApp 611-431-462 y dígame, Juan David, le faltó saludarme a mí, que yo soy de por allá de la vereda del hoyo. Con mucho gusto lo saludo, hombre, claro que sí. Espero que hayan pasado una excelente noche, que hayan podido descansar. No se utilizó el aire acondicionado anoche. Ventana abierta, un poquito de ventilador y chao. Oiga, como son de bacana las noches cuando usted no prende el aire acondicionado, porque usted dice, por lo menos me voy a tomar dos cafés más este mes, porque ese dinerito se ahorra, ¿cierto? Y también a la hora de dormir está... Porque una cosa es dormir con el aire acondicionado, otra cosa es dormir con el ventilador, otra cosa es dormir con la ventana abierta. Usted con el aire acondicionado, usted le toca que coger una mantica, una sábana, y por lo menos taparse una pierna. Yo tengo una manía, yo me tapo una pierna y destapo otra. Si yo estoy con las dos piernas metidas, no, eso es una incomodidad, ¿verdad? Tiene que tener uno una patica por allá afuera. Con el aire acondicionado toca que tirar una mantica, porque de todas maneras luego es el frío en la noche y amanece usted con gripe titulando. Si usted duerme sin el aire acondicionado, solamente con la ventana, ahí donde duerme usted más sabroso, porque usted puede estar tranquilo, nada de sábana, mejor dicho, y listo. ¿Usted cómo durmió? Hombre, a pregunto de cómo durmió en estas cosas. No vayan a empezar con esas cosas, que ya los conozco, ya los conozco. Yo dormí con la prima. No. Yo no sé con quién durmió, cómo durmió. Seis de la mañana, 4 minutos. Son las 6 de la mañana, 4 minutos. Tenemos tema del día hoy en El Mañanero. Sí, tema del día. Ya lo tengo por aquí, ya. Tema del día en El Mañanero. Ya en las redes sociales está el tema del día. Es un tema del día 2x1. Quiero que me presten mucha atención, porque yo sé que es un tema del día que a muchos les va a dar mucha nostalgia, y voy a recordar cositas. ¿Cuál era tu juguete de infancia favorito? ¿Cuál era ese juguete de infancia favorito? Ya lo tiene usted pensado, ¿cierto? Ya sabe cuál es el juguete de infancia favorito. Ahora le pregunto el juguete que nunca pudiste tener. Todos teníamos un juguete de infancia favorito, pero a la vez nunca tuvimos un juguete que siempre queríamos, porque no se tuvo por muchos motivos, por dinero. El más adecuado sería por dinero, ¿cierto? El mañanero. Es un 2x1. El mañanero. Dos respuestas en un solo tema: ¿cuál era tu juguete de infancia favorito? ¿Y cuál era ese juguete que nunca pudiste tener? ¿Cuál era ese juguete que nunca pudo tener? Es el momento que usted me reporte la sintonía a través del 611-431-462. 611-431-462. Hasta ahora de la mañana, usted sintoniza El Mañanero. ¿Cuál era el juguete de infancia? Ay, bueno, yo jugaba con una prima. No vayan a empezar, que este es un programa serio y responsable. 6 de la mañana, 6 minutos. Arrancamos sabrosito, rico. Ya está el tema del día en las redes sociales. Todo mundo ya mismo, notica de voz. Mándeme notica de voz. Voy a premiar a la mejor voz. Yo ya no participo. No me digan que con esta voz que voy a ganar, hombre. Me gano madrazos.
Listo, familia. Tema del día en las redes sociales, el 611-431-462. 611-431-462. Habilitado el mañanero. Año 1978. De su álbum Los 14 Cañonazos. Ay, ay, ay. Oiga, pura canción antes de repartir el arroz con pollo en fiesta de 15. Jessica, venga, que no es para eso.

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1: Éxito tras éxito. 6 de la mañana, 10 minutos, 6:10. Sonando en El Mañanero, año 1991. No habíamos nacido, más de uno sí. ¡Súbale el volumen! 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
5: Llegamos a las 6 de la mañana, 15 minutos, 6 de la mañana, 15 minutos en el mañanero. El 611-431-462, 611-431-462, el WhatsApp habilitado. Y me voy a saludar a la compañera de fórmula. Llegó la cara bonita del mañanero. Llegó la que le pone el sabor, llegó la que le pone la belleza. Vamos a saludar a nuestra Sofi, que muchos me la estaban preguntando. Ya se fue el fin de semana, creo que estuvo por Barcelona, fue que estuvo Sofi por Barcelona el fin de semana, pero eso no alcanzó a llegar ayer. Ahora sí, Sofi, muy buenos días, bienvenida al Mañanero. ¿Cómo le fue ese fin de semana en Barcelona, hombre?
6: David, mi hermano. David, qué gusto estar aquí en el Mañanero. Te cuento, el fin en Barcelona fue como un gol en el minuto 90, lleno de emoción, con un toque de sol y mucha alegría. Pero ya estoy de vuelta, lista para darle candela este martes. Así que arrancamos con toda la actitud. ¿Qué hay en el menú del día?
5: Esa es la actitud, Sofi, esa es la actitud. Oiga, no, Sofi, no, ayer la extrañamos mucho, me la preguntaba Raymond, la preguntó Timochenko, la preguntó también Leo, la preguntó Alejandro también. Y pues nada, hoy el tema del día, Sofi, tiene que ver con el tema de los juguetes, sí, esos juguetes que... El juguete favorito que teníamos de niño, ¿cuál era tu juguete favorito de niña?
6: Ay, David, qué nota que me extrañaron. Un abrazo para todos. Y hablando de juguetes, te confieso que mi favorito era un balón de microfútbol. Ese balón era mi llave. Con él me sentía una crack en cualquier esquina. Ahora te toca. Cuéntame cuál fue el tuyo.
5: Vea, yo tenía un juguete. A ver, sinceramente, las canicas me gustaban mucho, a mí las canicas. Pero también tenía un carrito de Hot Wheels, pero no porque lo compré. Hice un cambiazo con un niño del colegio, entonces le di él algún día el medio del carrito del Hot Wheels. Nada más tuve un carrito de esos, ese era el favorito. Y tenía también un muñequito llamado Pepe. Era como un vaquerito, era un vaquerito de vestido azul y morenito. Y ese me lo dio mi mamá, que en paz descanse. Y era ese muñequito, Pepe, se llamaba Pepe. Ese era, yo creo que el juguete favorito de este servidor. Y ahora, Sofi, te pregunto, ese juguete que nunca pudiste tener, ¿cuál fue ese juguete que por cosas de la vida no se pudo tener?
6: Qué historia tan bacana, David. Y ese Pepe suena como un héroe de película. Ahora, te confieso, el juguete que nunca pude tener fue un castillo de princesas que vi una vez en un almacén. Tenía torres que casi tocaban el techo, pero bueno... Ahora entiendo que la imaginación era más grande que cualquier juguete, así que siempre inventé mis propios castillos.
5: Hombre, no, eso está muy bien, eso está muy bien. Vamos a ver qué nos dice la gente a través del 611-431-462. 611-431-462. Hasta ahora de la mañana, el WhatsApp habilitado.

0: 611-431-462. Saludos para Claudia Castañeda, Claudita Castañeda, muy buenos días. Viejo Leo, muy buenos días.
1: Buenos días, Juan David. Un saludo para usted y todos los oyentes. Buen día para todos. Tema del día. El juguete que nunca pudiste tener, pues yo que recuerde, los camiones Búfalo. Los camiones Búfalo, ese lo quise tener y nunca me lo dieron. De ese no. Y luego el otro, pues cuando salió la Nintendo, la original, que había que ir donde el tío que tenía plata para verles jugar. Yo creo que esos son los juguetes que nunca pude tener, la Nintendo original, claro. Así que nada, bueno, Juan David, buen día para todos.
0: Viejo Leo, un abrazo gigante, muchas gracias por la sintonía. A través del 611-431-462, usted me envía esa notica de voz, ese audio, comentándome sobre el tema del día. Jorge, buenos días.
2: Buen día, Juan David. Sintonía con el mañanero, como todos los días, hermano.
0: Un abrazo gigante, Jorge, muchas gracias. Don Deiner Salazar, muy buenos días. Tema del día, Deiner. Cuéntemelo. 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

0: Ojo, por acá tengo mensajito. Buenos días, Juan David, escuchándote desde Usera. Ya te mando mi juguete favorito. ¡Epa! Alejo, muy buenos días.
1: Papito, buenos días, mañaneros. Mi juguete favorito era el armotodo. Mi mamá me daba armotodos cada que me iba muy bien en el colegio o cosas así. Me daba un tarrao de armotodos. Yo tenía muchos armotodos, me encantaba. Y yo creo que el juguete que no pude tener porque pues no daba el dinero eran los G.I. Joe, los muñequitos de G.I. Joe, que eran muy caros y pues no, en mi casa no daba para eso.
0: Ay, el armatodo, oiga, yo también tuve uno de esos, hombre. Yo se lo quité a mi primo, pero pues lo tuve. Seis de la mañana, 24 minutos, 6:24. Seguimos retrocediendo en el tiempo. Don Rolf Ricardi y los hispanos. De su álbum, Qué Chévere, año 1979. Buenos días, buenos días. Este es el Mañanero.

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1: Seis de la mañana, 27 minutos, 6:27.

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1: Ay, Juan David, pues juguete favorito, yo tuve muchos. Tuve muchos porque a mí me gustaba guardarlos, yo no los destrozaba ni nada. Pero recuerdo con ese cariño el camión de Postobón. El camión de Postobón, que era azul con blanco, ¿te acuerdas? Que era de gaseosa. Ese lo recuerdo mucho. También otro, que ese sí era, no sé, era una camionetica de plástico roja, me acuerdo que me la regalaron. Y era pues atrás de Platón. Y yo pues con un cartón la decoraba como si fuera para doble cabina. Y también algo que recuerdo muchísimo, muchísimo, era cuando salían estos soldaditos de plástico, que era una colección. Así que eran varias colecciones. Eso me encantaba. Ah, bueno, y un barco que me regalaron también, un barquito que era rojo. Que eso era de moda, me acuerdo que era para los diciembre. Eso lo recuerdo así con mucho cariño. Así que nada, bueno, Juan David. Buenos días.
2: Los barquitos de papel, el avioncito, el frisbee, tantas cosas con las que jugaba uno de niño. Y ya no juegan con eso. 6 de la mañana, 32 minutos. 6:32.
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2: 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Me voy rápidamente al WhatsApp 611-431-462. Buenos días, Juan David, aquí en sintonía de la mejor. Un abrazo. Jorge Hugo en sintonía, buenos días. Claudia Castañeda, muy buenos días. Tengo por acá también en el parche del mañanero, tengo al viejo Leo, a Beatriz Sepúlveda. Buenos días, Beatriz. Me contaron que a Beatriz la vieron por la zona de... ¿Por dónde la vieron? Por Villaverde. La vieron a Beatriz por ahí, eso. Iba acompañada ahí, Beatriz. Saludos especiales para la gente en el parche. Glorita Rendón, pronta recuperación para Glorita. Viejo Leo también en sintonía. 611-431-462. 611-431-462. Tema del día. Recuerde que estamos hablando de cuál era tu juguete de infancia favorito. ¿Cuál era ese juguete de infancia favorito? ¿Cuáles eran esos juguetes que ustedes decían: no, ese juguete? Oiga, ¿se acuerdan? ¿Te acuerdas del trompo? Del valero. Todos tuvimos ese valero de Coca-Cola. ¿Te acuerdas del valero de Coca-Cola? Ah, bueno. El yo-yo, también teníamos el yoyito. Ya les voy a contar el juguete que nunca pude tener, el juguete que yo nunca pude tener, y la verdad que eso me marcó. Nunca lo pude tener de niño. Luego fue un carrito a control remoto. Nunca tuve un carrito a control remoto. Nunca. Y a mí me apasionaba el carrito de Juan Pablo Montoya. Entonces me gustaba Juan Pablo Montoya. Entonces yo quería tener el carrito de Juan Pablo Montoya. No lo pude tener. No pude tener ese carrito de Juan Pablo Montoya.
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2: Cuénteme a través del 611-431-462 cuál era tu juguete favorito de infancia y cuál fue ese juguete que nunca pudiste tener. Por cosas de la vida, ¿no?

0: 6:41, 6:41. 611-431-462. Vamos a ver por acá, ¿qué nos dice Sofi? Oiga, Sofi, oiga, dígame, esos jugueticos de esa infancia, hombre, ¿qué otros juguetes teníamos por allá? Ya hablé del yo-yo y el trompo. ¿Qué otros jugueticos recuerdas?
1: Uy, David, claro que sí. Me acuerdo del yo-yo dando vueltas como sueños en espiral. Y el trompo, que al girar parecía que hipnotizaba la tierra. Pero no faltaban las canicas, brillando como si cada una fuera un mini planeta. Y por supuesto las icónicas rondas de escondidas, donde el parque entero era un gran tablero de juego. ¡Ah, qué tiempos! Puro sabor a infancia, parce.
0: Total, total, Sofi. No. ¿Qué otro juguete recuerdas de tu infancia? Y invita a la gente para que nos mande esa notica de voz a través del 611. Ve, una cosa, el cafecito, dos cucharaditas nada más, por favor. Antier me lo hizo muy, muy dulce, por favor.
1: Claro, David, pues. Recuerdo también esos carritos de madera que armábamos con lo que fuera y las cometas que elevábamos hasta las nubes. Así que, parceros, cuéntenme sus juguetes de infancia. Envíen su notica de voz al 611 y me echan el cuento. Y ahora, David, dos cucharaditas de azúcar, prometido. Que el café te quede al punto perfecto.

0: Año 2000. Un 20 de abril, la agrupación Garras de Amor sacaba su álbum Garras de Amor. Y uno de sus grandes éxitos fue este tema, Báilalo. 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

sinceramente la gente no puede perdonar media. Ya comenzó Deiner Salazar. Cuando vi cómo así que el descarrito de Juan Pablo Montoya no me cuadran las cuentas. Yo no, usted vio jugar a Pelé. Muchos no vieron jugar a Pelé y de todas maneras les gusta Pelé. Pues yo no vi correr a Juan Pablo Montoya, pero me gusta Juan Pablo Montoya. No importa que sea modelo 2006. No empiece, no empiece. 6 de la mañana, 47 minutos, 6:47. Cuéntame, 611-431-462. ¿Cuál era ese juguete que usted no soltaba? Prácticamente dormía con él. Este es el Mañanero.

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0: 6 de la mañana, 51 minutos, 6:51. Nuevamente,
1: con mucho cariño.
0: El grupo Néctar, año 1998. La mancha blanca, la mancha negra. Sintonía total, donde está mi gente peruana, chilena, ecuatoriana, boliviana. Mi gente que le gusta la tecnocumbia en el mañanero. Súbale, súbale. 10 minutos nos separan de las 7 de la mañana.
2: El monito ya está que sale. Prácticamente ya le faltan 2 minutos y sale el mono.

0: el mañanero. 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Y en este momento voy a habilitar la línea. Voy a premiar a cuatro oyentes que me llamen ya mismo. Me tienen que llamar, me tienen que marcar porque quiero escuchar la voz de los oyentes hasta ahora de la mañana. Márqueme. O envíeme notica de voz al 611-431-462, 611-431-462. Márqueme para que se vaya, para que se vaya a comer algo bien rico.
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0: Para que se vaya a comer algo bien rico en el restaurante La Suegra. Ya hasta los cuatro primeros oyentes les voy a entregar ese 2x1. 2x1. Sea para el sábado o para el domingo. Sea para el sábado o para el domingo.
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0: Si es para el sábado, si es para el sábado.
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0: Será para el primer turno. Si es para el domingo, será para el segundo turno. 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Tengo oyente en la línea, muy buenos días.
2: Hola, buenos días, soy Jason.
0: Jason, apellido papá.
2: Jason Bedoya, Bedoya.
0: Jason Bedoya, Jason, muy rey, muy buenos días, ¿desde dónde en sintonía?
2: Y acá en la ruta hacia San Blas.
0: Hasta San Blas, hombre. ¿Y qué haces, hombre? ¿A qué te dedicas?
2: Yo soy electricista.
0: Electricista, listo, papito. Oiga, papi, ¿qué juguete recuerda de infancia? ¿Cuál era el juguete favorito suyo de infancia?
2: Yo tenía un juguetico que quería mucho. Era un Transformer.
0: El Transformer. ¿Y ese juguete que nunca pudo tener, cuál fue?
2: Hombre, un carrito ese de control remoto.
0: Ah, usted le pasó igual que a mí. Yo nunca tuve un carrito de control remoto.
2: Todo lo tenía menos yo en el barrio.
0: Ay, me acuerdo de Camilo Gutiérrez, un vecinito, hijo de madre, le cargaba unas ganas. Yo salía con el carrito todo contento a restregármelo en la cara.
2: Así era, así era.
0: Así era, papito, ¿sábado o domingo?
2: Sábado.
0: Para el sábado, listo. Sábado, entonces el sábado a las 3:30, ¿está bien?
2: Sí, listo. Claro que sí, perfecto.
0: Listo, papito, sábado a las 3:30 ahí en el restaurante La Suegra. Dígase que se ganó el 2x1 del mañanero, ¿listo?
2: Ok, venga, muchas gracias.
0: Un abrazo, papito, Dios me lo bendiga, gracias
2: por escuchar. Buen día, hombre, muchas gracias. Feliz día.
0: Chao, papá. Oyente en la línea, muy buenos días.
3: Buenos días.
0: ¿Con quién tengo el gusto?
3: Hernán Salas.
0: Hernán
3: Salas.
0: Hernán Salas, Hernancito, papito, muy buenos días, ¿desde dónde en sintonía?
3: Bueno, estoy por aquí recorriendo las calles entre Poblados y San Fermín.
0: Entre Poblados y San Fermín, hombre, ¿qué tal era? ¿Atasquito ya hasta ahora o vamos tranquilos?
3: Está suave, el transporte está algo empezando a subir, pero está rodando.
0: Listo, papito. Oiga, papi, ¿y juguete de infancia? ¿Qué juguete recuerda de infancia?
3: De infancia, un robot que tenía que... Nunca lo pude tener, como dices, pero fue algo espectacular haber podido sumar con él, pero algún día se tendría. Y lo tuve cuando ya lo tuve grande.
0: Ah, ya lo tuvo grande, hombre, eso es lo importante. Hernancito, ¿para el sábado o para el domingo?
3: Para el domingo.
0: Domingo, listo, domingo. ¿En el primer turno o en el segundo?
3: El primer turno.
0: Listo, a la 1:00 p.m, listo. Domingo, 1:00 p.m.
3: Vale.
0: Ahí se puede pasar en la calle Castrojeri 18 en Vista Alegre, listo.
3: Gracias, mijo.
0: Un abrazo gigante, papá. Gracias por escuchar el mañanero.
3: María.
0: Igualmente. Chao, papá. Feliz día. Los oyentes a través del 611-431-462 que ganan así de fácil con el mañanero. Usted también puede ganar, márqueme 611-431-462, 611-431-462, para que se vaya a comer bien rico al restaurante La Suegra, la casa de los colombianos en Madrid. Vamos a tomar una cerveza a nombre de Restaurante La Suegra. Año 1997, de su álbum Más Borrachitos Que Nunca. Así le decíamos a un primo. Se juntaban los primos y las primas más borrachitos que nunca. Este es el mañanero, ¡súbale!

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1: 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Con ese homenaje del vallenato a Rafael Orozco y a Israel Romero. En tu sonrisa. 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Es El Mañanero, 7 de la mañana, 13 minutos, 7:13.

0: Y a las 7 de la mañana, 18 minutos. 7 de la mañana, 18 minutos. Llegando a nombre del Binomio de Oro de América. Sí, señor, que se va a presentar el 9 de octubre en la cubierta de Leganés. 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Si usted quiere participar por una de las entradas del Binomio de Oro, lo único que tiene que hacer es mándame notica de voz, notica de voz, cantando una canción del Binomio de Oro. 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Esa que le recuerda a ese querido, esa que le recuerda a esa muchacha. 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Hasta ahora de la mañana, todo el mundo en sintonía con el Mañanero. Oiga, ahora que hablaron de Juan Pablo Montoya, me desbloquearon un recuerdo, dice por acá un oyente. Me acuerdo que yo hacía los carritos de Fórmula 1 con cartón, silicona y la suspensión y los alerones y eso con palitos de chuzo. Oiga, me dice Alejo por acá que él hacía el carrito de Juan Pablo Montoya. Antonio, buenos días.
1: Juan David, bendiciones. Vamos que hoy juega la Roja. A por los gabachos.
0: Vamos. Vamos, que viva España, tío. Hostias. Vamos, que viva España, Antonio. 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
1: Sí, Juan David, yo cuando estuve en Colombia, en Manizales, me decían todo: ¡hostias, tío!
0: Hostia, que sinceramente hoy juega la roja. Las banderas rojas.
2: 7 de la mañana, 23 minutos, 7:23.
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3: Papi, buenos días, ¿cómo estamos? 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Muy bacano, papi. 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Muy bueno. 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
0: Oscar, muchas gracias. Ayer tuve el placer de saludar a Oscar. Ayer estuvo Oscar ahí. Yo estaba ahí hablando con los chicos y llegó Oscar y lo saludé. El hombre, gran energía, Osquitar, un abrazo gigante, que Dios te bendiga. 611-431-462, a nombre del Bar Restaurante Fénix, Bar Restaurante Fénix, Calle Olvido 16, Calle Olvido 16, en el barrio Usera, para que se pase a disfrutar el renacer de la comida colombiana.
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0: 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Don Carlitos Vives, año 1993. De ese álbum Clásicos de la Provincia, que lo sacamos el 24 de marzo, día del cumpleaños de este servidor. En pocos minutos, con nosotros, el programa El Secreto de la Fe.

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0: Y como ya es habitual, cada mañana en El Mañanero tenemos ese momento de reflexión, ese momento de esperanza, ese momento de ayuda, ese momento donde la fe tiene que estar intacta en cada cosa que uno haga en el día a día. Y contamos con dos guías espirituales que siempre nos ayudan a las 7:30, que nos dejan ese mensaje y nos dejan esa línea para comunicarse directamente con ellos. Les hablo de Mariana Arangón y de nuestro amigo David Monterrey, donde usted se puede comunicar al 641-992-181, 641-992-181. Hay cosas que uno a veces se pregunta, ¿por qué me sucede eso? ¿Por qué si yo hago las cosas bien, por qué me tiene que pasar estas cosas? ¿Por qué no me sale ese trabajo? ¿Por qué no me sale esa relación? ¿Por qué mi familia es así conmigo? ¿Por qué en el trabajo se comportan de esa manera? ¿Por qué mantengo enfermo? ¿Por qué? Son preguntas que a veces el ser humano se hace y es normal que no las hagamos. Por eso, con Mariana Aragón y David Monterrey, a esta hora de la mañana llega el programa El Secreto de la Fe. Mariana, muy buenos días, bienvenida al Mañanero.
1: Disfrútate. Juan David, muy buenos días para ti, para todos los oyentes del Mañanero. Bendecido día, que sea fantástico para todos. Hoy con esta bonita energía, recordándoles que sin importar cuán tan grande o difícil sea el problema, la dificultad que estén viviendo, hay una salida, hay una solución. Y es que justamente lo digo por la cantidad de personas que nos están visitando, que están haciendo sus videollamadas, están pidiendo cita, están recibiendo el secreto de la fe para hacer esa sanación mental, esa sanación espiritual. 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
2: Señora Elida.
1: Señora Elida, bienvenida al programa. ¿Qué fecha nació?
2: El 16 de febrero. Yo es para dar un testimonio.
1: Usted es para dar su testimonio. Bienvenida, Elida. Sí. Muchas gracias. ¿Cuánto hace que nos visitó?
2: Hace 2 meses.
1: ¿Qué pasaba con su vida, Elida? ¿Cómo estaba usted?
2: Uy, porque yo estaba más muerta que viva. Realmente, pero ya estaba ya que no daba más. Todo, muchas enfermedades por el cuerpo, las piernas no me dejaba caminar, los brazos. Tenía una tristeza muy grande, mucho problema, todo el conjunto del cuerpo tenía problemas, mucho sufrimiento.
1: ¿Qué pasó cuando llegaste a la consulta? ¿Cuál era la raíz de tu problema?
2: Sí, la raíz era una brujería de hace muchos años atrás, unos 27 años atrás.
1: ¿Y tú ya lo sabías?
2: Sí, yo iba a ciertos lugares, iba y me decían la misma cosa, pero no me daban solución, para nada. Gracias a Dios que los escuché a ustedes, hice una llamada y entonces me decidí a ir. Me ha ido muy bien, gracias a Dios, me siento muy bien, es como he vuelto a nacer, se puede decir.
1: Bueno, y entonces, si... Perdóname que te interrumpa, si tú lo dices, así tiene que ser, Elida, y es que es muy duro, te lo digo porque lo veo a diario, personas que tienen que vivir con un dolor, con un tormento, con una tristeza, y no hay nada más horrible, más desesperante, que tú te tomes una pastilla y no te haga efecto, o que te calme por un ratico y sepas que no puedes tomar más y el dolor persista.
2: Yo iba al médico, me daba medicina, me hacían terapia, nada, yo no podía caminar, y entonces a veces tenía que caminar con bastón, de noche no podía dormir, el sueño, que esos dolores eran muy horribles, no me dejaban dormir, y entonces no tenía gusto de nada. Hoy día, gracias, que es muy estricto en su trabajo, al principio yo pensé que era que me regañaba, pero gracias a Dios que eso regañó, era por mi bien, pues, para que él hiciera caso, que tenía que hacer las cosas como él decía, le seguí la línea que él me indicaba, y gracias a Dios me ha transformado y soy otra persona. Yo no iba a un almacén a comprarme nada, no iba a un salón de belleza, absolutamente nada, no me arreglaba. Hoy día, gracias a él, ya a mí eso quedó así. Hoy día tengo ganas de ir al salón, si lo fuera por ir todos los días, mejor. O ir a comprar, quiero salir, quiero esto y eso, las cosas, y todo ha cambiado para mí, gracias.
1: En pocas palabras, sí, volviste a vivir, Elida.
2: Sí, volví a vivir gracias a que les seguí las indicaciones.
1: Yo estoy muy agradecida con tu testimonio, con tu mensaje, Elida. Estoy muy contenta porque estas palabras no son solamente para mí, son para muchas personas que al igual que tú se sienten en ese hueco, en ese callejón sin salida, donde piensan que no hay una forma de cambiar, que ya tienen que resignarse a vivir en una vida miserable, de tristeza, de dolor, por culpa de la maldad. Elida, gracias por tu testimonio y cuéntame, en la parte de la suerte.
2: Como no, señora, sí, ella ganó bastante, ganó bastante veces.
1: Ay, no me vayas a decir cuánto, sí, por favor.
2: Sí, ganó bastante veces.
1: ¿Verdad? Quedé emocionada de tu testimonio, sí. Más que porque ganaras, te soy honesta, porque esto lo escucho todos los días en nuestra institución, gané, no, me emociona más cuando alguien como tú toca esas fibras sensibles diciendo, salí del dolor, de la tristeza, del desespero, mira, ya no quieres salir del salón, y esto es una bendición para nosotros, que vivas. Elida, gracias por tus palabras, y bueno, el micrófono es tuyo. ¿Qué le dices a los oyentes después de tu experiencia? Rápidamente, para que saquemos más llamadas.
2: Como no, que cualquiera persona que se haya en mi situación, un hueco sin salida, que los escuchen a ustedes, que ellos tienen una esperanza, unas puertas abiertas, no importa quién sea, el color, ni raza, ni religión, ni nada, que ahí los atienden muy bien, que uno sale y es renovado, otra persona.
1: Muchas gracias. Gracias a ti, Dios te bendiga. 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Tenemos poco tiempo, le doy la cordial bienvenida al señor David Monterrey. ¿Qué opina de Elida, señor David?
3: Señora Mariana Aragón, saludo cordial para usted, para Juan David. Y esto yo lo veo de la siguiente forma, señora Mariana, que sirve como un gran ejemplo para españoles, gente que es de Argentina, para todos los países, Costa Rica, Panamá, Colombia. Resulta que hay personas que me han dicho a mí, señor David, pues yo he ido a estas partes, he tratado con gitanos, me he hecho limpieza, miles de cosas y nada me ha funcionado. ¿Dónde está el detalle? Préstenle atención. El detalle es que trabajan por usted, mientras que nosotros le enseñamos a que usted corrija su vida. ¿Cómo vamos a hacer, o alguien que va a hacer un ritual para que le arregle, por ejemplo, su genio, su carácter, sus pensamientos? Usted mismo tiene que esforzarse y hacerlo. Sencillamente necesitas alguien que le explique las técnicas, los medios, para que usted cambie su forma de pensar. Y de esta forma se abran las puertas a la suerte. Esto se logra a través del secreto de la fe y de alguien como nosotros, que somos guías espirituales y que, esta palabra, grábesela, y que le enseñamos a corregir esa mala suerte, esos pensamientos, esa actitud, esos pensamientos totalmente de fracasos y el dudar de usted mismo. 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
1: 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Juan David, ahora sí, los micrófonos son tuyos.
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0: Ñanero. Mariana, David, muchísimas gracias por ese mensaje tan positivo y qué bonito testimonio de esta oyente hasta ahora en El Mañanero. 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Nuestros consejeros espirituales Mariana Aragón y David Monterrey en El Mañanero. 641-992-181. 7 de la mañana, 40 minutos.
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0: Seguimos, no paramos hasta hora de la mañana. Estamos en el mañanero, 7 de la mañana, 45 minutos, 7:45. Varios oyentes me han mandado notica de voz. 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Tengo por acá mensajitos, vamos a ver. Buenos días.
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0: María, hombre, por Dios bendito. Hombre, bravo, para Alejo. Hombre, ahí mandó el... Listo, Alejo, vas participando. Otro oyente en la línea, buenos días.
3: Buenos días, mañaneros. A ver si nos ganamos la entrada.

0: Un saludito muy grande. A ver si nos ganamos esa entrada. Buen día, buen día.
1: Hombre, esto está poniéndose bueno. Oiga, qué calidad, Dios mío.
2: Juan David, buenos días, buenos días. A ver si me pones Todo lo fue. Gracias, buen día.
1: Claro que sí, papá, ya le suena, ya le suena. Hoy como estoy votado, ojo pues, hoy estoy votado. Prácticamente estos dos oyentes se llevan sus entraditas. Oiga, saludos especiales para Alejo y para Jason, ganadores de entraditas del binomio de oro. Oiga, los dos se llevan su entradita. Dos entradas para estos oyentes, una para Jason y una para Alejo. Chicos, felicidades. 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Duván Bayona, Alejandro Palacio, Anin Martínez, Gaby García, oiga, y el gran binomio de oro. Apertura de puertas 22 horas, 9 de octubre en la cubierta de Leganés. Y ya dos oyentes se ganaron sus entradas. Jason y Alejo, felicidades. Seguimos en el Mañanero, 7 de la mañana, 48 minutos, 7:48. Canción solicitada a través del 611-431-462. Lenin Ramírez, éxito del 2024. Oiga, mi amor, todo lo fue. Lo que fue, fue. Chao, chao, goodbye. Súbale volumen al Mañanero.

0: Ahí, buenos días a toda la gente del mañanero. Hey, Juan David, hablando de los juguetes de la infancia, yo creo que a veces los juguetes tienen que ver con lo que uno va a hacer cuando grande, pero bueno. Yo cuando estaba pequeño, mi mamá tenía una tienda en un pueblo, en el Llano, yo soy del Llano. Tenía una tienda y nosotros cogíamos las cajas de madera pequeñitas donde venían los bocadillos peleños, esas cajitas de madera, y le poníamos, les colocábamos una puntilla en la parte de abajo, no sé cómo, no, ni recuerdo cómo lo hacíamos, o mi papá nos ayudaba a hacerlo, algo así, y le colocábamos las tapas, eran las tapas de cerveza, eran las ruedas, y lo llenábamos con pilas de esas pilas de la linterna, pilas gordas de bar, las Barta. Y nosotros jalábamos con una cabulla, esas con mi hermano. Jalábamos esas discotecas, éramos los camioneros. Y hacíamos entregas, así colocábamos puntos y descargábamos supuestamente las pilas y cargábamos piedra y así. Y bueno, hoy en día repartiéndolo por todo Madrid, repartiendo el pancito. Saludos.
1: Yo de niño soñaba con comer y dormir todo el día. Y yo jugaba eso. Y ahora me toca que trabajar. 7:53.

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2: 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Ya Sofi está preparando el estado del tiempo para la Comunidad de Madrid, porque poco a poco van subiendo las temperaturas porque se avecina una ola de calor, pero ya Sofi tiene todo el reporte. 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Temperatura para el día de hoy en la Comunidad de Madrid.
3: Así es, David. Hoy en la Comunidad de Madrid las temperaturas se ponen sabrosas. Arrancamos con unos 18 grados Celsius en la mañana, subiendo hasta unos 32 al mediodía, así que a hidratarse bien. En la noche bajamos a unos 23 graditos, perfecto para un paseo fresco. 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Seguimos con el mañanero.
2: 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O sea que tendremos una máxima de 32 grados y esa máxima la tendremos sobre las 4 y 6 de la tarde más o menos, ¿cierto, Sofi?
3: Exacto, David. Entre las 4 y las 6 de la tarde ese calorcito va a estar en su salsa. Así que sombrero, agua y buena sombra. Con 32 grados hasta el asfalto va a bailar. Así que a cuidarse y a disfrutar.
2: 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Seguimos en el mañanero, súbale volumen. Es el momento de beber. Joaquín Guillere, éxito de 2025, súbale volumen.

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0: Eta. 8 de la mañana, 6 minutos, 8, 6. Saludos para toda la gente que está en Mercamadrid, en el polígono de Getafe y también en el polígono de San Sebastián de los Reyes.
1: Las raíces, mi hermano.
0: Sintonía total de diversa. El combo de Octavio, el combo del Cabezón, la Mancha Blanca en Plaza Líptica. Chicos, muy buenos días. Vamos. Ay.

0: calentando motores porque esta noche juega la Roja. Esta noche juega la Roja. Saludos para don Edgar Silva Reyes, más conocido como el Boli, el polémico del Boli. Se puede decir que es el papá de este servidor en Europa. Sí, sí, sí, loco del Bolicito lo considero como un padre. O el que confió en este servidor y gracias a él le debo estar en la radio en este momento en España. Boli, un abrazo gigante. Sí, porque si hablamos ya del papá en Colombia, el que me dio la oportunidad en la radio en Colombia, fue don Raúl Quijano Posada. Gran comentarista, gran cantautor de tango en el Eje Cafetero. Con más de 50 años de carrera artística, tanto en RCN, en Colmundo, en Tobelar. Para don Raúl Quijano Posada, siempre que voy a Colombia voy a visitar al viejo. Nos preparamos porque esta noche el combo deportivo, sí señor, con el Boli. A partir de las 8:20 de la tarde, con ese gran partido entre España y Francia. Francia, España, ¿quién pasará? Para mí, el campeón sale hoy. Para mí el campeón está entre España y Francia. Sí, que al otro lado está Inglaterra y Argentina, sí, pero para mí el campeón está entre estos dos. Si usted quiere llevar todas las emociones de este gran partido, lo invito para que a las 8 y 20, sintonice 96.7 Diversa Radio y a través de los canales de deportes de ADB, en YouTube, en Twitch, por toda parte. Ya el Bolicito llegó, hizo el tour en Colombia, el Bolicito, Bolicito Junior. ¿Qué traería? Tengo que pasarme por allí. A las 8:20, el combo deportivo con el Boli. Retransmisión oficial del España-Francia, España-Francia. Hoy a través de Diversa Radio. La semana pasada estuvimos transmitiendo el de España, el de Colombia. Nos ilusionaron y jugaron con nosotros como la exnovia de uno. Pero seguimos el camino con la Roja. A partir de las 8:20 de la tarde, el combo deportivo con el Boli, en sintonía total de Diversa Radio 96.7. ¿Cuánto queda el partido? ¿Cuánto queda el partido hoy, Dios mío? Lamin Yamal. ¿Será que aparece hoy Lamin? Tiene que aparecer. Tiene que aparecer. 611-431-462. La gente en sintonía total. Don Oscar, buenos días. Don Reimo, muy buenos días. Tengo por acá saludito. Buenos días, Juan David. Yo no tuve juguetes. Yo no tuve juguetes favoritos por no tener niñez. El juguete que me hubiera gustado tener, me dice por acá Gloria Elena Alzate, era una muñeca con pelo para hacerle peinaditos. Ay, qué belleza, hombre. Glorita, no me haga llorar, Dios mío. Mi amor, si quieres hacer peinados, dígame dónde le llego y trate de hacer peinados en mi cabeza. Yo me presto, yo no tengo ningún problema, Glorita. No tuvo la muñeca y si me toca que ponerme los crespos de Rapunzel, si me toca que ponerme el... Yo no tengo ningún problema, todo para que usted cumpla el sueño de hacer las trenzas. Haga las trenzas con el mañanero. Un saludo especial para Gloria, que siempre está en sintonía. Jorge Flores también, Beatriz Sepúlveda. También tengo por acá, a ver a quién tengo más por acá. A Jason, a Ivona, Alejo. Por acá tengo audio. Buenos días.
1: Buenos días, J.E., buenos días para todos esos mañaneros, para toda la gente que a esta hora está activa para el trabajo. Hacer para el arrocito, para la papita. Bendecido día para todos. Háblame, tulueño.
0: El tulueño se quedó dormido, papi. El tulueño se quedó dormido. José Castrellón en sintonía total. Por acá me dice Manuel Vivar, hoy gana España 2-1. Gana España 2-1, me dicen por acá. Todas las incidencias las seguimos desde las 8:20. A través del dial de los colombianos y latinos en España, 96.7. Diversa Radio, Diversa Radio. La radio de todos. La que te despierta desde las 6 con este servidor. Y se despide nuestro compañero DJ Giovanni desde Pereira. Y a lo largo del día está Yasmín Maldonado, está el Boli, está don Emerson Reyes, don Álvaro Hernández, que ya viene con todas las noticias fresquitas. Esa es diversa.

La canción que hace pocos meses, solamente 6 meses, marcaba un antes y un después de la música popular. Canción creada para don Jason Jiménez, El Aventurero en el Cielo.

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6: A las 8 de la mañana, 25 minutos. 8 de la mañana, 25 minutos. 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Vamos, si Sofía ya se comunicó con la DGT. Vamos a ver, Sofi, ya te has comunicado con la DGT, me imagino, porque ya tenemos el estado del tráfico hasta ahora en la Comunidad de Madrid. En las principales autopistas, lo que es la Castellana, Avenida de los Poblados, lo que es la M30, M40 y M50. ¿Cómo está el tráfico hasta ahora de la mañana para este martes, cuando son las 8 de la mañana, 25 minutos?
7: Claro que sí, David. La DGT me pasó el dato fresquito. A esta hora, en la Castellana, hay tráfico fluido, pero ojo en Avenida de los Poblados con algo de congestión. M30 va con buen ritmo, pero M40 y M50 tienen sus frenitos, sobre todo en las incorporaciones. Así que, parceros, paciencia y buena música en el camino.
6: ¿Qué puntos de la Comunidad de Madrid hasta ahora representan algún atasco así importante, Sofi, para decirle a nuestros mañaneros? ¿Y dónde tenemos obras y cómo va lo de la obra de la A2 por la zona de yendo hacia Luche, donde estamos haciendo esos túneles?
7: David, atención mañaneros. Tenemos un atasco importante en la A42 sentido Toledo, justo a la altura de Parla. Así que atentos ahí. Y en la A2, las obras en los túneles hacia Luche siguen en marcha, con desvíos señalizados. Paciencia y buena vibra en la vía.
6: 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Y Sofi, para este fin de semana, ¿alguna novedad en las carreteras en la Comunidad de Madrid o todo tranquilito para lo que se presenta el día miércoles?
7: Pues David, este miércoles pinta tranquilo, sin novedades grandes anunciadas. Eso sí, siempre atentos a posibles eventos o salidas. Y ya saben, cualquier cambio lo reportamos aquí en El Mañanero. Así que a rodar con confianza, pero con prudencia.
6: 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Tengo gente por aquí, a ver qué me dicen por acá. Hola, Juan David, buenos días. Escuchándote de camino de Toledo hacia Madrid. escuchando el mañanero, como todos los días. Gracias por tu vibra. ¿Y dónde tiene las primas? ¿Las tiene descansando? Sí, no, lo que pasa es que mucha gente me está preguntando, me pongo serio aquí, que qué pasó con las primas mías. Lo que pasa es que las primas me cobran por vacaciones. Entonces, ellas me cobran lo que es julio y agosto. Entonces yo ya cuadré con ellas que este mes de julio van a venir pocos días. Entonces, para que lo sepan, pero las primas siguen por ahí. Marjorie, Carolina, la Jessica, la Nicole. Todas están ahí activas, cada una con su puesto de trabajo, cada una con el puesto de arepa, la otra con el puesto de la panadería. Todas están ahí, o sea, que ahí están las primas. No importa, lo que pasa es que van a estar viniendo poco a la radio porque pues hombre, están de vacaciones. Juancho, buenos días, escuchando desde Hortaleza. Saludo para mi esposa Jessica Betancourt. Saludos para Jessica Betancourt, que su esposo le manda saludos desde la zona de Hortaleza. Juanchito, buenos días, saludándote desde Plaza Lítica. Soy de La Mancha Blanca. Si se puede poner un tema de Marco Antonio Solís. Listo. Para La Mancha Blanca, en Plaza Lítica, 829. 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
1: 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Don Vicente Fernández, súbale el volumen.

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8 de la mañana, 38 minutos, 8:38. Recordando esos clásicos de ayer y del hoy. Don José Alfredo Jiménez, sonando en el mañanero, año 1984. De su álbum Un Mundo Raro. José, micrófono 2 en el mañanero. 3, 2, 1.

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1: Saludos para Carlitos y para Octavio, que están esta hora en sintonía desde Fuenlabrada. Chicos, buenos días. Me piden esta canción a través del 611-431-462. Año 1999. Sonando en El Mañanero. Súbale el volumen. Enamorado, pero...

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1: Yo soy el mañanero. 8 años despertando a la comunidad latina en España. No es uno ni dos. No, señor, 8. 8:00 a.m, 44 minutos. 2x1 de Antonio Aguilar. ¡Ay, amasita! Muchachos, y si nos reunimos y arrancamos desde hoy, ya mojados los tobillos, nos mojamos las rodillas. ¡Súbale volumen!

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0: Buenos días, Juan David. Yo sé que de pronto esta canción no va a encajar con lo que usted está programando, pero si de pronto la puede poner, colóqueme el Asopao de Pollo de Daniel Santos. Un feliz día para usted y para toda su audiencia. Un abracito.
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2: Rico, sabrosito. Con esa gran canción me despido. Daniel Santos, 8:48. Familia, que Dios me los bendiga y me los proteja. Que tengan un excelente martes. No te cases, no te embarques. La boda sale muy cara. Eso dijo un primo mío. Al otro día amaneció. 8:48. Aquí para todo mundo, papá. Un abrazo gigante para Carlos Donoso. Ya llega Todo Noticias Latinas. Nos encontramos mañana en punto de las 6, si el día arriba me lo permite. Chao, chao.

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2: 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Good morning.
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6: Hola, muy buenos días a todos, muy buenos días a todas. Esto es Todo Noticias Latinas desde aquí, desde Diversa Radio 96.7. Gracias por estar ustedes pendientes de este programa que se emite todos los días de lunes a viernes a través de Diversa Radio 96.7 y que ustedes pueden escuchar también en cualquier parte del mundo en nuestra aplicación para teléfonos móviles. Búsquennos como Todo Noticias Latinas. Todo Noticias Latinas emitimos desde Madrid. Y adicionalmente este programa se transmite para Facebook Live en vivo y en directo desde Madrid y también lo hacemos a las 7 de la mañana hora colombiana. Lo estamos reemitiendo este comentario a las 7 de la mañana hora colombiana por los mismos canales Facebook de Todo Noticias Latinas y también YouTube. A partir de ahora también ya YouTube. Llevamos unas 2-3 emisiones y a ver si lo ampliamos entre todos. Bueno, hoy es 14 de julio. ¿Qué pasa si a ustedes, pues una persona, un X, hombre, mujer, lo que sea, se les acerca en la calle, los aborda en la calle, en la puerta de su casa, en el trabajo, ¿no? Diciéndoles esa persona que los va a destripar o que los va a tratar como Netanyahu trata a sus enemigos. Y ya sabemos quién es Netanyahu. Vamos, yo les quiero preguntar realmente a los que vayan a escuchar esto, a los que lo estén escuchando en este momento, ¿ustedes consideran que eso es una amenaza? Que le digan a uno, el vecino, porque se molestó, es que lo voy a destripar, voy a hacer con usted lo que Netanyahu hace con sus enemigos. Un tipo considerado criminal de guerra por parte de la Corte Penal Internacional, por lo menos con una denuncia en firme por genocidio. ¿Ustedes qué pensarían? ¿Eso es una denuncia? ¿Es suficiente eso para que ustedes digan, juepucha, qué susto, me voy a la fiscalía y lo denuncio? ¿No? Hombre, a mí me hacen una cosa de esas y claro que yo denunciaría, por supuesto. Porque eso es una amenaza en toda regla, es una amenaza en toda regla. Pero ¿qué pasa cuando esas palabras, esa amenaza viene precisamente de quien es el presidente electo de todos los colombianos? Hombre, yo considero, claro está que yo no soy abogado, yo soy solo un simple periodista, yo considero que eso sería suficiente, pues como para que aún más, siendo la persona que se eligió para gobernar para todos y para todas, incluso para los que no votaron por él, pues como para que alguien le advierta algo. Porque es que para acabar de completar, el hombre pues habla de la manada, ¿no? Porque él habla de sus seguidores, de la gente que votó por él, como la manada. La manada. Entonces, pues entenderán ustedes que estas cosas asustan. Y claro, hay quienes se creen más el susto y hay quienes se lo creen un poco menos. Pero sea como sea, pues eso es un susto. Eso es una amenaza. Oiga, que lo voy a destripar. ¿No? Que por ejemplo, por el hecho de yo ser o gay, por ejemplo, o ser de izquierda, que le digan a uno que eso es un cáncer y que por eso voy a hacer todo lo posible por acabar con ese cáncer, pues perdóneme, eso es una amenaza, eso es una amenaza. En cualquier escenario, en cualquier idioma, yo no sé esto cómo sonará en japonés, en chino, mandarín, de lo más antiguo, yo no sé si esto en alemán sonará igual, o en francés, o en italiano. Pero en español colombiano, esto es una amenaza. Esto es una amenaza. Bien, ¿por qué hago esta reflexión? ¿Por qué hablo sobre estas palabras? Porque mire que hay un personaje en Colombia, ¿no?, que se llama Luis Guillermo Pérez, que es un señor que lleva un montón de años como defensor de derechos humanos. Es un abogado muy prestigioso y conoce la ley electoral al dedillo. Tanto que él fue magistrado del Consejo Nacional Electoral. Por lo que sea, Luis Guillermo Pérez llegó a ser magistrado del Consejo Nacional Electoral. Y al interior del Consejo Nacional Electoral, pues se dio cuenta de muchas cosas, ¿sí? Siempre fue como la mosca en la oreja del Consejo Nacional Electoral. Y fíjese lo interesante, ¿no? Fue precisamente por su accionar que se lograron recuperar 500.000 votos en las elecciones, no estas sino las anteriores, para el pacto histórico. Recuerden ustedes las curules que estaban perdidas. Pues este hombre, Luis Guillermo Pérez, ex magistrado del Consejo Nacional Electoral, fue el que se encargó de sustanciar esos procesos, ¿no? Tuvo que ver, ¿no? Bien, por eso es importante ver, yo sé que hay muchos y muchas que dicen, sí, pero es que las denuncias no van para nada. Eso ya Abelardo se va a posesionar y tal y no sé qué. Sí, probablemente sí. Pero yo lo que creo es que uno no puede andar tampoco anidado en el mundo de la resignación. No, eso es así ya. Porque a veces no, probablemente de lo que se trate, probablemente, no lo digo porque lo esté replicando de Luis Guillermo Pérez, no. Probablemente de lo que se trate sea, más allá de que el Consejo de Estado, por ejemplo, diga, pues este señor no se puede posesionar el 7 de agosto, más allá de eso, lo que sí se sienta es un precedente muy importante que en algún momento va a tener que tener una respuesta. Y la respuesta es también muy interesante. ¿Cómo se va a salir el Consejo de Estado de una demanda de esta naturaleza? Que es lo que me propongo en el transcurso de estos minutos comentar aquí con ustedes, porque hemos sabido, ¿no?, que se ha presentado una demanda de nulidad, que la idea es que no se posesione el señor el día 7 de agosto, que antes del 7 de agosto haya incluso alguna medida cautelar para suspender esa posesión mientras se corrige precisamente lo que el denunciante, junto con sus coadyudantes, porque no olvidemos que muchas de las personas que están viendo este programa, presentaron también, pusieron ahí su cédula, su correo electrónico, su dirección, su teléfono, y también se convirtieron en parte de esa demanda como coadyudantes. De hecho, mire lo que se ha logrado, sin que se haya fallado la demanda, ¿sí? Porque la demanda no ha sido fallada, la demanda ha sido inadmitida a trámite por errores de procedimiento, no de fondo, pero ahora vamos con eso. Pero mire lo que ya se logró. Se logró que más de 1.200.000 personas se figuraran como coadyudantes de esa demanda. Eso es una cosa interesante. Eso nunca había pasado en la historia del país. Que se presente una demanda con más de 1.000.000 de personas. Y pues ustedes me disculparán, pero pongan 1.000.000 de lo que sea. Vacas, perros, maíz, lo que sea. Y es una cantidad enorme, enorme. Y cuando estamos hablando de ciudadanos, cuando estamos hablando de votantes, cuando estamos hablando de personas que consideran que ahí hay unas irregularidades, pues ustedes entenderán que esto tiene una importancia enorme. Que no se la quieran dar en los grandes medios de comunicación, que se toque esto de una forma bobalicona, como del ridículo, como estos loquitos que se ponen a hacer demanditas ahí y tal. Sí, eso es probable, es decir, cada uno analiza esto como le parezca y los medios de comunicación están en todo su derecho, esos a los que me estoy refiriendo, de pasar de agache por la demanda de Luis Guillermo Pérez y que lo vean como un loquito ahí, pues un loquito que reunió más de 1.200.000 personas como coadyudantes de esa demanda. Cuidado, esto ya es una noticia en sí mismo. En sí misma es una noticia. Pero a la hora, digamos, de revisar los argumentos de esa demanda, ¿sí? Pues encuentra uno cosas muy interesantes en el campo del derecho. En el campo del derecho. Pero vamos por el comienzo, mire. Luis Guillermo Pérez promovió esa demanda principal de nulidad electoral contra la elección de Abelardo de la Espriella, ¿cierto? Como presidente de Colombia. Y acompaña esa demanda de una medida cautelar para suspender esa posesión el próximo 7 de agosto, ¿sí? No hay constancia de que pues, se haya presentado varias demandas distintas sobre este mismo asunto, pero lo que sí existe es una acción de nulidad con diferentes cargos jurídicos. No son diferentes demandas, son diferentes cargos jurídicos, que son los que me propongo en el transcurso de estos minutos tratar de explicar, ¿no? ¿Qué pide la demanda? ¿Qué pide la demanda? Bueno, la acción se radicó ante la sección quinta del Consejo de Estado. El Consejo de Estado es el organismo que se encarga de dirimir las diferencias entre instituciones del Estado, ¿sí? Es el competente para conocer estas demandas de nulidad contra la elección presidencial, además de pedir que se anule esa elección, Luis Guillermo Pérez y sus coadyudantes.

0: antes, entre los cuales me cuento yo. Yo puse mi firma, puse mi cédula, puse mi dirección, puse mi correo electrónico, todos mis datos, ¿no? Mi teléfono. Entonces, lo que pretende, lo que solicita es una medida cautelar que suspenda provisionalmente los efectos, sus efectos mientras se estudia este caso. Es verdad que es un caso peliagudo, grande, de lo que en este momento no nos percatamos, pues porque estamos a otra cosa, ya todo el mundo da como consumado estos hechos. Yo para serle sincero también, yo creo que ahí no va a haber que este hombre se va a posesionar y en fin, ¿sí? Pero son esas cosas, esos chichones que se dejan por ahí, ¿no? Que saltan en algún momento, dentro de un año, dentro de dos años, próximo a terminar la presidencia de Abelardo de la Espriella, inclusive después de que haya terminado, pero en algún momento eso brota, porque la justicia tiene que responder. Y la justicia no puede responder de un momento a otro con un no, no señor, porque es que esto, la justicia tiene que responder en justicia, en derecho. Y esa respuesta es la que, pues, por lo menos yo, pues me la espero, porque quiero ver la justicia que responde frente a las denuncias que hace Luis Guillermo Pérez. Póngale cuidado. Los principales argumentos son, para que lo tengamos en cuenta, primero, presunto discurso de odio e incitación durante la campaña. ¿Sí? La demanda sostiene que algunas expresiones utilizadas por el presidente electo Abelardo de la Espriella durante la campaña son compatibles con principios constitucionales y afectarían, son incompatibles, perdón, con principios constitucionales y afectarían la validez del proceso electoral. Entre ellas se cita declaraciones sobre destripar a la izquierda y otros mensajes de confrontación. Como segundo, la nacionalidad estadounidense, de esta que se ha hablado tanto, ¿no? Luis Guillermo Pérez plantea que de la Espriella adquirió la ciudadanía de Estados Unidos en 2023 y que el juramento de lealtad presentado en ese proceso tendría unas implicaciones constitucionales respecto de su elegibilidad para ejercer la presidencia de Colombia. Y ese es uno de los ejes centrales de esta demanda. Y como tercero, una solicitud de suspensión de la posesión. Mientras se decide a fondo el proceso, él ha pedido una medida cautelar para impedir que el presidente electo se posesione en su cargo el próximo 7 de agosto. Luis Guillermo Pérez dice que sí, efectivamente, ¿qué ha ocurrido con esa demanda? Pues el Consejo de Estado la inadmitió inicialmente, es decir, encontró defectos formales que debían corregirse antes de decidir si la admite para estudio. ¿Sí? Una inadmisión no equivale a un rechazo definitivo, tengamos en cuenta eso, una inadmisión no equivale a un rechazo definitivo, y el demandante puede subsanar los requisitos dentro del plazo que el tribunal le contempla, que creo que están para vencerse hoy o hoy creo que se vencen, ¿sí? Bueno, pues eso precisamente lo dice Luis Guillermo Pérez a la hora de explicar, ¿no? Los impedimentos que se le han puesto y que se van a corregir.
1: El Consejo de Estado ha inadmitido la demanda, pero no se preocupen, tenemos 3 días para responder a cada una de las observaciones. Una de ellas es que yo no tengo cómo notificar personalmente al señor Abelardo de la Espriella porque no tengo su dirección, nunca he intercambiado con él un email, no tengo su correo. Por lo tanto, si alguno lo tiene, por favor me lo dan a conocer para notificarle como corresponde. O si no, yo le pido al Consejo de Estado formalmente que solicite a la Registraduría o que solicite al Consejo Nacional Electoral los datos de notificación del señor Abelardo de la Espriella. Ya tengo la resolución del Consejo Nacional Electoral, la había citado pero no había podido conseguirla, ya la estamos anexando y eso permitirá que el Consejo de Estado se pronuncie pronto sobre nuestra solicitud de medida cautelar. Ahora nos ha pedido presentar los cargos por separado, en demandas separadas, y lo estaremos haciendo de esa manera, acompañándoles y agradeciéndoles a los más de 1.100.000 colombianos y colombianas que hasta el día de hoy han dado su concurso para participar como coadyuvantes de esta demanda. Es nuestra demanda, es la demanda del pueblo colombiano en defensa de la democracia, de la transparencia electoral, de la justicia. Así que esperamos pronto que se resuelva por parte del Consejo de Estado la medida provisional para que el señor Abelardo de la Espriella no sea posesionado el próximo 7 de agosto como presidente de la República.
0: Bueno, en ese momento, cuando decía esto Luis Guillermo Pérez, pues había 1.100.000 personas coadyuvando en esa demanda, y lo que yo entiendo es que ya se sobrepasó el 1.200.000, con lo cual, pues primer hecho significativo, que insisto, los medios de comunicación generalistas pues no lo recogen, no recogen el hecho de que haya más de 1.000.000 de personas demandando la nulidad de esa elección. Pero a mí me parece que eso es noticia donde sea noticia, por el elevado número de personas que están respaldando esta demanda. Bien, subsanaciones al documento, pues que no le notificó, que no tenía la dirección, que no sé qué. Esas cosas se corrigen y esas cosas se presentan. Aquí el Consejo de Estado no se pronuncia de fondo porque no se puede pronunciar de fondo desde el mismo momento en el que inadmite a trámite. Es decir, le dice, ¿usted le notificó al señor? No, no le notificó al señor. Entonces no se la puedo admitir porque usted tiene que surtir ese efecto. Pero ellos no la han cogido para mirar qué trae eso y no sé qué y tal, y entonces esto sí, esto no, esto podría ser, eso no lo han hecho, ¿correcto? Con lo cual, la pretensión de presentar esa demanda y de que salga adelante sigue intacta, como también la pretensión de presentarla y que el Consejo de Estado diga mañana, no señores, ustedes no tienen razón, también sigue intacta, ¿cierto? Eso para empezar, para empezar. Ahora, la subsanación del documento, especialmente con temas de procedimiento y no sobre el fondo de la demanda. Yo escuché ayer unas declaraciones que Luis Guillermo Pérez le dio a mi colega Soraya Vitola en su canal Latinoticias Francia. Latinoticias Francia, que por cierto les invito a seguirlo, Latinoticias Francia. Ella se llama Soraya Vitola. Y ella entrevistó a Luis Guillermo Pérez. Yo lo estuve buscando el día de ayer a Luis Guillermo Pérez, pero lastimosamente han pasado cosas en las últimas horas, como por ejemplo amenazas de muerte que ha recibido Luis Guillermo Pérez, ¿no? Amenazas de muerte. Y pues su situación es compleja en este momento, por lo mismo, porque se ha atrevido a llevar esto hasta las últimas instancias. Entonces, interesante escuchar lo que le ha contestado Luis Guillermo Pérez a la periodista Soraya Vitola, insisto, en Latinoticias Francia, del cual extraigo yo este audio con su venia, sobre la subsanación de esos errores que la demanda o lo que está pidiendo el Consejo de Estado, subsanar esos errores.
1: Hay unos requisitos de forma. A juicio del Consejo de Estado, esos requisitos de forma no fueron cumplidos en la demanda que he presentado. A partir de ahí, tengo 3 días para subsanar la demanda. Yo podría entrar a discutir los argumentos que expresa el Consejo de Estado. Decidió no hacerlo, más bien de responder a las subsanaciones que reclama para que no haya ninguna posibilidad de que esto se siga extendiendo en el tiempo y nos lleven al 7 de agosto sin que el Consejo Nacional, sin que el Consejo de Estado, su sección quinta, se pronuncie de fondo sobre lo que estamos solicitando. La medida cautelar, y la medida cautelar para que no se posesione Abelardo de la Espriella ni tampoco lo pueda hacer su vicepresidente. En ese caso lo tendría que hacer el Congreso de la República a través del presidente del Congreso, asumir temporalmente el cargo de presidente de la República mientras se falla de fondo la demanda, y luego ya de fondo se podría decidir por el Consejo de Estado, que es la petición que estamos haciendo, que se vuelvan a convocar las elecciones en Colombia.
0: Ahora bien, ¿cuáles son las motivaciones, no? ¿Cuáles son las motivaciones que están incursas en esa misma demanda pero diferentes motivaciones. La misma demanda, diferentes motivaciones. Bien, vamos a empezar por partes. Luis Guillermo Pérez ha extractado los pronunciamientos que ha hecho Abelardo de la Espriella en diferentes momentos, donde, por ejemplo, él habla de manada. Él habla de manada. Usted dirá, bueno, ¿y eso qué tiene que ver? Para allá vamos. Habla de manada.
2: Un llamado bien interesante para mis votantes, para la manada, y es que en la medida en que esta victoria sea muy contundente, la izquierda radical, encabezada por el señor Petro, el señor Carrillo, el señor Bolívar, el señor Cepeda y demás, y hierbas del pantano, pues lo pensará dos veces antes de tratar de enseñar el país. Quiero decir, no es lo mismo una diferencia de 500, 600 mil votos a una diferencia de 2 millones de votos.
0: Es como cuando, ¿recuerdan cuando les proponía que pensáramos al comienzo de este comentario sobre ese vecino o esa persona que los aborda a ustedes en la calle y entonces les dice que los va a estripar y que va a hacer lo mismo que hace Netanyahu con sus enemigos y que además tiene una manada y silba, ¿no? Llama a la manada para que la manada se venga y no sé qué. Pues eso tiene unos efectos de odio muy grandes, porque además se replica información, ¿sí? Que si bien es cierto, puede ser parte de denuncias, ¿sí? Esas denuncias obran hoy como denuncia, y una sola, de una sola organización. ¿A qué me refiero? Que, por ejemplo, esa manada, eso a lo que apela Abelardo de la Espriella, a su manada, ¿no? Porque él le llama a sus votantes manada, ¿sí? Cuando además habla de destripar y de todas estas cosas, ¿no? Pues su manada actúa de la siguiente manera. Ayer, por ejemplo, nada más ayer, un oyente manda este audio y él pues hace parte, digamos, de esa manada.
3: Hola, buenos días, Álvaro. Ya salió el número exacto de voto fusil a los pobres que le ponen un fusil en la cabeza para ver si ganaba el compañero de alias el Cacas, Petro. Casi 4 millones obligados con un fusil en la cabeza a votar por el amigo de alias el Caca y de Timochenko y de Sandra Ramírez y de todos estos asesinos. Ya también, pues con estos calores también es bueno como jugar a los congelados, ¿no? A los congelados. Y tranquilo que ahorita en el empalme nos vamos a ver todo el pueblo. Vamos a ver todos los robos que hizo alias el Cacas y todo lo que se ha robado, porque uy, cuántas universidades, colegios, escuelas hizo alias el Cacas, ¿no? No hizo ni una me parece, ¿no? Bueno, buenos días, gracias.
0: Bueno, entonces ahí con su nadito de perro, de buenos días, de gracias, de Álvaro, ahí va la manada. Ahí va la manada que dice que quiere jugar a los congelados. Yo no sé a qué se refiere con congelados, pero fíjese cómo un líder político, ¿sí?, cuando habla de su manada, pues son este tipo de personajes, ¿no?, que salen aquí a la palestra con ese tipo de lenguaje, ¿no? Y aparte de eso, hablando de cosas, imagínense que usted es absolutamente absurdo. Imagínense ustedes 4 millones de votos en medio de una votación como la que obtuvo casi la misma. Vamos a hablar de los dos de 13 millones, porque no olviden que la diferencia entre uno y otro son 250 mil votos, entre Abelardo de la Espriella y entre Iván Cepeda. Imagínense 4 millones de votos, según dice el señor, ¿no? 4 millones de votos en un total de 13 millones. Aquí estamos hablando de un porcentaje de voto a punta de fusil altísimo. Altísimo, es decir, una cosa que le da por poner ahí porque había que poner alguna cantidad. Y yo estoy esperando, porque esa denuncia la hace una ONG que se llama Misión Colombia Transparente. Es la única demanda que hay ante la fiscalía. Y claro, le corresponderá a la fiscalía, tanto la manada como yo lo tienen que entender, que le corresponderá a la fiscalía en este caso, pues entregar los resultados de esa denuncia que se hizo. Si le da la razón a Misión por Colombia Transparente de decir que 4 millones de personas votaron a punta de fusil por Iván Cepeda, ¿sí? O si por el contrario les va a tocar a ellos pagar las costas del abogado y del proceso y aparte de eso someterse a una demanda por calumnia, ¿sí? Porque uno no puede ir a demandar así de chévere y decir que 4 millones, es que 4 millones en medio de 13 millones. Hombre, hubieran podido tener, digamos, alguna prudencia, ¿no? 300 mil, 250, no, 4 millones de votos. Hágame el hijo de madre favor. Que se lo atribuyen, según ellos, a que van unos pistoleros y le ponen a usted un revólver en la cabeza y le dicen tiene que votar por Iván Cepeda. Que los grupos armados han presionado, han instigado y han, en este caso, intoxicado los procesos electorales en Colombia, eso no es nuevo. Eso ha sido así toda la vida. Ahora, decir que una campaña política los mandó, mire lo que decían los paramilitares de Álvaro Uribe. Los paramilitares dicen, si no es por nosotros, Álvaro Uribe no es presidente de la República. Y Álvaro Uribe está libre, ¿sí? Entonces no es ir ahí soltando la boca como vaca churrienta, haciéndole seguimiento a lo que el jefe está diciendo, porque si el jefe habla de manada, viene y lo amenaza a uno y enseguida hace ¡manada! ¡Venga! Pues esto es una... Pero sigamos con la denuncia, porque la denuncia tiene mucho que ver con lo dicho. Por ejemplo, esta otra expresión que también cita Luis Guillermo Pérez, destripar... acabar con el cáncer de la izquierda.
4: Eran los antiguos romanos, y se lo digo hoy, y esto va a quedar grabado. Esto no va a quedar así. Esta brisa vuelve. Y sepan ustedes, señores de la izquierda, que en mí tendrán siempre un enemigo acérrimo que hará todo lo que esté a su alcance.
0: Todo.
4: Para destriparlos como corresponde. Porque ustedes no merecen un trato diferente. Conmigo no va a haber sentadas, conmigo no va a haber saludos, conmigo no va a haber nada, absolutamente nada distinto a enfrentarles determinada y decididamente para acabar a ese cáncer que significa la izquierda radical.
0: Bueno, digamos que no es Abelardo de la Espriella el de esta voz, que sí lo es, ¿no? Eso lo vio todo el país, lo escuchó todo el país. Pero digamos que no, sigamos con el caso de los ciudadanos comunes y corrientes, que llega el vecino que piensa de una forma distinta, que vota de una forma distinta y se le planta uno ahí en la puerta de la casa y le dice eso que ustedes acaban de escuchar, que le dice que lo va a destripar, que lo destripa uno, el vecino le dice a uno, el vecino que votó, el de la manada, que votó por Abelardo de la Espriella, le dice a uno, a mí que voté por Iván Cepeda, se me para aquí en la puerta de la casa y me dice que me va a destripar y que va a hacer todo lo que sea por acabar con el cáncer de la izquierda. Entonces, yo voy a la fiscalía. Yo voy y digo, mire, yo tengo un vecino que se me vino y se me paró en la puerta y me dijo esto. Ustedes, yo ahí les dejo el caso. Averigüen a ver, ¿no? Este señor, qué tantas intenciones tenga. Si fue que tuvo un mal momento, ha tenido un mal día, ¿no? Pero si no, pues a mí me preocupa, yo estoy atemorizado porque este señor me ha dicho esto. ¿Vale? ¿Cierto? Les pregunto yo a ustedes, les pregunto a los que votaron por Abelardo, les pregunto a los que votaron por Iván, les pregunto a los que no votaron. ¿A ustedes les parece que esto es una amenaza o no? ¿O son cosas que se dicen porque es que el hombre, pues es que dice unas cosas? No, a mí me parece que eso es una amenaza. Y claro, eso lo lleva Luis Guillermo Pérez en la demanda. Él hace mención textual a este tipo de pronunciamientos. O también a este otro. Palo para los malos.
4: Palo para los malos, zanahoria para los buenos. Sencillo, hay que caerle al crimen con mano.
0: Palo para los malos, zanahoria para los buenos. Si dentro de la perspectiva, ahora usted dirá, sí, pero es que está hablando de los criminales, cuidado. Si dentro de la perspectiva de Abelardo de la Espriella, presidente electo de Colombia, ¿sí? Los malos son los de la izquierda a los que hay que destripar o que son un cáncer, que no es precisamente una enfermedad bonita, que se convierten en un cáncer, y él habla de palo para los malos. Nosotros estamos considerados como militantes de izquierda, considerados como un cáncer, y a quien nos dice que nos va a destripar, estamos considerados en este caso como buenos o como malos. ¿Qué recibiríamos nosotros de Abelardo de la Espriella? ¿Palo o zanahoria? Pues ahí les dejo. Ahí les dejo. Ahora, nosotros somos poco menos que unos delincuentes. Eso ya nos lo ha dicho. Así que nos va a tocar someternos a la fórmula que él tiene para los delincuentes.
5: Escucha. Bandido que no se someta tiene que ser dado de baja.
0: Si nos considera bandidos, porque nos ha considerado incluso algo peor, nos ha considerado cáncer. Nos ha considerado cáncer. Aquí lo ha dejado en bandidos. ¿Sí? Y a los bandidos hay que darlos de baja.
5: Bandido que no se someta tiene que ser dado de baja.
0: ¿Sí? Y el problema es que el ordenamiento jurídico colombiano, ¿sí?, no contempla la pena de muerte. El bandido hay que hacer todo lo posible por capturarlo. Y no se le mata simplemente por ser bandido. Cuidado con eso. Bandido que no se someta. Pues bandido que no se someta, agarra y cójalo. Sí, persígalo. Pero ¿cómo así que bandido que no se someta, entonces hay que darlo de baja? ¿Y qué tipo de bandidos? ¿Los bandidos que pertenecen al paramilitarismo? ¿Los bandidos que pertenecen a los grupos criminales? ¿Los bandidos que le jalan el bolso a una señora? ¿O los bandidos que él mete dentro del círculo de los malos porque piensan distinto a él y los considera un cáncer? ¿O nos considera un cáncer? Porque rápidamente podemos caer nosotros en esa definición de bandidos. Pues si ya nos ha dicho que somos un cáncer, bandidos es una caricia. Sí. Entonces, se reúne, además, escuchen esto, él va y se reúne con la comunidad judía en Colombia, conversa con Benjamín Netanyahu telefónicamente y le dice a Benjamín Netanyahu que es un buen gobernante, ¿sí? Y pese a que Benjamín Netanyahu es señalado por la Corte Penal Internacional, que ha emitido una orden de arresto contra él por presuntos crímenes de guerra, ¿sí?, Abelardo de la Espriella no tiene ningún problema en decir esto, que a mí me parece que de las frases que él ha utilizado, de las palabras que ha utilizado, es la que constituye más peligro para nosotros, pero adicionalmente más indicios de delito. ¿Sí? Y es que él dice que va a tratar a la oposición como Netanyahu trata a sus enemigos. Y yo les pregunto, ¿cómo trata a sus enemigos Benjamín Netanyahu? Un hombre que no ha tenido problema en matar niños, en matar niñas, en matar ancianos, en matar mujeres. De la forma como lo hace. Que eso es nada, para él eso es nada. Pues imagínese, para que la Corte Penal Internacional le tenga una orden de arresto por genocidio. Y Abelardo de la Espriella dice, ¿no?, que es un buen gobernante y que él va a hacer lo mismo que hace Netanyahu con sus enemigos. Pues que, parce, el último que apague la luz. Escúchenlo, escúchenlo.
6: Yo considero que el Estado de Israel, el presidente Netanyahu, el primer ministro, está haciendo lo que tiene que hacer para defender a su pueblo. Y es exactamente lo mismo que voy a hacer yo para defender a Colombia. El presidente Netanyahu, el primer ministro, está haciendo lo que tiene que hacer para defender a su pueblo. Y es exactamente lo mismo que voy a hacer yo para defender a Colombia.
4: Y sepan ustedes, señores de la izquierda, que en mí tendrán siempre un enemigo acérrimo que hará todo lo que esté a su alcance para destriparlos como corresponde. porque ustedes no merecen un trato diferente. Nosotros somos enemigos. Con esa gente no se puede tener consideración de ninguna clase. Que en mí tendrán siempre un enemigo acérrimo que hará todo lo que esté a su alcance para destriparlos como corresponde.
0: Bueno, entonces, pues bueno, puede ser que en algún momento algún tribunal en Colombia diga, no, el señor no, ustedes entendieron mal. Ustedes lo que pasa es que son unos miedosos y unos prevenidos. El señor es buena persona y encima pues va a gobernar el país. No, eso son invenciones de ustedes. Lo que pasa es que ustedes andan muy nerviosos. Relájense, váyanse para la casa. Ya perdieron las elecciones, relájense y déjense gobernar, que no pasa nada. No, ¿cómo les parece que no? Que esto no es admisible de alguien que va a gobernar el país. Si nosotros, los que votaron por él, los que no votamos por él, si nosotros naturalizamos esto, si nosotros tendemos a pensar de que eso es normal, el país se acabó porque Colombia no resiste otro ciclo de violencia como los que ya vivimos. Y se acabó porque esto, en una situación así, con ese nivel de intimidación tan berraco, con un líder hablándole a su manada de destripar, de que va a ser lo mismo que Netanyahu, de que somos un cáncer, pues nosotros nos vamos para una guerra civil. Porque también habrá gente que no se aguante. Hay gente que está mamada de la guerra. Mamada. Que si alguien viene, mire, lo que les voy a decir puede ser censurable en el sentido de que la palabra puede ser fuerte. Pero en Colombia hay gente que está tan mamada que si alguien viene y les pega un tiro, les hace un favor. Porque están mamados de huir, están mamados. Mire, ayer veía yo unas imágenes de la Agencia Nacional de Tierras, que son los que se encargan de la recuperación de estos predios ocupados de manera ilegal, pues por amigos de los gobernantes, por amigos de los traquetos, esos testaferros. Dentro de todo este tema del traquetismo en Colombia, pues hay testaferros y no sé qué. Y resulta que las fincas, varias de ellas, tierras que les han entregado a los campesinos, antes de que se posesione Abelardo de la Espriella, ya han llegado a esos predios a sacar a la gente, a pegarles. Ya hay gente herida por eso. Herida por eso. ¿Ustedes se imaginan ahora con un señor que está diciendo esto, que le entrega, escuchen esto, que le entrega al Ministerio de Agricultura, al Centro Democrático, el Ministerio de Agricultura al Centro Democrático, que es como poner, no sé, al ratón al cuidar el queso? La reforma agraria en Colombia se va a ir al piso. Esas tierras que adquirieron estas familias campesinas se van a poner en veremos. Y vamos a empezar otra vez, ¿no?, a ver desplazamiento por miles, gente atemorizada, llegando en este caso a otra vez a las goteras de las grandes ciudades, a ver solo desprecio de la gente. En un país donde considera que el que es pobre es un desechable, porque además así se le llama, desechable. Ese es un tema muy serio. Colombia, que veníamos remontando un poco esto. Sí, somos de izquierda, sí. Pero nosotros no ejercimos el poder para acabar con nadie ni para destripar a nadie. No hay una sola persona militante de derechas, de partidos de derecha, que en este momento levante la mano y diga, es que a mí me agredieron los contrarios, es que este gobierno enfiló baterías en contra nuestra. No, no la hay. Porque así no se ejerció el poder. Todo lo contrario. Todo lo contrario. Pudieron salir a manifestarse tranquilos. Nadie les dijo, ¿cuándo oyeron ustedes a Gustavo Petro decir, es que donde me salgan y me hagan no sé qué en las calles y no sé qué, como si el país fuera de él? Entonces les mando no sé qué, nunca. Antes, por el contrario, Yo escuché con estos oídos al presidente que los invitaba a salir a manifestarse, porque esa era la esencia de la democracia. Yo escuché con estos oídos. Y se desmonta el SMAT, que es un escuadrón de la muerte, porque al final, pues ¿cuántos seres humanos se cargó el SMAT en Colombia? Y la primera decisión que van a tomar es revivir el SMAT, un escuadrón de la muerte. Ahora, ¿qué Álvaro? ¿Cómo así? ¿Cómo le va a decir al SMAT escuadrón de la muerte? Bueno, pregúnteles quién mató a Dylan Cruz. Pregúnteles el fallo que hubo de la justicia en las últimas horas, en los últimos 2 días, 3 días, al fin de la semana pasada. ¿Qué dice ese fallo? ¿Quién mató a Dylan Cruz? El SMAT. Entonces, es una cosa preocupante. Yo trato de ponerlo en una perspectiva, digamos, de conversación, pero para que lo entendamos, para que entendamos que lo que está sustanciando Luis Guillermo Pérez en esas denuncias no es cualquier cosa, no es cualquier pendejada, porque el señor está desocupado y no. El señor está diciendo, cuidado, porque es que nos están anunciando que nos van a joder. Y algo tiene que hacer el Estado. Algo tiene que hacer la justicia, a quien corresponda. ¿O qué? ¿O va a seguir el Estado teniendo que salir dentro de 20 años, ¿no? Un funcionario del Estado a decir, sí, reconocemos nuestra responsabilidad en las muertes ocurridas en la primera protesta contra el gobierno de Abelardo de la Espriella, donde murieron tantas personas? ¿De qué nos sirve eso? Si entre otras cosas las medidas que se toman de reparación no se cumplen. Ahí hay una cantidad, miles y miles y miles de víctimas que se acumulan así, son procesos que se acumulan esperando una reparación, esperando una indemnización y nada. No, el Estado mata y le sale casi gratis, ¿sí? Luego salen y dicen, mire por ejemplo, ¿quién gobernaba cuando mataron a Dylan Cruz? ¿Qué dijo la justicia? O mejor empecemos por este lado, porque las cosas tienen una lógica. ¿Qué dijo la justicia sobre el asesinato de Dylan Cruz? Vale, venga, lo preguntamos acá, porque yo preparo el programa, pero también hay cosas que no me las preparo y las quiero saber. ¿Cuál ha sido el sentido del fallo de la justicia en el caso del asesinato de Dylan Cruz en el estallido social? Vamos a ver. ¿Qué nos dice? Esto es una maravilla y hay que hacer uso de ello cuando se necesita. Dice, el sentido del fallo judicial ha sido condenatorio en contra del Estado colombiano y la Policía Nacional. El Tribunal Administrativo de Cundinamarca declaró a la institución responsable por la muerte de Dylan Cruz y catalogó el hecho como una grave violación de los derechos humanos. Los puntos principales determinados por la justicia colombiana establecieron lo siguiente: falla en el servicio. El tribunal dictaminó que la Policía Nacional cometió una falla grave al clasificar de manera irregular la munición tipo de Bing Bang disparada por el antiguo SMAT como arma menos letal, omitiendo advertir a sus uniformados sobre el verdadero potencial. Legitimidad de la protesta. El fallo dejó en claro que Dylan Cruz se encontraba ejerciendo legítimamente su derecho a la protesta social, sin culpa de la víctima. Los magistrados descartaron cualquier concurrencia de culpa. El tribunal aclaró explícitamente que el hecho de que el joven hubiese devuelto algunos gases lacrimógenos para protegerse no justificaba bajo ninguna circunstancia el uso de arma letal en su contra. Medidas de reparación. Se ordenó incrementar significativamente las indemnizaciones económicas para la familia del joven. Adicionalmente, se dispuso que el director o comandante general de la Policía Nacional deben ofrecer disculpas públicas y realizar un acto de reconocimiento de responsabilidad institucional. ¿Ya para qué carajos? ¿Ya para qué carajos? A pesar de que eso lo hizo el ministro de la Defensa el viernes, creo, el sábado, que dio disculpas públicas y lo hizo este gobierno, no lo... ¿Sí? Entonces, eso es importante tenerlo en cuenta. Es importante tenerlo en cuenta. Aquí no estamos hablando de una persona que se le han soltado, se le han caído 3 cositas, no, es una persona que va a ser presidente de Colombia a partir del 7 de agosto que nos tiene amenazados. El presidente de Colombia, el próximo presidente de Colombia, Abelardo de la Espriella, nos tiene amenazados por razones ideológicas, es decir, porque no pensamos como él y no lo votamos. Simple. ¿Qué va a decir la justicia frente a esto? ¿Qué le va a decir la justicia a Luis Guillermo Pérez, el Consejo de Estado a Luis Guillermo Pérez? Volvamos otra vez a las declaraciones de Notilatino para que ustedes escuchen lo que le ha contestado a la periodista Soraya, Luis Guillermo Pérez, sobre esas amenazas que ha vertido Abelardo de la Espriella contra la oposición.
7: Las causales de reclamación que tiene el Código Electoral, que es de 1986.

provisional. El Consejo de Estado ha inadmitido la demanda por razones de forma y nos obliga a presentar por cada cargo una demanda separada. Y lo vamos a hacer. Estamos ya terminando los elementos de la subsanación para que se pronuncie de fondo sobre la petición de la medida cautelar y luego para que le dé trámite a la demanda y poder iniciar el debate probatorio donde deben participar los demandados, en este caso el Consejo Nacional Electoral y el señor Abelardo de la Estrella, que hemos enunciado como cargos que deberían anular su elección. En primer lugar, la narrativa violenta de toda su campaña política, él el tigre y su manada, y la manada pueden llegar a convertirse en fieras salvajes. De hecho, ya lo hemos vivido, yo lo he sufrido en las amenazas, en la persecución contra mi familia, pero también lo ha sufrido un concejal en la ciudad de Medellín, de Aquino Noticias, y muchas otras personas siguen siendo amenazadas, y eso sin haberse posicionado. Imagínense lo que puede pasar a partir del 7 de agosto, cuando alguien que tuvo una narrativa violenta a lo largo de su campaña, incurriendo en varios tipos penales como las amenazas, la difamación que es calumnia, que es injuria, pero también la instigación a delinquir, pero también la apología del genocidio cuando dice que nos van a destripar, que somos enemigos de la República, y cuando dice que somos enemigos de la República no se refiere solamente a el presidente de la República o al candidato presidencial Iván Cepeda, no, se refiere a todo el pacto histórico y a las millones de personas que pertenecemos al pacto histórico, y nos trata como una banda mafiosa. Y luego dice que a los mafiosos, a los delincuentes, se les mete presos o se les da de baja. Y para concluir toda esta narrativa de violencia, termina luego de que el Consejo Nacional Electoral le reconoce una victoria en la elección presidencial, reuniéndose con la comunidad judía sionista en Colombia y conversando con Netanyahu, para luego, lo afirmó antes de la elección del 21 de junio, lo ratifica después, que Netanyahu es un buen gobernante. Y Netanyahu comete crímenes de lesa humanidad, comete crímenes de guerra y está perpetrando un genocidio contra la población palestina. Y eso no lo digo yo, o sea, lo dice la Corte Penal Internacional, que ha dictado una orden internacional de detención contra Netanyahu por crímenes de lesa humanidad y crímenes de guerra. El Estado de Sudáfrica denunció ante la Corte Internacional de Justicia a Netanyahu, al gobierno de Israel, a Israel como Estado, ante la Corte Internacional de Justicia por genocidio. Estamos hablando de algo que ha sido documentado por las Naciones Unidas. Recién viene de producirse un informe sobre la masacre de niños y niñas en Palestina por parte de las fuerzas militares israelíes, que demuestran esa sistematicidad, esa voluntad de generar el exterminio de la población palestina. Y en esa pretensión que Abelardo de la Estrella le reconoce a Netanyahu ser un buen gobernante, pero además dice que él va a tratarnos a nosotros como Netanyahu trata a sus enemigos. ¿Qué nos está anunciando? Nos está anunciando un genocidio y nos está anunciando que nos van a desaparecer. Entonces, ¿cómo una persona con ese lenguaje violento puede llegar a posicionarse como presidente de la República el próximo 7 de agosto y toda la evidencia, todos sus discursos son sus propias palabras? Aquí no tenemos ni siquiera que ir a rebuscar pruebas, no, son sus propias palabras las que nos sirven de evidencia para decirle al Consejo de Estado, no permitan que este señor que está anunciando que va a llegar al gobierno para cometer crímenes de lesa humanidad e incluso un genocidio, pueda llegar a ser presidente de los colombianos y colombianas. Y en todo caso, si llegase el Consejo de Estado a desestimar este cargo, esta demanda, pues también tendría que hacerse responsable de las consecuencias de impedir que este señor pueda llegar a ser electo presidente de la República. Además, porque toda esa narrativa violenta, pues obviamente que generó miedo, que generó
odio en muchos sectores de la población.

0: colombiana, y el debate democrático fue afectado por esa violencia. Por lo tanto, ese es uno de los elementos a considerar.
1: Que no es pequeño, no es un elemento pequeño. Mañana entonces, ¿qué van a decir después de que se hacen este tipo de advertencias, se presentan este tipo de denuncias antes de que haya el primer muerto? Después de que ocurra lo que no queremos que ocurra y que pensamos que puede llegar a ocurrir, entonces, ¿qué van a decir los organismos de justicia colombianos? Se nos chispoteó. ¡Ay, ustedes disculpen! ¿Sí? Entonces, ahora mandemos a un funcionario del gobierno a decir que sí, que el Estado es responsable, y entonces, en ese sentido, se disculpan con las víctimas y no sé qué. Eso no lo vamos a permitir que vuelva a pasar. No se puede. No se puede porque es que al tigre no lo castran dos veces. Y el tigre sí que lo sabe. No lo castran dos veces. Y hay gente que está dispuesta a aguantarse y a olvidar esto. Hay gente que ya se olvidó de las elecciones y de lo que pasó y a otra cosa mariposa. Pero hay quienes no. Hay quienes no. Hay quienes no están dispuestos. Y tengan en cuenta una cosa. Este señor que nos amenaza, como el caso del vecino que les propuse yo este ejemplo al comienzo, este señor que nos amenaza va a ser el presidente de Colombia. Ahí están las declaraciones. Ahí están. Es él mismo el que está diciendo lo que va a hacer. Y si lo hace, entonces a mí sí me gustaría ver qué va a contestar el Consejo de Estado a esto. Ahora, los que vean, ¡ah! Otra vez ustedes con lo mismo. Si eso no va a prosperar, este señor va a gobernar y... Bueno, claro que sí. Pues, sí. Pero es que yo como periodista, quiero leer la respuesta que a esta demanda, a las diferentes demandas, porque ya lo dijo Luis Guillermo Pérez, han cogido una sola demanda y les han dicho tiene que presentar varias, porque además ahí está el tema de la doble nacionalidad, está el tema de las amenazas y está este otro tema, el de las firmas que no fueron validadas. Es que no es un dato menor. Imagínense ustedes que Abelardo de la Espriella, quédese con este dato. Ay, ustedes están llorando por la leche derramada. Pues déjenos llorar, es nuestra leche. Sí, y nuestras lágrimas. Él entregó 5.700.000 firmas. 5.779.000 firmas, perdón. 5 millones, apúntenselo si quiere. Entregó a Abelardo de la Espriella 5.079.000 firmas. De esos 5.079.000 firmas, las firmas válidas certificadas por la registraduría fueron, y vaya usted a saber, porque a mí sí me gustaría que algún ente de control volviera a revisar esas firmas, ¿sí? Pero en la registraduría dijeron que habían verificado, de esas 5.079.000 habían validado 1.978.000. Es decir, de 5 millones, ni siquiera 2 millones fueron firmas válidas. ¿Eso cómo deja los porcentajes? Pues que las firmas inválidas fueron 3.100.892. Es decir, de cada 100 firmas que presentó Abelardo de la Espriella para inscribir su candidatura, 61 firmas fueron inválidas. De cada 100 firmas, 61 firmas fueron inválidas. Y apenas el 38,9 fueron válidas. Ahora, que él necesitaba, ¿sí? Que las firmas que se requieren para aprobar se presentaron, sí, pero es que no se puede descartar en este caso que el 61.1% de las firmas fueron válidas. Y habrá que ver esas firmas, dónde están y si puede tener, si puede haber un recurso para hacer una nueva revisión de esas firmas. ¿Qué dice frente a esto Luis Guillermo Pérez?
0: Esa es una irregularidad enorme de naturaleza criminal que no debió haber conducido a que el Consejo Nacional Electoral le habilitara su inscripción, porque presentar 3 millones de firmas falsas, eso tiene unas consecuencias penales. Y la registraduría no compulsó copias, como era su obligación ante la Fiscalía General de la Nación, para que se investigara a Abelardo de la Estrella y a su campaña por haber presentado 3 millones de firmas falsas. La solicitud que se presentó ante el Consejo Nacional Electoral para que se rechazara la inscripción en razón de esos 3 millones de firmas falsas fue desechada por la organización electoral. Es decir, que ahí hay un precedente de un fraude gigantesco contra el pueblo colombiano, contra la democracia colombiana, que hasta el momento ha pasado completamente impune.
1: Bueno, yo lo único que tengo ya para cerrar, porque este comentario es de una hora y llevo una hora dos minutos, lo único que tengo ya para cerrar es el hecho de decir que esta es una pelea de David contra Goliat, ¿sí? Está claro que estamos ante un poder fuerte, que su posesión será inminente, pero de todas formas son este tipo de denuncias las que más adelante salen, surgen. Y es ahí donde uno dice, se acuerda la otra vez que firmamos coayuda, se acuerda de tal cosa. Pues ese tipo de cosas que quedan ahí, que si no se hubieran denunciado, no salen. Y yo quiero ver cuál va a ser la respuesta del Consejo de Estado. Porque al Consejo de Estado se le está diciendo, pilas, hay que poner una medida cautelar para suspender ese proceso de posesión. Habrá que ver qué dice el Consejo de Estado. Algo tendrá que decir. Y en la respuesta del Consejo de Estado veremos. Veremos. Pero que la situación es, desde todo punto de vista, absolutamente irregular. Que se posesione un presidente que tiene amenazada a media Colombia de destriparla, de hacer con ella lo mismo que hace Netanyahu con sus enemigos, de decirnos que palo pa'l malo y zanahoria pa'l bueno, que de todo eso, pues claro, por supuesto, esto es una amenaza, es una amenaza. El 7 de agosto se posesiona un presidente que tiene amenazada a media Colombia. Quédense todo, Noticias Latinas. A la vuelta de la publicidad, el abogado Diego Bonilvaca respondiendo a sus preguntas jurídicas.
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1: Ahora las 10 de la mañana 9 minutos en Todo Noticias Latinas. A esta hora ya está con nosotros Diego Bonil Vaca para responder todas las preguntas que ustedes quieran hacer en cualquier campo del derecho. No olviden que nuestro número de contacto es el 616-44-2225. 616-44-2225. Don Diego, buenos días.
12: Álvaro, muy buenos días. Feliz martes para la audiencia, para todas las personas que nos escuchan y, como siempre, bienvenidos a la asesoría jurídica, Álvaro. Vamos a ver si tenemos personas que se pongan en contacto, vamos con sus preguntas, pero recuérdame contarles y recordarles una sentencia del Supremo muy importante que vino a modificar algunos artículos del reglamento. Pero bueno, si quieres, a lo largo del día de la asesoría lo vamos viendo, ¿vale?
1: Bueno, hola, buenos días. Dígame, por favor, su nombre y de dónde se comunica.
13: Mi nombre es Mildred y llamo de Carpetana.
1: Adelante con la pregunta.
13: Abogado, mire, es para una amiga. Ella viajó el año pasado a Francia para pedir asilo con su esposo y ella estudió todo el año y al final ella regresó a Colombia. Su esposo se quedó allá y ella quiere volver. ¿Ella tiene algún problema para entrar por Francia o por España nuevamente? Ella piensa cambiar de pasaporte. ¿Es conveniente?
12: Bueno, ¿cuándo me decías? ¿Cuándo regresó de Francia a Colombia, Mildred? ¿Cuándo volvió?
13: Ella regresó este año como en febrero o marzo, algo así. Okay. Y luego de estar en Colombia, a las 2 semanas de estar, ya le hicieron el resultado de denegado.
12: Perfecto, entonces, o sea que tiene una solicitud tiene una solicitud de protección internacional por Francia denegada. Cuando a uno le deniegan una solicitud de asilo y refugio, pues le dicen que tiene que regresar a su país de origen, con lo cual pues ha hecho lo correcto, lo que pasa es que se devolvió antes de la denegatoria. Lo cierto es que ya tiene cómo certificar que ya volvió a su país de origen, luego no se encuentra en situación irregular tras una denegatoria. Yo lo del cambio del pasaporte, la gente ahora tiene esa idea de me robaron, se me perdió el pasaporte, cambio el pasaporte. Eso ya no sirve para nada, Mildred, por lo siguiente, y es que ahora todos los ingresos a la Unión Europea y las salidas son biométricas, o sea que el sistema ya tiene controlado la entrada y la salida. Que no cometa ese error, porque va a tener que ir a una comisaría de policía a hacer una falsa denuncia que le robaron o se le perdió el pasaporte. No merece la pena. Esta persona, cuando vuelva a entrar a la Unión Europea, lo primero que sí recomiendo es que deje pasar mínimo tres meses, ¿vale? 90 días para volver a ingresar, y cuando vaya a entrar, si lo hace por Francia, si lo hace por España o por cualquier estado parte de la Unión Europea, pues con los requisitos que exige para una persona que ingresa en calidad de turista: su billete ida y vuelta, su reserva de hotel o su carta de invitación, si no se va a quedar, ojo, el tema de los medios económicos y un seguro médico privado. Entonces, recordemos, Mildred, de audiencia, que hoy por hoy, ya lo puedo decir yo porque lo he visto ya en las últimas asistencias que hemos hecho a Frontera, no están sellando los pasaportes. Hoy en día ya la salida es biométrica y la entrada a la Unión Europea es biométrica en sistema, conforme pongan Diego Bonil Vaca, salen todos los ingresos, todas las salidas, con número de pasaporte 1 o número de pasaporte 2. Sigo siendo Diego Bonil Vaca. Entonces, aquí no hay ninguna diferencia. Las entradas y salidas ya están más controladas. En el caso de tu familiar, Mildred, entiendo que no hay ningún problema, pero sí me gustaría, antes de que viajaran, que hiciéramos una videollamada, por ejemplo, organizar bien ese viaje, preparar bien la documentación, y si llegan a poner alguna pega en frontera, por supuesto, nosotros somos abogados expertos en extranjería, vamos a la frontera, si entra por Madrid, que esto sí es importante aclararlo, y con muchísimo gusto hacemos todas las alegaciones jurídicas y los recursos de ley que tengamos para asegurar que esa persona pueda entrar aquí a la Unión Europea, ¿vale?
1: Muy bien, vamos con otra. Hola, buenos días. Dígame, por favor, su nombre y de dónde se comunica.
14: Hola, buenos días. Habla con Jessica desde Madrid. Mira, tengo dos preguntas. La primera la resumo. Mi esposo y yo presentamos el proceso de regularización el mismo día. A los dos nos llegó un mensaje que estábamos de alta en la Seguridad Social. A mí solamente me llegó una carta que también estaba de alta en la Seguridad Social, perdón. Yo con esa carta fui a sacar mi certificado electrónico y con ese pude obtener el documento que necesitaba para pagar la tasa. A mi esposo no le ha llegado ese documento y pues él necesita pagar la tasa, que digamos mi mamá también recibió esa misma carta y ella la tenía el 20 de junio, y yo la tuve el 22. Entonces nosotros queríamos saber si podíamos ir a una oficina de Seguridad Social o algo así para poder solicitar algo que él certifique que tiene pues el DNI para solicitar el certificado electrónico. Y la segunda pregunta es que si él con este con esta carta y que ya tiene el MIE, pues hacer ya el canje de la tarjeta de conducción.
12: Muy bien, Jessica, gracias por las preguntas. Vamos por la primera. Recordemos que cada caso es distinto. El hecho de que tu mamá, que tú lo hayan hecho casi al mismo tiempo, ten en cuenta que es 1.150.000 solicitudes. Entonces, están tomando sus plazos. Está tardando un poco, ¿de acuerdo? Algunos van más rápido, otros menos. Quienes son han presentado, por ejemplo, con su familia, hijo, hija, menor de edad, hay unos que ya les notifican el inicio, otros no. Las resoluciones sí se están dando de manera conjunta. En el caso de ustedes, entiendo, son tres solicitudes distintas. ¿Qué tendríamos que hacer, Jessica? Primero, si no llega esa comunicación de inicio de procedimiento, recordemos que con el inicio de procedimiento, como tú bien indicas, es cuando se asigna el número de NIE. Y con el número de NIE es cuando yo puedo ir a la Seguridad Social a que me asignen mi número de afiliación, o bien me llega a la casa, que también sabemos que está llegándole a todas las personas solicitantes. Si no nos llega todavía, lo primero es esperar un poquito, garantizar que el expediente esté bien presentado, como yo le denomino, mimado, expediente perfecto, correcto, con todas sus pruebas de 5 meses, los penales, el pasaporte, es decir, todo. y lo que se haya invocado, la vulnerabilidad o el tema de hijos a cargo o el tema del contrato de trabajo. Si tenemos el expediente completo y vemos que de aquí a unas 2-3 semanas no nos llega ese inicio de procedimiento, si es verdad que ustedes o nosotros, en eso te podemos ayudar, podemos hacer una incidencia a la oficina de extranjería, indicando que, por favor, se les notifique ese inicio de procedimiento. Y ya con esto, pues hay que esperar a que nos requieran la tasa. En ese inicio de procedimiento nos requieren la tasa. Se paga la tasa, se incorpora al expediente y con esto esperar que se instruya y se resuelva la solicitud. ¿De acuerdo? En cuanto al tema del canje del carnet de conducir, recordemos, inicialmente las oficinas de la DGT no...

0: nos permiten el canje hasta tanto no tengamos ese plástico de la TIE, ¿de acuerdo? ¿Por qué? Porque el canje no solo va asociado a la licencia de conducir de nuestro país de origen, que esto es muy importante. El pase, la licencia de conducir de nuestro país de origen, tiene que haberse emitido con carácter previo a la adquisición de la residencia, primer elemento, ¿vale? Y el segundo es que conforme tenemos ese reconocimiento del derecho a residir y se expide la tarjeta, la TIE va vinculada al número de plástico y el plástico es el que se va a utilizar en la DGT. Entonces, como norma general, no están permitiendo hacer los canjes hasta tanto no tengamos el plástico que me acredite mi calidad de residente legal para hacer los canjes, ¿vale?
1: Muy bien, vamos con otra. Hola, buenos días. Dígame por favor su nombre y de dónde se comunica.
2: Hola, buenos días. Soy Mar de Madrid. Muchas gracias por la respuesta, abogado. Mi sobrino tenía la tarjeta de estudiante. Ha hecho un cambio de modalidad a residencia y trabajo. Le han hecho un requerimiento de un documento, se tiene que presentar un documento de no becado, de aquí de España y de Colombia. De aquí pues ya hemos enviado el correo y estamos a la espera que nos responda. El de Colombia ha sido imposible, estamos sobre el tiempo, hay que presentar esa documentación el viernes. ¿Qué nos aconseja?
0: Bueno, nuevamente con el consulado hemos topado, Mar. A ver, recordemos, y gracias por la llamada, por la pregunta. Aquellas personas que van a hacer una modificación del permiso de estudios a la residencia y trabajo por cuenta ajena, recordemos que los estudiantes pueden hacer ese cambio a cuenta ajena conforme acaben los estudios. Dentro de los requisitos que nos exigen es certificar el no haber sido ubicado ni por mi país de origen, ni por ningún organismo de cooperación del Estado español. En este caso se pide a la Agencia Española de Cooperación por correo electrónico. Es relativamente sencillo. Lo que pasa es que tarda un poquito, pero el tema es el lado colombiano. Como norma general, yo a mis clientes los mando a hacer una declaración extrajuicio al Consulado General de Colombia en Madrid, pero todos sabemos cómo está el tema de las citas, que están prácticamente imposibles. Algún caso, algún cliente, es verdad que con el requerimiento en mano y diciéndole, mire, se me vence este plazo mañana, en algún caso la persona de la puerta, que es una señora muy amable, además he de decirlo, le ha dejado pasar, ¿de acuerdo? En caso contrario, si no se puede, pues evidentemente hay que hacer una declaración jurada y en esa declaración jurada yo manifiesto que no he sido ni becado por ningún país de mi país, o sea, por ningún organismo, perdón, ni público ni privado en mi país de origen. Esto le acompaño el número de cédula, le acompaño el pasaporte y esto lo presentamos a extranjería. En algunas oficinas de extranjería, Almería, Valencia, Sevilla, Alicante, lo suelo hacer con declaración jurada ante notario. Cuando no se puede ante el consulado, pues directamente ante un notario español. Diego O'Neill Vaca, con Y tal, manifiesta que, pues, o declara bajo la gravedad de juramento, que no ha sido becado en ningún organismo público ni privado en su país de origen, ¿vale? Para curarse la espalda, intenta en el consulado. En su defecto, intentarlo a través de la notaría o, en última instancia, directamente a la declaración jurada. ¿De acuerdo?
2: Muchas gracias.
1: Muy bien. Bueno, ya tenemos las 10 de la mañana, 19 minutos, 10 de la mañana, 19. Ya saben ustedes que sus comunicaciones las pueden hacer al 616-44-22-25. Vamos a recibir esta llamada. Hola, buenos días. Dígame por favor su nombre y de dónde se comunica.
3: Hola, buenos días. Estela de Madrid.
1: Adelante con la pregunta.
3: Una pregunta, abogado, mire, tengo una amiga en Colombia que está hace 15 meses allí. Ella me dice que está preocupada porque ella quiere volver. Tiene una tarjeta de residencia de larga duración, con autorización a trabajar. Y le da miedo regresarse que porque pronto la multan. ¿Usted qué me puede decir? ¿Qué le puedo decir yo a ella? Muchísimas gracias.
0: Gracias a ti, Estela. Una pregunta. ¿Sabemos cuándo le vence esa tarjeta de larga duración a esta amiga que está en Colombia?
3: Sí, se le vence el 17 de diciembre del 2029.
0: O sea, le queda todavía mucho tiempo. Bien. Bueno, Estela,
3: Sí.
0: aquí lo primero es, me gustaría verlo con ella en una videollamada. ¿Por qué? En estricto rigor jurídico, Estela, hablo del derecho, ¿vale? Una tarjeta de residencia de larga
3: Sí.
0: duración de 5 años no se extingue a menos que yo me ausente de la Unión Europea por más de 12 meses. Si tú me dices que lleva 15 meses fuera, se arriesga, no te voy a
3: Sí.
0: decir que no, se arriesga a que le extingan la tarjeta. ¿Por qué hablo de la fecha de caducidad? Si estuviera próxima la fecha de caducidad o ya se hubiera caducado, Yo lo que suelo hacer en este tipo de casos es, no hay ningún problema, es una tarjeta permanente, es una tarjeta de larga duración y con esto, el hecho de que esté ausente por más de un año genera la extensión de la tarjeta. No hay problema porque el premio o el beneficio de una tarjeta permanente o una tarjeta de larga duración es que en cualquier momento se puede recuperar. Incluso no hace falta una oferta de trabajo para recuperarla, Estela. Yo quería en este caso entonces. Vamos al consulado, pedimos la extensión de la tarjeta, se le reexpide una tarjeta de residencia a larga duración, le ponen una visa y con ese visado se viene para acá y pone huellas para que se expida nuevamente esa tarjeta. Primer elemento. Ahora bien, si le quedan más de, pues el 29 es que le quedan más de 3 años por delante. Si ella pretende volver a España con esa tarjeta, lo primero que habría que verificar es, dado que ha pasado más de un año, verificar, esto lo hacemos nosotros, verificar que no se haya extinto. Si no se ha extinto, que vuelva otra vez y si hace falta, nosotros hacemos la asistencia en el aeropuerto por lo que pueda ocurrir y ya con eso, volviendo y trabajando estos 3 años que nos quedan, por ejemplo, no habría ningún tipo de problema inicialmente, ¿de acuerdo? Por eso es importante que lo podamos ver las aristas de por qué se fue, de cuánto lleva cotizado, de cuáles son las ausencias, pero como norma general, si la tarjeta está en vigor, ella podría eventualmente entrar. Mi temor es cuál. Que una tarjeta a larga duración con ausencias superiores a un año podría generar la extinción, ¿vale? En la práctica no es muy frecuente, pero siempre es bueno verificarlo para viajar uno con la tranquilidad, ¿vale? Entonces, Estela, coméntalo con tu amiga. Hacemos una videollamada, no hay ningún problema, la podemos hacer nosotros aquí en España, incluso tú aquí en Madrid también, y ella en Colombia, y verificamos un poco esto. Me gustaría ver el plástico, hacer las consultas a extranjería, y con esto verificar que pueda viajar sin ningún tipo de problema. Perdón que me extienda, que es importante. Último escenario, le extinguieron la tarjeta. Si no ha sido expulsada, que no lo fue. Si no tiene antecedentes penales, si no está en compromiso de no retorno, se la pido otra vez y vuelve otra vez con su residencia a larga duración sin ningún tipo de problema, Estela. ¿Vale?
1: Muy bien, vamos con otra. Hola, buenos días. Dígame por favor su nombre y de dónde se comunica. ¿Sí?
4: Sí, buenos días. Habla con Jaime, desde aquí de
1: Adelante,
4: Santa
1: Jaime.
4: Eugenia.
1: Adelante, Jaime.
4: Esta, para dos preguntitas para el abogado. Mira, la primera, abogado, buenos días. Es para una preguntita. Mira, lo que pasa es que mi trabajo es de lunes a viernes, trabajo en conserjería y he escuchado de que cuando hay un día de fiesta, un sábado o un domingo, que ese día no se pierde. ¿Es cierto o es mentira?
0: Y la segunda pregunta, Jaime.
4: Sí. La
0: Sí,
4: segunda
0: y
4: es que también he escuchado de que yo tengo un plus en la nómina y dicen que en el mes de vacaciones que ese plus también se lo tienen que dar a uno.
0: muy bien, Jaime. Bueno, gracias por las preguntas. El plus de nómina es para todas las, para, es decir, el plus, habría que ver cómo se llama. Plus de productividad, plus de antigüedad, plus o mejora voluntaria, que además algunos gestores de nómina lo ponen. Es decir, hoy en día bautizar los complementos salariales es como muy ambiguo. Entonces, a mí me gustaría ver ese plus. Si ese plus de nómina es un plus de productividad, por ejemplo, o un plus de antigüedad, Jaime. Por supuesto que esto va de manera independiente de que disfrutes vacaciones o que lo trabajes durante agosto, por ejemplo, o ahora en julio, o cuando te vayas a tomar las vacaciones. Eso no tiene nada que ver, ¿vale? Si es un plus ya por, yo qué sé, u horas extras, por ejemplo, propiamente cotizadas, pues obviamente no van a ingresar en ese concepto salarial. Tendríamos que ver tanto el contrato, las nóminas y el convenio colectivo de aplicación. Y esto me lleva a tu primera pregunta. Si yo tengo una jornada de lunes a viernes, para conserjería, el hecho de trabajar más allá de las 48 horas, de las 40, discúlpame, de las 40 horas de la semana, por supuesto que generará un recargo. Lo que tú me dices es que si se pierde, nada, si tú me trabajas un sábado o trabajas un domingo, esto es tiempo extra, porque si es de lunes a viernes mi jornada de 8 horas al día, pues tú tienes ya cumplidas tus 40 a la semana, cosa que si en día sábado, en día domingo o en día festivo, da igual, yo tengo que trabajar. Por supuesto que esto genera un recargo y genera un trabajo en día festivo o genera una hora extraordinaria. Lo que tengo que ver es el convenio colectivo. ¿Por qué? Porque según el convenio colectivo nos darán un tratamiento distinto al trabajo en días festivos. Algunos, por ejemplo, son compensados en tiempo de descanso. Me lo invento. Jaime, ven el domingo a hacer la salida, la recogida, no sé qué, del tema de la comunidad y descansas el miércoles, por ejemplo. Esas operaciones de compensación sí son viables en función del convenio colectivo. Entonces, Tendríamos que revisarlo, Jaime, pero no que lo pierdas. Uno no pierde nada, sobre todo a hora trabajada, hora pagada, y a hora extra trabajada, hora pagada u hora compensada en tiempo de descanso, Jaime. Esto es lo que tenemos que revisar en el convenio colectivo de aplicación. Así que te invito a que actives tu ficha de inscripción en el despacho, agendamos una videollamada, me mandas contrato, me mandas nómina y ese análisis, los 70 euros que cobramos por el servicio anual de asesoría, incluye que revisemos bien esto, las nóminas, el convenio, tu contrato y con muchísimo gusto te orientamos y vemos cuál es la mejor hoja de ruta. ¿De acuerdo?
1: Muy bien, vamos con otra. Hola, buenos días. Dígame por favor su nombre y de dónde se comunica.
5: Buenos días, soy Andrea.
1: Adelante, Andrea.
5: Mucho gusto. Alvarito, a Diego una pregunta. Mira, es que me hice, tengo la residencia, tengo el TIE. Yo lo saqué por medio de estudios, arraigo por formación. Resulta que yo hice la modificación con un abogado y resulta que me han denegado la modificación. Pues aquí dice que no en la que me, donde dice la concesión de la denegación me dicen que de la resolución me dicen que no se pueden meter dos contratos de 20 horas porque pensé que se podía porque pues ya eso me tendría que habérmelo dicho el abogado y es un contrato de 40 horas y resulta que esperando 6 meses para hacer la modificación me lo denegaron. A mí
0: Correcto.
5: la tarjeta, la TIE se me vence ahorita el 1 de septiembre.
0: Vale, perfecto. Pues Andrea, me gustaría verlo. Es verdad,
5: La concesión
0: pensemos que sí.
5: dice no permite la presentación de simultánea de varios contratos. Y como cada uno
0: Correcto.
5: era de 20 horas, Diego.
0: No, esto de cada una, perdón, te interrumpo, Andrea, y gracias por la pregunta. Lo primero, no, para una modificación, ojo con esto, Andrea, audiencia, cualquier modificación, esto no es cualquier contrato de trabajo. Las modificaciones están contempladas en el artículo 190 y siguientes del reglamento, y lo que nos dice es, si usted va a cambiar la estancia o el régimen que usted tiene ahora a uno de residencia y trabajo por cuenta ajena, me invoca los requisitos generales del permiso por cuenta ajena, un contrato de 40 horas. O si me contratan menos de 40 horas, me tiene que garantizar como mínimo el salario mínimo interprofesional. Dos contratos de 20 no nos sirve. ¿Por qué? Porque si bien se permite en régimen general, para otro tipo de permisos, por ejemplo, un arraigo sociolaboral, para ese claro que sí nos lo permite, Andrea, ¿de acuerdo? Mientras que una modificación de un arraigo socioformativo o un arraigo formación del antiguo reglamento al cuenta ajena inicial, contrato 40 horas, jornada completa según convenio, ¿vale? ¿Qué tenemos que hacer en este caso, Andrea? Me das una muy buena esperanza y una tranquilidad. Es que te caduca el 1 de septiembre. ¿Qué quiere decir? Pues que aún estamos en plazo de poder hacer cualquier modificación para no perder este año de residencia. Todo este tiempo que tú llevas en calidad de residente de arraigo formación, estamos computando para nacionalidad. Si logramos encontrar, primero necesito ver la resolución para ver si merece la pena o no pelearla. Desde ya te adelanto y sin leerla un poco, no merece recurrirla, pero bueno, dame el
5: Sí,
0: beneficio de
5: ahí
0: la
5: dice
0: duda de
5: que recurra,
0: revisar. Sí,
5: sí.
0: pero si merece la pena, porque pelear con la administración
5: No,
0: para que esperemos
5: no,
0: otro año y te digan que no, permíteme, Andrea, pues a lo mejor
5: no.
0: no vale la pena.
5: Diego, y perdón que te corte, es que tampoco tengo quien me haga un contrato de 40 horas y yo solamente trabajo medio tiempo, que son 20,
0: Vale.
5: son unas horitas nomás, no tengo tampoco.
0: Pues quiero que lo veamos, porque si entonces ya ha transcurrido este plazo, en septiembre se nos vence, otra posibilidad, ojo, perdiendo este año que ya llevas de residente, pues es acogerte a un arraigo sociolaboral, en este caso, un extranjero. Entiendo que has estado irregular, ya llevas 2 años en España, pues podemos invocar un arraigo sociolaboral con una oferta de trabajo, en este caso sí, a partir de 20 horas. Recordemos, volvamos otra vez a mayo del año pasado, donde hablamos del nuevo arraigo sociolaboral, donde nos dicen que puede ser una oferta de trabajo, esa oferta de trabajo puede ser a partir de 20 horas a la semana, donde me garanticen la parte proporcional del salario mínimo, y eso sí, el empleador tiene que estar al día con Hacienda, con Seguridad Social, garantizar que tiene, digamos, esa capacidad económica, Andrea. Entonces, esas hojas de ruta sí me gusta que la miremos en una videollamada, ¿vale? O que vengas aquí a Mondariz 3, en el barrio del Pilar, en Madrid, poderlo mirar con un poco con paciencia y con sobre todo marcar bien la hoja de ruta. No pierdas la, es decir, no te preocupes, que soluciones hay, Andrea, ¿vale? La solución más jurídica y que más me gusta a mí es ver si lo podemos encauzar con una oferta de trabajo. Si vemos que definitivamente con una oferta de trabajo a 40 horas no se puede, pues es verdad que perdemos el año que llevamos, pero podríamos invocar un arraigo sociolaboral. Si tienes algún familiar en primer grado, hermanos, padre, madre, esposo, esposa, también podemos hacer un arraigo social con apoyo económico. Ahí recordemos, no necesito contrato de trabajo, sino medios de vida de la persona en primer grado que me apoya. ¿Listo? Así que, Andrea, pongo el despacho a tu disposición. Me gustaría que lo viéramos un poquitito en detalle tú y yo. ¿De acuerdo?
1: Muy bien. Bien, pues este es Diego Bonilbaca. 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

0: 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No olviden que las personas que en este momento están interesadas en el proceso de nacionalidad, pues aquí se les ayuda con todo. Se les hace la inscripción, se les paga las tasas, se les saca la cita para la presentación, se les manda el material, se hace una clase con los que se apunten de 5 horas para hacer la resolución de todas las preguntas, desde la 1 hasta la 300, porque son 300 preguntas. Y aparte de eso, pues es bueno hacerlo cuanto antes, antes de que pronto se produzcan cambios en el procedimiento, que yo creo que en esto que soy demasiado claro. Los cambios que se presenten a partir de ahora para los migrantes no van a ser para mejorar. Si se producen cambios, van a ser para hacerlo más difícil. Eso es una verdad a gritos. Entonces, pues ahí está el caso. Ustedes ya verán si lo inician ahora, si lo dejan para después, esperando que esos las tornas cambien y se complique la cosa, o lo hacen de una vez. Es importante tomar esa decisión. No olviden que si ya están aquí y han cumplido con el requisito de los 2 años de residencia legal y continuada, pues no hay motivo, no hay razón real para mantenerse ahí y no entrar en el proceso de solicitud de nacionalidad española. 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Son las 10 de la mañana, 33 minutos en todo Noticia Latina, 10:33. No se me vayan que tengo muchísimo más.
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3: Hola, buenos días.
4: Hola, buenos días, Álvaro. Saludos a ti y a tu amable audiencia.
3: Sí, señor, le escuchamos.
4: Analizando, mi nombre es Arcángel, analizando pues sobre el tema de la demanda de nulidad, pues ya se está viendo que el destripador empezó, ya comenzó. ¿Cómo te parece que fue asesinado el hijo de un alcalde de un municipio de Cauca? Y mira, analiza el tema. Mira, es abogado de derechos humanos y es funcionario de la Agencia Nacional de Tierras. Cójame de trompo en la uña, oiga, que ya empezó el destripador. Muchas gracias, Álvaro, y saludos a todos.
3: Un abrazo. Son las 10:36 minutos.
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13: Ya tenemos las 10 de la mañana, 42 minutos. No, 10 de la mañana, 42 minutos. Cometí aquí una fallita con el tema de las cuñas, pero vamos a escuchar mientras tanto entonces a los oyentes que ya se están manifestando.
14: Hola Álvaro, buenos días. Usted habla mucho del fanatismo y todo eso, y yo lo que veo es que usted es un fanático más, porque es que le mete mucho odio. Yo veo que usted le exige mucho respeto a los votantes de Abelardo, pero a usted le gusta referirse mucho que las vacas churrientas, que bueno, infinidad de palabras que usted usa que son grotescas. Entonces, no sé, amigo, yo creo que usted debería de escucharse un poquito más y analizarse un poquito más. Respetar para poder exigir respeto, porque es que de esa manera muy, muy difícil. Qué pereza escuchar esta emisora a esta hora, de verdad que sí. Tiene un fanatismo y un odio muy bravo, amigo. Lo invito a que vaya a un psicólogo y busque ayuda, porque eso que usted tiene no es normal, amigo. Y no soy abelardista ni nada de eso, solo que me quedo aterrado del odio que puede infundir una persona por medio de una emisora.
13: Sí. Sí, en esas estamos todos. Usted le llama odio, yo no le llamo odio. Es más, más reposado. No se pueden hacer las críticas de manera más clara. No se pueden decir las cosas. Aquí lo que hay es claridad. Yo no hablo de destripar. Yo no hablo de decir que a los que no piensan como yo, entonces voy a hacer lo que hace Netanyahu con sus enemigos. No, eso no lo digo yo. Otra cosa es no decir nada. Y en eso sí se equivoca. Ahora, usted no tiene ninguna obligación, ninguna, de escuchar este programa. Pero ninguna, es que nadie lo está obligando. Esto no es como la era velardista en que a usted lo obligan. No, señor, aquí no se obliga. Aquí usted es libre de tomar la decisión de si oye o no oye. ¿Sí? Y eso que usted pide no va a cambiar, porque las cosas se les llama por su nombre, y que hay vacas churrientas por ahí diciendo lo que les da la gana, simplemente con meras especulaciones, pues claro que las hay. ¿Dónde están los casos de los 4 millones? 4 millones, no es que ni siquiera se conforman con decir 10, 15 mil, 20 mil, no, 4 millones de colombianos y colombianas que es que votaron a punta de fusil por Iván Cepeda. ¿Dónde están? Si es que son muchos. Ya debería haber salido, póngale usted esos 4 millones, que 3.900.000, que 3.990.000 estén muertos del susto. Pues ahí habría otros 10.000, pero es que no hay, no existe. ¿Dónde están? Porque es que ese es el problema, ir a repetir y repetir y repetir. Además, usted me va a disculpar, pero aquí nos vamos a defender con lo que tengamos a mano. Y lo que tenemos a mano es este medio de comunicación. Aquí vamos a defender nuestra posición. Y vamos a defender no significa ir a coger batas de béisbol como los cogen precisamente algunos de los seguidores de Abelardo de la Espriella, que cogen es bate de béisbol directamente. No, eso no. Esto no es un discurso de odio, esto es hablar claro, que es otra cosa. Y no, a mí no me hace cosquillas que usted diga que es que no, usted no quiere oír el programa, no se preocupe. Ahí me imagino yo alternativas, ¿sí? Se puede optar por cambiar. Y usted vuelve cuando se termine. El programa se termina a las 12. Cuando se termine el programa, vuelve. ¿A usted le gusta la programación de Diversa Radio? Fenomenal. Además, a mí también me gusta. Entonces vuelve cuando ya el programa haya terminado, ¿sí? Pero esto no lo va a cambiar nadie. Este programa no lo va a cambiar nadie. No lo va a cambiar nadie. Y si ustedes atacan, no esperen que aquí les estemos recibiendo con rositas. ¿Por qué no? Porque aquí hay mucha gente irresponsable con la palabra. Yo estoy probando lo que estoy diciendo. Este señor que va a gobernar el país presentó el 62% de las firmas que presentó para que le avalaran su candidatura, su inscripción como candidato, fueron firmas inválidas. ¿Quién es el tramposo? Este señor dice todo lo que usted escuchó, todo lo que usted escuchó. Habla de destripar, habla de que somos un cáncer. Entonces, ¿a eso usted qué contestaría? Usted que es tan querido, tan amable y tan bonito. ¿Qué contestaría? ¿Qué le diría usted a alguien que le trata así? No, eso no va a ocurrir ni de fundas que nos dejemos atemorizar, que nos dejemos amedrentar, pues porque un grupo de violentos les da por entonces venir aquí a hacer seguimiento de lo que dice el líder. Pues no, no, no y no. Eso, olvídense de eso. Miedo no hay. El miedo lo perdimos hace mucho tiempo. Hace mucho tiempo. Y este espacio no va a cambiar. Eso no va a cambiar. No cambiamos en los dos gobiernos de Uribe. En los dos gobiernos de Uribe. Hágame el favor. Fueron dos. No fue uno, fueron dos. Y no se cambió. Y vamos a cambiar ahora, pues, atemorizados por un señor que se las da de tigre, que trata a sus seguidores como manada y que encima de eso dice que va a hacer con sus enemigos lo mismo que hace Netanyahu con sus enemigos. No. Usted pendiente más bien por la persona que sigue. Y olvídense de ese argumentico de que yo no soy ni el uno ni el otro, pero es que tal cosa. No, no, aquí tengamos berraquera. Seamos berracos y digamos, yo soy abelardista y pienso esto, esto y esto. Fenomenal. Pero no nos camuflemos ahí de no, no. Y hay también posibilidades de que se estudie si evidentemente hay constituido algún tipo de delito de odio o algo por el estilo. 10:48.
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14: No. Amigo, increíble el fanatismo que tiene usted. O sea, que entonces si yo pienso diferente, entonces ya eso me hace un abelardista. Deje ese fanatismo, amigo, deje ese fanatismo y busque ayuda, amigo, que la necesito urgente. De verdad que sí, uy, no.
13: Bueno, bien, pueda, ¿usted tiene alguna recomendación? ¿Algún psicólogo, alguna persona que nos ayude? Que es que estamos... ¿Cuántos necesitan ayuda? Que levanten la mano, a veces nos hacen un descuento en grupo, ¿no?
14: Habla que una guerra civil, que una guerra civil. Si se forma una guerra civil, usted va a ir para Colombia a hacer guerra, ¿o qué, amigo? Estoy seguro que usted no va a tener los huevitos para donde se forme una guerra civil, ir por allá a poner el pecho, amiguito. Entonces deje de hablar tanto de que guerra civil, que yo creo que poquitica las personas que están dispuestas a pelear por un político. La gente no está tan fanatizada con eso.
13: Voy a invitarle a hablar amablemente. ¿Qué tal? ¿Cómo está?
16: Caballero, buenos días.
13: Bueno, cuénteme una cosa. ¿Usted por qué me invita a que yo tengo que ir a hacérmelo ver con algún profesional? ¿Qué cree usted? ¿Cuál cree usted que es mi problema?
16: Amigo, es que hablas con mucho odio. O sea, te veo que hablas con mucho odio. Sería bonito escucharte hablar sin tanto odio. O sea, es bonito escuchar cuando las personas hablan con razón. Y yo lo escucho a usted para ver la opinión de las personas, así como lo escucho a usted, me gusta escuchar a los que siguen a Abelardo, pero yo no sigo ningún movimiento político porque de esos dos no se hace un caldo, no se saca nada bueno de ninguno de los dos, ni de Petro ni de Abelardo. Yo voté por Petro en las elecciones pasadas y estoy arrepentido de haber votado por Petro.
13: ¿Usted qué piensa de esta declaración? Escúchela.
17: Los antiguos romanos, y se lo digo hoy, y esto va a quedar grabado. Esto no va a quedar así. Esta brisa vuelve. Y sepan ustedes, señores de la izquierda, que en mí tendrán siempre un

0: llamar
1: odio,
0: y le va
1: y eso
0: a
1: no
0: sugerir,
1: sirve,
0: usted le va
1: y eso
0: a
1: no sirve. Escúcheme. Si yo tuviera el número, yo tuviera cómo decírselo, se lo diría, amigo, pero
0: dígaselo
1: usted,
0: por aquí.
1: Usted es una emisora.
0: No, dígase,
1: eso es de una emisora, amigo.
0: Y él es el presidente de la República.
1: Lo invito a que deje meter odio, amigo. Que deje meter odio y que quiera lavarle la cabeza a los
0: usted
1: demás.
0: Extienda ese mensaje al presidente de la República. Usted dice que no tiene el teléfono de él ni tal. ¿Por qué no le hace la invitación aquí en vivo y en directo? Y miramos a ver cómo
1: amigo,
0: se lo hacemos
1: hablar
0: llegar.
1: Amigo, tontería. ¿Usted cree que es un señor de esos va a escuchar una emisora de estas, por Dios?
0: Ahora el del odio es usted. No, yo tengo cómo hacerle llegar el mensaje. No sé, usted por eso no se preocupe, el mensaje le llega.
1: Yo le digo una cosa, usted ha escuchado las
0: usted
1: cosas que dice
0: usted por eso no se preocupe.
1: Petro, la
0: mensaje,
1: cantidad de tonterías que dice
0: resulta
1: Petro,
0: que usted
1: amigo.
0: Usted es abelardista.
1: Oigan a esto, o sea que entonces si yo,
0: ahora
1: si yo digo
0: esta,
1: algo malo...
0: Ahora escuche esta.
2: Yo considero que el Estado de Israel... El presidente Netanyahu, el primer ministro, está haciendo lo que tiene que hacer para defender a su pueblo. Y es exactamente lo mismo que voy a hacer yo para defender a Colombia. El presidente Netanyahu, el primer ministro, está haciendo lo que tiene que hacer para defender a su pueblo. Y es exactamente lo mismo que voy a hacer yo para defender a Colombia.
0: Vale. ¿Usted qué piensa de esta también?
1: No pienso nada bueno de eso, amigo. Y no lo apoyo. Okay. Y no lo apoyo. No lo apoyo porque está incitando al odio. Y Colombia es un país que está plagado de odio, amigo. Uh-huh. Plagado de odio.
0: Sí,
1: no necesitamos más gente que quiera lavar cabezas. Eso no. Cada quien tiene que sacar sus propias conclusiones de lo bueno y de lo malo.
0: Pero
1: Petro
0: eso,
1: en su gobierno hizo cosas buenas, pero también
0: aquí,
1: hizo muchas cosas malas.
0: Le molesta que saquemos
1: no
0: nosotros.
1: Tapar el
0: porque primero que todo, escuchémonos. Porque si no, no hacemos nada. Escuchémoslo. Si quiere, tome el uso de la palabra y cuando termine, ¿sí? Me dice. Pero pues por supuesto que también tenga en cuenta que estamos en vivo y en directo y hay que ser un poquito mesurados. Adelante.
1: Sí, sí, sí. No, lo que le estaba diciendo, amigo, o sea, que lo que no me gusta de usted es eso, amigo, que mete mucho odio, que Petro, y que es que Abelardo, y todos los días lo mismo, amigo, es que ya se vuelve cansón con ese tema, amigo. Créame que yo lo escucho a usted y cambio la emisora. Automáticamente cambio la emisora porque ya...
0: Pero hoy se lo olvidó.
1: Me tiene los oídos aburridos, amigo, aburrido.
0: Hoy se le olvidó cambiarla.
1: No, porque justo estaba escuchando, le dije, esta otra vez este mambo, la cambié, porque es que
0: ya,
1: es increíble,
0: es que,
1: amigo,
0: es que
1: el fanatismo que tiene usted,
0: es que
1: amigo,
0: nadie lo obliga.
1: Estás muy fanático.
0: ¿Usted va a dejar que yo hable o no? ¿O lo quiere el espacio solo para usted?
1: Hable, es
0: vale.
1: Que todos los días lo escucho hablar.
0: Por eso, entonces déjeme hablar. Entonces, mire, usted me está a mí sugiriendo una ayuda profesional. Yo le estoy diciendo que debería extendérsela también a Abelardo de la Espriella y le estoy diciendo que usted también puede en este momento, así como me está diciendo a mí que digo pendejadas porque lo acaba de decir, con lo cual tampoco es que sea esa una seña de identidad de alguien que no tiene odio, que está muerto de la risa y contento, ¿no? Es también una seña de rabia. Usted tiene rabia. Usted en este momento tiene rabia. Se le siente la rabia. Entonces, parcero, mire, ni usted, ni yo, ni Abelardo, en este momento estamos crispados. Toda Colombia está crispada. Toda Colombia tiene su lío, porque esta elección evidentemente nos ha dejado más divididos que nunca. Y aquí hay un señor que ganó las elecciones. Hay un señor que el 7 de agosto se posesiona como presidente de todos los colombianos. Tenga en cuenta que cuando un candidato gana las elecciones ya pasan, ya deja de ser el candidato de un grupo político específico, de un grupo específico de ciudadanos y se convierte en el presidente de toda Colombia. El problema no soy yo, yo no existo, realmente entre 50 millones de colombianos, 52, yo soy una cosa muy pequeñita frente a todo eso. Aquí lo que estamos hablando es que la persona famosa, la persona que ganó la elección, la persona que va a entrar a la Casa de Nariño, la persona que se va a convertir en jefe de Estado, porque en Colombia con sistema presidencialista el presidente es presidente de gobierno y jefe de Estado, la persona que va a comandar las tropas, los que tienen el uso, tenencia, el monopolio del uso de las armas del Estado, él es el comandante en jefe, esa persona está diciendo todo lo que usted ha escuchado. Y sin embargo, yo no le he escuchado un solo reproche a esto que está diciendo la persona que nos va a gobernar a usted y a mí y que va a dirigir las tropas del país, las tropas suyas y las tropas mías. Yo soy
1: Álvaro, discúlpeme, yo le hago una pregunta.
0: Le termino. Yo le recibo todo lo que usted dice. Se lo recibo porque mire que okay. Esta experiencia que estamos teniendo nosotros ahora, usted no la podría tener.

0: ni en Caracol Radio, ni en RCN, ni en ninguna parte. Me atrevo a decirlo que en ninguna parte. Aquí es porque nos estamos escuchando. Yo lo estoy escuchando, usted me está escuchando, y en el transcurso de la conversación incluso hasta hemos fijado reglas del juego. Fíjese que la forma como usted me recrimina es una forma que también tiene cierto grado de agresividad, pero yo no se la voy a criticar. No se la voy a criticar, pero aquí estamos en un problema muy serio, muy serio. Yo me llamo Álvaro, por cierto. Un problema muy serio, oyente, porque es que es el presidente de la República el que está diciendo eso. Yo no tengo ese poder. Sí. Yo no voy a comandar las tropas.
1: Está gravísimo, Alvarito. Eso está malísimo. Y yo te hago una pregunta, Álvaro, ¿Tú aceptas de que Abelardo fue elegido? ¿Cierto que sí?
0: Yo acepto que Abelardo fue elegido con trampa.
1: No. Eso es como contradecirse, porque primero aceptan y luego sale el presidente Petro a decir que no acepta.
0: Usted me pregunta
1: y los petristas dicen que no.
0: Usted me pregunta a mí, yo le contesto, porque usted no le está preguntando ni a Petro ni a no. Usted me está preguntando a mí, Álvaro. Usted reconoce que el señor ganó las elecciones. Yo le reconozco que el señor ganó las elecciones y que hay una
1: Álvaro,
0: serie...
1: Álvaro, otra pregunta yo le hago. ¿Usted hace cuánto no va a Colombia?
0: Tenemos tiempo, tranquilo. Ahora le respondo eso, pero le termino de responder esto otro porque es que ese es el problema, que quedamos con respuestas inconclusas. El señor ganó las elecciones, pero también existen unas demandas solicitando la nulidad de ese proceso porque han concurrido una serie de delitos y de faltas graves que hay que revisar y que las autoridades competentes, que las tenemos, tienen que entrar a revisarlas. Ni usted ni yo puede decir que la elección fue lo absolutamente transparente o absolutamente corrupta porque hay una demanda en curso y esa demanda tendrá que tener una respuesta por parte de las autoridades competentes. Si usted me lo pregunta a mí como ciudadano y como periodista, si usted me pregunta a mí eso, la valoración que yo hago es que evidentemente Colombia atravesó por un momento en el que hubo mucha intervención interna y externa para orientar el sentido del voto y efectivamente eso fue lo que pasó. Es lo que yo le puedo decir en este momento. Ahora sí, ¿qué me decía?
1: Le pregunto, ¿usted hace cuánto no va a Colombia?
0: A Colombia menos de un año.
1: ¿Y qué piensa? ¿A qué parte de Colombia exactamente fue? Yo soy de Cali.
0: Yo me muevo.
1: Yo soy
0: por
1: de Cali y tengo 26 años, soy joven. Me vine hace 4 años de Colombia. ¿Por qué? Porque yo vengo de un barrio bajo donde realmente las oportunidades siempre han sido pocas. Uh-huh. Y llegó Petro y es que yo no vi oportunidades. Yo personalmente no vi oportunidades de nada. De nada, yo tuve que salir a buscarme mi vida, a buscarme mis cosas, a buscar mi manera de vivir bien, ¿sí me entiende? Me tuve que aprovechar de la mala situación de España, ¿sí me entiende?
0: Sí, le entiendo porque
1: y
0: yo hice lo mismo.
1: Por eso no me parece a mí que hablen con tanto odio, tanto de un lado como del otro, de que el presidente esto, que el presidente lo otro, porque es que al final cada quien tiene que salir a buscarse sus cosas.
0: ¿A usted le parece más grave lo que he dicho yo que lo que ha dicho Abelardo de la Espriella?
1: No, es que yo no estoy
0: pero debería.
1: Excusando a Abelardo, yo no estoy excusando,
0: de hecho, en una balanza, pero debería.
1: De hecho, yo no sigo a Abelardo precisamente porque a mí en lo personal Abelardo me parece un bocón.
0: Dale.
1: Me parece un bocón, me parece que habla demasiado.
0: Es que usted lo termina ahí como bocón y ya está, pero es que, ojo con esas boconerías, es que, insisto, no es lo mismo la figura de un pobre huevón como yo, y perdóneme la palabra yo, que la del presidente, el presidente que va a ejercer durante 4 años la presidencia de la República. Usted entenderá eso, yo sé que usted es lo suficientemente inteligente para entender eso. Lo mío sí. Se queda como una conversación como estas. Así de sencillo, no va a pasar más. No va a pasar más.
1: Bueno,
0: este programa, yo no sé cuánto tiempo lleva usted escuchándolo, pero quiero decirle, este programa lleva más de 20 años en la radio. Más de 20 años, créame. A mí también me tocó lidiar con el tema de los dos gobiernos de Álvaro Uribe Vélez. Y siempre he pensado lo mismo, porque siempre he sido progresista de izquierda, siempre. Siempre, y nunca he
1: pulido. No, y eso está arma, bien, amigo. Y yo no, nunca, y mi idea no es cambiarle su forma de pensar.
0: Y así como usted salió a buscarse mejores oportunidades, yo también salí a buscarme mejores oportunidades. Y si usted como joven no tuvo oportunidad, no encontró oportunidades en el gobierno de Petro, yo me atrevo a apostar, puede que pierda la apuesta, pero me atrevo a apostar que usted tampoco la tuvo ni con Duque, ni con Santos, ni los últimos.
1: No, porque es que era un culicagao.
0: Por eso, era un culicagao cuando tiene 26 años. Usted por lo menos ya ha vivido dos gobiernos conscientemente, por el de Petro, lo menos, 4 años,
1: por lo menos, el de Duque un mierdero. Ah, el de Duque está, un mierdero.
0: Ya está, mire.
1: El de Duque un mierdero.
0: Bueno, y el de Petro, pues el de Petro no se queda atrás. ¿Que votó por Duque? No, votaron, ahí tuvieron 4 años de Duque.
1: Vea, mi amigo.
0: Y mire, 4 años echados a la caneca.
1: Viejo,
0: a la basura.
1: Viejo Álvaro, mi conclusión con esto es de que yo le hago la invitación a usted como oyente a que hablemos desde un punto más neutral, o sea, no quererle es que cambiar, porque no es que yo puede. A veces cuando usted habla, amigo,
0: ¿cómo es que es su
1: yo
0: nombre?
1: Siento que usted quiere es como Juan,
0: mire,
1: yo siento que usted quiere como cambiar la forma de pensar, y eso es lo que no me gusta. O sea, yo lo escucho a usted, vuelvo y le digo, porque me gusta escuchar diferentes opiniones de un lado, del otro, vuelvo y le digo, no pertenezco a ningún grupo, porque eso no. Yo siento que eso ahorita está tan jodido que ahorita mismo pertenecer a un grupo político es como ser de un equipo de fútbol. Si dices que eres del uno o que eres del otro, ya mueres, como dice él, en pocas palabras, mejor dicho. Pero yo lo único que le digo a usted es eso, amigo. O sea, no más, no. Mi idea no es quererle cambiar a usted su forma de pensar, ni que usted hable bien de Abelardo, porque eso tampoco me interesa, porque yo vuelvo y le digo, no podemos tapar el sol con un solo dedo. Abelardo es un bocón. Pero los petristas que hablan así de esa manera hacen que las personas que no estamos ni de un lado ni del otro tampoco nos queramos poner de ese lado, porque es que es muy difícil, o sea, es muy difícil cuando uno escucha tanto fanatismo.
0: Pero existimos. Mire, nosotros somos una realidad. Nosotros somos la mitad del país. Usted tiene que ser consciente de eso. Votaron 26 millones de personas, 13 millones votaron por uno y 13 millones votaron por el otro.
1: Es que eso está muy jodido. ¿Sabe yo qué creo, Álvaro?
0: Entonces, espere, porque es que usted dice una cosa que yo sí quiero aclarársela. Usted me pide a mí neutralidad. ¿Sabe qué se puede ser en este momento en Colombia? En Colombia se puede ser de todo en este momento menos neutral. Y tengo cómo justificarle eso. Tengo cómo justificarle eso. ¿Usted cree que se puede ser neutral en un escenario como el que tenemos? Y en un país, porque si en Colombia no hubiera pasado nada, o sea, si la historia nuestra hubiera sido una historia tranquila, tipo, no sé, otro país, ¿no? Pero es que nosotros tenemos una tradición de haber asesinado a los componentes de un partido político completo. Nosotros tenemos la tradición de haber asesinado candidatos a la presidencia. A Luis Carlos Galán lo asesinaron. A Jorge Eliécer Gaitán lo asesinaron. A Bernardo Jaramillo Osa lo asesinaron. Y lo asesinó el Estado colombiano, amigo. Es que no estamos hablando...
1: A Miguel Uribe lo asesinaron también.
0: Claro, sí. Otro que se suma más a la larga lista de personas que han asesinado. Y el Estado ha estado detrás de muchos de estos casos. Entonces es muy difícil pensar. Yo no sé si es que yo soy tremendista, pero es muy difícil pensar que la historia se puede repetir, porque es que resulta que el Estado ha estado detrás de este tipo de hechos. El Estado ha estado detrás, por ejemplo, de los falsos positivos, que no es una anécdota, no es cualquier pendejadita. ¿Usted cree que uno en un escenario como el que hemos tenido históricamente puede darse el lujo de decir yo soy neutral? Ese es un lujo que yo no me lo puedo dar. Yo le acepto.
1: ¿Sabe yo qué creo, Álvaro?
0: Es más, si usted conoce un buen psicólogo, mándeme el nombre. De verdad que lo busco y todo. Si usted considera que el no ser neutral es una enfermedad o una patología.
1: No ser neutral, ser fanático. Eso es un problema. Ser fanático a algo es un problema, independientemente de que sea, amigo, cualquier persona.
0: Es que eso
1: con sus cinco sentidos de frente, con sus cinco dedos de frente. Y que lo escuche usted, va a saber que usted no es una, que usted es una persona que es fanática, amigo, que es fanático.
0: Bueno, perfecto.
1: ¿Sí me entiendo? O sea, no
0: fanáticos están llenos las
1: suena
0: iglesias.
1: Suena feo la palabra, pero es la realidad.
0: De fanáticos están llenos las
1: Otra
0: iglesias.
1: Otra cosa, dijo Álvaro, vea, ¿sabe yo qué? Horrible. Y los estadios igual. Exacto. ¿Sí me entiende? Y si usted se pone a ver, son las cosas que más muertes provocan.
0: Usted está en el lugar equivocado.
1: Muy mal, amigo.
0: El mundo está lleno de eso, de fanatismo.
1: Yo le digo una de las cosas, dijo Álvaro, para que concluyamos. yo que creo que cuando, hasta que la gente no empiece a tirar para un mismo lado, y no me refiero a un partido político, cuando desde que la gente no empiece a tirar para un mismo lado, ese país no va a cambiar en nada y va a seguir siendo un mierdero igual o peor de lo que está. ¿Por qué? Porque la gente tiene que ponerse de un solo lado. ¿Y a qué me refiero con eso?
0: No, eso
1: Exigirle
0: no.
1: al presidente. Exigirle al presidente, no importa quién sea, no importa si es Petro, si es Abelardo, si es el viejo Uribe, no importa, hay que exigirle. Pero el problema es que no, es que como es mi presidente y no importa si tiraron una bomba, pero mi presidente dice que no a la guerra y que sí a la vida. ¿Qué es eso, por Dios? Si esta gente acaba de tirar una bomba, lo
0: Es que es
1: mínimo
0: bien
1: que quisiera la gente es
0: curioso,
1: que usted respondiera contundentemente.
0: escúcheme, es bien curioso que la mayor parte de su discurso, esta que hemos escuchado ustedes, yo, los oyentes que en este momento están conectados, la mayor parte del discurso usted lo ha tenido es precisamente para criticar lo que se dice de este lado del espectro político, pero no del otro. Con todo y la
1: Claro,
0: gravedad de
1: porque
0: que
1: es el
0: del
1: que
0: otro,
1: está en este
0: escúcheme,
1: momento. Ese todavía no se ha caído.
0: con todo y la gravedad, sí, pero es que el otro es el que viene y el otro está diciendo lo que
1: Pero no
0: dice.
1: está
0: A mí me
1: todavía.
0: parecería
1: Cuando
0: que
1: el
0: usted que
1: otro llegue,
0: habla,
1: yo lo empiezo a
0: escúcheme.
1: criticar.
0: No, eso se puede criticar de una vez, no ve lo que está diciendo. Claro que se puede criticar, o a usted le parece que está bien que como todavía no llega el 7 de agosto, entonces que él se dé el lujo de decir todo lo que ha dicho. No tiene
1: Es
0: sentido.
1: que ahí es donde yo
0: Usted,
1: voy. Por eso no
0: yo
1: voto
0: soy,
1: por
0: puede
1: Abelardo,
0: ser que
1: amigo.
0: yo sea un
1: Por eso no voto
0: fanático,
1: por Abelardo, amigo.
0: eso no, yo no lo sé. Puede ser que yo sea un fanático, sí, yo puede ser que usted lo está diciendo, lo está percibiendo así, fenomenal. Pero yo siento que usted es un fanático de una neutralidad que no existe y que además me parece a mí que la camufla, porque usted se va tirándole más a un sector que al otro. Usted de los abelardistas no ha dicho nada. No ha dicho, por ejemplo, que buena parte de su voto proviene de algunas iglesias cristianas que esas sí que tienen fanáticos. Usted no ha
1: Amigo, ¿y
0: dicho
1: usted dónde
0: nada.
1: deja el Cauca? ¿Usted dónde deja el Cauca, amigo?
0: ¿Y
1: ¿Usted sabe
0: qué tiene que
1: el
0: ver el
1: Cauca
0: Cauca aquí?
1: quién lo gobierna,
0: ¿Cómo lo
1: no?
0: meten ahí en ese contexto?
1: El Cauca quién lo gobierna, amigo. Yo
0: ¿Quién?
1: tengo familiares del
0: Sí,
1: Cauca que
0: señor.
1: dicen que los obligaron a votar por la izquierda. Los obligaron.
0: Entonces,
1: La gran mayoría del
0: usted sí
1: Cauca
0: es un
1: está
0: abelardista
1: lleno y
0: camuflado.
1: plagado de izquierda.
0: Entonces, usted sí es un
1: Seguramente, pues yo no,
0: abelardista
1: pues vuelvo y le
0: camuflado.
1: digo, no puedo. Muy difícil hablar con una persona que está
0: Pues
1: idolatrada y que
0: tan
1: está, mejor
0: difícil
1: dicho, fanatizada.
0: que llevamos hablando, venga, le digo yo, 19 minutos. Y si esta conversación se
1: Imagínese, yo
0: termina, porque hay que
1: 19 minutos
0: terminarla.
1: perdiendo aquí tiempo con usted,
0: Exactamente,
1: amigo, porque no va a
0: entonces,
1: llegar a ningún lado.
0: venga, entonces que tenga usted un buen día y bueno,
1: Igualmente, hasta
0: chao,
1: luego.
0: adiós. Bueno, eso, ahí está. 11 de la mañana, 9 minutos en todo Noticias Latinas, 11, 9 minutos.
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3: Buen y bendecido día para todos. Colines, de verdad es increíble lo que se tiene que escuchar. Nada, Álvaro, pues todos seremos fanáticos, todos somos fanáticos porque yo pienso igual como tú. Y gracias, gracias de verdad de corazón por estar ahí, por abrirnos los ojos y por no permitir que esto se envergüence. Vergüenzas sigan avanzando. Bueno, están avanzando, pero al menos nos damos cuenta de la realidad, mucha gente. 12 millones que votamos, yo creo que no estamos equivocados tampoco, que nos llevaron una ventaja y quién sabe cómo nos han ganado, pero sí se sabe cómo nos han ganado, ya está.
4: Hola, buenos días. Pues nada, decirle al caballero Juan que se le agradece.
5: Buenos días. Está claro, Álvaro, que este chico es un fanático y que todos tenemos ideología. No se puede ser neutral y mucho menos en las condiciones en que está nuestro país en este momento. La inconsciencia y la ignorancia, pues aparte de ser atrevida, hace mucho daño a nuestro país. Un abrazo, Álvaro. Estoy contigo. ¿Sí?
6: Esto verdaderamente es increíble, pero cuando los escuchas es que te quedas atónito. O sea, somos nosotros los adoctrinados, los de izquierda, los no sé qué, y lo estás viendo, todo lo que le estás diciendo, pero él no lo replica. Yo tengo una amiga que dice, no, que robe la derecha, pero que no quede la izquierda. Y así van justificando todo. Es una cosa impresionante. Y los adoctrinados son los izquierdistas.
7: Álvaro, buenos días. Como yo siempre escuchando aquí, Rodrigo, el camionero aquí por Europa. A ver, es que me causa una duda. Hay cosas que, bueno, es una crítica constructiva. Cepeda, cuando iba a ser, bueno, cuando supuestamente iba a ser presidente o era candidato, dijo que lo primero que iba a acabar era con el Consejo de Estado. Y ahora están acudiendo al Consejo de Estado para que anule la posesión de Abelardo. Entonces, si no sirve, ¿para qué acuden a él? Si lo iba a acabar. Entonces hay una contradicción. Cuando él era candidato, dijo que iba a acabar el Consejo de Estado y el Consejo Nacional Electoral. Y ahora están acudiendo al Consejo de Estado para que anulen la posesión de Abelardo. O sea, ¿sirve o no sirve? Hay una contradicción, ¿me entiendes? Bueno, saludos, Álvaro, un abrazo para todos.
0: Vale, muchas gracias. No, mire, yo creo que tenemos una equivocación. Iván Cepeda nunca habló de acabar el Consejo de Estado. Iván Cepeda habla y seguirá hablando de acabar el Consejo Nacional Electoral, que es una instancia diferente, no es lo mismo que el Consejo de Estado. De todas formas, preguntémosle a este aparato, ¿sí? En algún momento Iván Cepeda habló de acabar con el Consejo de Estado o con el Consejo Nacional Electoral. Bueno, dice acá, en la IA, dice: Iván Cepeda propuso formalmente eliminar el Consejo Nacional Electoral, CNE, y durante un evento público de su campaña presidencial mencionó por error que acabaría con el Consejo de Estado, equivocación que su equipo aclaró de inmediato. El origen de la propuesta sobre el CNE, fecha 2026, motivo: el Consejo Nacional Electoral inhabilitó su participación, las declaraciones. Cepeda calificó al tribunal de nefasto, corrupto y precarizado y parcializado y aseguró que de ganar la presidencia impulsaría una reforma constitucional para suprimir el Consejo Nacional Electoral. Entonces, fue una confusión, dice acá, que su equipo aclaró, pero no el Consejo de Estado, bueno, en fin. Por aquí.
8: Álvaro, buenos días. Oye, este señor es un amargado recién.
0: A ver.
8: Álvaro, buenos días. Oye, este señor es un amargado recién quedo, que tiene un odio por dentro y no sabe con quién desahogarse. Tendría que ir él al psicólogo. Él sí que está de psicólogo, pobre. Es un... Ese sí que es un... Va soltando veneno por esa boquita que tiene disimuladamente, pero está cargado de odio y de amargura. Qué pena. Señor, disfrute la vida. La vida es un día. Disfrute el rato. Porque mañana... Ay, si no le gusta la emisora, pues no la escuche. Hay muchas emisoras. Escuche, por ejemplo.
9: Oye, Álvaro, buenos días. A ver, el que necesita la revisión, pero urgente, es este pobre hombre. Este sí está, pero mal, mal, psíquicamente tiene un problema grave.
0: A ver. Es que se me están metiendo muchas llamadas y necesito... A ver. Bueno, es que no me dejan escuchar los audios.
9: Ese sí, de odio, porque se le nota en el hablar el odio que siente y aparte de eso, es un abelardista, pero consumado.
10: Alvarito, no te desgastes con gente como esta, te lo digo yo. Mira, yo en Colombia, mis tres mejores amigos eran mis tres amigos porque ya me bloquearon, ya no soy amigo de ellos porque pienso diferente, porque yo veo la cosa de otra forma. No te desgastes, Álvaro. Simplemente denunciar. Deberíamos hacer un grupo y denunciar a toda esa gente. Denunciarlos, aquí se puede denunciar todo, ¿verdad?
0: Bueno, el de no parar bolas, no, a mí me parece que es importante porque estas cosas nos describen más o menos el panorama. Yo prefiero, como estos programas quedan grabados, yo prefiero que todo quede grabado, por lo que sea. Eso le sirve a él, al oyente, me sirve a mí. Cualquier cosa. Y también, pues, que la evidencia sea la que es, porque, pues, tengan ustedes en cuenta que, en fin, ustedes han sido espectadores de esa comunicación. Ya tenemos las 11:15 minutos.
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0: Ya tenemos las 11 de la mañana, 17 minutos. 11 de la mañana, 17 minutos. Ahora escuchamos más audios porque pues hay bastantes. Y más opiniones, ¿no? De eso se trata. Porque de momento les quiero comentar algo. El Centro Dental Prevent tiene dentro de sus premisas fundamentales el hecho de que la gente pueda visitar sin necesidad de que haya, en ese caso, dinero en el bolsillo. Es decir, yo no puedo ir al odontólogo porque no tengo dinero en este momento. ¿Sí? Entonces, tratar de romper, ¿no?, esa dinámica de que si no tengo dinero en el bolsillo, pues mi problema odontológico puede esperar. ¿Sí? Una parte importante es precisamente el hecho de que aún sin dinero en el bolsillo, usted pueda ir no solo a que le hagan un diagnóstico, sino también a algo que es bien importante, ¿sí? Y que aparte de eso tiene también un costo significativo. El tema de la limpieza, que las personas puedan también hacerse una limpieza y en ese sentido, pues tratar de tener una muy buena higiene bucal. Yo tenía por aquí a Pilar, pero lastimosamente no me está cogiendo el teléfono. A ver, ¿qué pasa con esta llamadita? Déjenme un momento, yo me hago una cuña, ya estoy de vuelta con ustedes, recupero esta comunicación.
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22: Buenos días, Alvarito, y a toda la audiencia de Todo Noticias Latinas. Quería darte las gracias a ti, a Luis principalmente, por tus oraciones para conmigo, para con mi salud, y para toda la gente que le estamos pasando en estos instantes mal de una u otra enfermedad. Muchas gracias, que Dios te bendiga siempre, y que siempre estoy ahí, escuchándolos, el programa. Un abrazo. Y bueno.
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0: Pues Alicia, un abrazo fuerte, ¿vale? Un abrazo fuerte, sabe que ahí andamos conectados con la energía. Ya son las 11 de la mañana, 23 minutos en Todo Noticias Latinas.
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0: Bueno, a ver si ahora sí, doña Pilar, ¿anda por ahí? ¿Pilar? Vamos a conectarla, momentito. Por aquí. ¿Pilar, anda por ahí? ¿Sí, no?
25: Sí. Aquí estoy.
0: Ah, bueno, ahora sí, ahora sí. Bueno, estábamos diciendo, es que eso es cuando uno tiene así como un arranque que se manda a decir cosas y luego entonces saluda al invitado y el invitado no está, queda uno como, cuá, cuá, cuá, cuá, como eso de tres doritos después. Bueno, no, yo estaba diciendo lo siguiente, estaba hablando acerca de lo que significa para las personas que en este momento, digamos, condicionan el hecho de ir a hacerse una revisión o inclusive a recibir una limpieza, a veces incluso hasta un blanqueamiento, simplemente por el hecho de que no hay dinero en ese momento en el bolsillo. Y es importante que ustedes sepan que el objetivo primordial es tratar de que la gente logre detectar los problemas o se le detecten los problemas antes de que se conviertan en problemas más complicados y más caros. Porque a mayor complicación, más costo. Eso es, yo creo que es, lo entendemos absolutamente todos. Bueno, pues esa es la idea entonces del Centro Dental Preven, que ustedes puedan ir hacerse una serie de procedimientos que primero no cuestan, como por ejemplo un diagnóstico. Voy a poner un ejemplo, Pilar, si me lo permite, no comparando un ser humano con un coche, pero se lo voy a poner. Póngale cuidado. Yo tengo un problemita con un testigo del coche que me está arrojando una señal de que los sensores de no están detectando los sensores de no sé qué. Resulta que yo sé que para detectar ese problema hay que ponerle una máquina de diagnosis al coche durante toda una noche. De hecho, va uno, lo deja un día y lo tiene que recoger al otro porque la máquina se queda haciéndole un escaneo completo al coche para saber dónde está el problema. Y por supuesto que esto no, esto hay que pagarlo, porque eso no es gratis, ¿cierto? En este caso, fíjese, olvidémonos que somos un coche, pero por ejemplo, si hay un problema en la boca, si hay un problema en la encía, si hay un problema en los dientes, pues ese diagnóstico, eso de meterle la maquinita, que en este caso sería, por ejemplo, la radiografía panorámica, ¿sí? Eso de meterle la maquinita no cuesta. No van a tener ustedes que pagar por el hecho de que les digan, mire, aquí está ese problemita. El problemita está detectado. Ese dolor que usted está sintiendo en tal ese aquí está, mírelo. Y se lo muestran en una radiografía en tres dimensiones, que lo que permite, nosotros vemos en dos dimensiones, los humanos vemos en dos dimensiones, pero hemos creado máquinas que ven en tres dimensiones, ¿sí? Por eso se puede ver delante, detrás, ¿sí? Y eso es un poco lo que hacen a la hora de hacer un diagnóstico. Y si a eso le sumamos la limpieza, pues mejor que mejor. Y eso ya para no hablar de los blanqueamientos. Hay que decir una cosa, ayer hablaba yo con el Centro Dental Preven, y me decían que hay personas a las que no les pueden realizar ciertas prácticas porque, por ejemplo, en el caso de un blanqueamiento, el blanqueamiento no blanquea las piezas que ustedes tienen de implante. ¿Sí?
1: Esas, ni empastes, ni carillas, nada. Solamente blanquea lo que es el diente natural.
0: Eso, y yo creo que en eso no hemos sido lo suficientemente claros. El blanqueamiento solo blanquea los dientes naturales. Entonces, si ustedes, por ejemplo, van a que les blanqueen una prótesis de los cuatro dientes de adelante, pues eso va a ser más complicado, porque el blanqueamiento está dado para los dientes naturales. Lo otro, no es un procedimiento para todo el mundo. ¿En qué casos se exceptúa el blanqueamiento, Pilar?
1: El blanqueamiento se efectúa, por eso cuando nosotros hemos dado esos regalos de blanqueamientos o la gente normal va y quiere hacerse un blanqueamiento, pues el odontólogo le hace una serie de preguntas para ver si esa persona pues la va a beneficiar ese blanqueamiento antes de perjudicarla. Por ejemplo, las personas que tienen una sensibilidad, que son propensas a la sensibilidad, pues no se les aconseja el blanqueamiento, porque el blanqueamiento se usan unos geles donde va no solamente blanquea la parte, las manchas y todo, sino que blanquea también la parte interna del diente para que aclare. Entonces eso pues da sensibilidad, de por sí da sensibilidad, y a las personas que son sensibles pues se las va a aumentar o se les va a quedar esa sensibilidad. Entonces, a esos pacientes hay que informarles. O, por ejemplo, personas que tengan una gingivitis o que tengan... hay que tener unos requisitos, y lo primero es tener su boca limpia, no tener sarro, no tener... quitar las caries, y después entonces ahí sí a proceder al blanqueamiento. Sí, es bien para esa persona.
0: Entonces es importante que sepan, ¿sí? Es importante que sepan que si por alguna razón aquí en este programa, en este mismo espacio, se entregan un blanqueamiento y ustedes van y les dicen, mire, por esto, esto y esto no se le puede hacer el blanqueamiento, no es una trampa, no es una trampa, simplemente... o no es un fraude, simplemente hay personas a las que se les puede hacer blanqueamiento y personas a las que no se les puede hacer un blanqueamiento. Y mal haría en este caso el Centro Dental Prevenir hacerle un blanqueamiento a una persona que no resiste el blanqueamiento, que no admite el blanqueamiento, porque eso sí sería generarle un perjuicio un poco mayor. Así que pues eso es para que lo tengan en cuenta. Ahora que ustedes, olvidémonos de Preven. Simplemente ustedes dicen, yo me quiero hacer un blanqueamiento, no importa dónde se lo vayan a hacer o en fin, que, pero tienen la intención de hacerlo porque es un producto que ofrecen, la odontología ofrece ese tipo de producto y hay gente que compra ese tipo de producto, ¿cierto? Estamos de acuerdo con eso, a nivel general, ¿sí? Pero si ustedes van y les dicen que no, ¿ustedes qué le van a decir al odontólogo en la puerta de la consulta? Oiga, ¿usted qué cree que mi plata no vale? ¿Usted no sabe quién soy yo? Pues
1: y que es, no saben quién soy yo.
0: Claro, hay prácticas que no se pueden hacer. No se pueden hacer. Y no es por maldad, ni por... No, no se pueden hacer porque puede salir peor la cosa. Puede salir peor. Entonces, eso es importante que lo tengan en cuenta. 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
0: 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Bueno, Pilar, nos encontramos el próximo martes.
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0: 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Bueno, Pilar, un abrazo.
1: Un abrazo, Álvaro. Hasta luego.
0: Venga, hasta luego. Ya tenemos las 11:34.
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4: Muy buenos días, Alvarito de audiencia. Solamente me queda decirle al caballero que acaba de hablar con Álvaro Hernández, solo quiero decirle que por eso tiene Álvaro tantos seguidores de hace más de 20 años, porque él habla con transparencia, con la verdad, siempre mirando, bueno, informándonos de las cosas como son, nada con mentiras. Hay gente que le ha querido pagar para que mira de este tipo de publicidad, de este tipo de cosas, y Álvaro nunca se ha presentado para eso. Por eso llevamos más de 20 años escuchándolo, porque tiene transparencia, porque es maravilloso, porque es un pedazo de periodista. Y amigo, ahí le digo que usted no dejará de escuchar a Alvarito porque sabe que Álvaro tiene muchísima razón. Un buen día, un abrazo para todos.
0: Bueno, ya tenemos las 11 de la mañana, 35 minutos. 11 de la mañana, 35 en Todo Noticias Latinas.
5: Buenos días, Álvaro y oyentes. A Juan le digo que con 26 años le falta tener más educación política. Sí es bueno que se instruya, está joven y parece que tiene esa capacidad de absorber cosas no buenas, pero bueno, eduque su pensamiento, instruyase, edúquese políticamente. Falta mucho por aprender, le queda un camino largo por recorrer. Y bueno, usted salió porque los gobiernos anteriores no le dieron lo que usted necesitaba y está en un país con un gobierno de izquierda y progresista. Mucha suerte, Juan, y aliméntese ese cerebro.
6: Buenos días. Mira, Juan, todos tenemos la capacidad de discernir. Así como se puede escuchar a Álvaro Hernández, se puede escuchar a los de la U Radio, RCN, Caracol, lo que sea. Y ahí es donde uno como persona y ser humano tiene la capacidad de discernir y de decir qué es lo bueno y qué es lo malo para un país. Que tú no quieras salir y decir, sí, yo voy con la derecha, porque se nota que eres de derecha, es diferente. Hay que tener coraje en la vida para uno definirse de un bando o del otro. Porque, claro, nos quedamos en la mitad y en la supuesta neutralidad, y esa supuesta neutralidad es la que nos lleva a ser tibios. Como quien dice que no me salpique la mierda ni el uno ni el otro, no. Aquí hay que meternos todos las manos al tril por el país. Si los de derecha votaron por la derecha, que asuman su responsabilidad ante lo que se les viene. Y si nosotros, los de izquierda, votamos por la izquierda, sencillo. Tenemos que asumir también que se nos viene un periodo muy difícil para Colombia. Y no para los que estamos aquí, sino para los que están allá, para los que viven en el campo, para los que viven a la orilla del río. Porque las de la ciudad, muy poco. Pero nosotros votamos por la gente del campo, del Chocó, la gente que venía a votar en barquitos, en balsas. Entonces es eso, porque como no pensamos en los demás, sino nosotros y en nuestra propia comodidad. Entonces, Juan, decíase, usted no es ningún neutro, usted es un tibio, que es diferente, que no quiere que en la mierda que se viene se salpique.
0: Pero fíjese que yo no creo que Juan sea tibio. Yo lo que creo es que Juan, y creo que se lo alcancé a decir aquí en la comunicación, yo lo que creo es que él tiene, a mí me pareció de manera muy clara, una afinidad, en este caso, por un sector. Porque fíjese que él solamente, las palabras que utilizó fueron, o las palabras que dirigió, las dirigió únicamente a este sector. Entonces eso es como, a mí me pareció como esa, hablando ahora de psicólogos y que hay que hacérselo ver, a mí me pareció como si además eso fuera un delito. Cuando uno tiene un problema emocional, pues busca a los profesionales en problemas emocionales. Y cuando uno tiene problemas gastrointestinales, pues busca a los expertos en problemas gastrointestinales, etcétera, etcétera, etcétera. Pero a mí me pareció más que aquí la parcialidad es más tirando para el otro lado. Entonces, y aparte de eso, yo no vi neutralidad, yo no sentí la neutralidad del oyente. Yo no sentí la neutralidad. ¿Cuál neutralidad? No, aquí lo que hay es una persona que se molesta por lo que dice en este programa, que manda unos audios y que luego, pues, hombre, yo por lo menos digo, mire, yo esto es lo que a mí me gusta y esto es lo que yo pienso. Y yo creo que no tendríamos por qué estar camuflándonos ahí de manera rara, haciendo maromas como para no parecer cuando se es. Entonces, sí, porque son maromas.
7: Hola, Álvaro, buenos días. A ver, yo soy un oyente suyo desde hace muchos años. Me gusta porque usted es una persona que tiene léxico técnico bueno, porque se aprende de usted, porque nos educamos. Está muy bien, me gusta mucho. Lo que yo comparto con el oyente de ahora es que de verdad, a ver, el programa se llama Todo Noticias, ¿sí? Pero usted lo convirtió en Todo Izquierda, porque solo se habla de izquierda, de izquierda, de izquierda, de izquierda. Y está muy bien porque uno pues contrarresta los dos polos y uno saca conclusiones y saca respuestas. Pero de verdad hay muchas noticias importantes en Colombia, en Ecuador, en Perú, que solamente hablar de Petro. Y entonces a veces sí la gente como, digamos como yo, que no soy ni petrista, ni soy abelardista, ni de derecha, ni nada. Sí me gusta ver los dos puntos de vista de los dos partidos, de los dos grupos políticos, ¿sí? Porque tanto ellos han tenido cosas muy malas como los de derecha también, ¿cierto? De pronto algunos pensarán más que otros, pero hay que tener en cuenta también y no desconocer los errores que han cometido los demás. Y pero esos errores se reconocen, pero no se recalcan. Entonces a veces la gente, como las señoras que llaman ahí, que solamente ellos van para donde va Vicente, para donde les indique el locutor, para allá van, pero yo creo que no tienen ni idea de la política. Entonces no es que sea un reproche ni una crítica, a ver, de pronto una crítica, pero no destructiva. Pero el programa es muy bueno y yo lo seguiré escuchando. Pero sí que deberíamos de bajar un poquito el voltaje al tanto izquierdismo, porque a veces se vuelve maluco. Un buen día.
0: Sí, no, yo los entiendo. De verdad, yo entiendo esa postura de los oyentes que no se sienten representados, pero es que este programa no está hecho para eso. A ver, voy a poner un ejemplo fácil. Digamos que usted tiene una panadería y usted vende pan porque usted tiene una panadería. Entonces resulta que yo mañana, pues lo que voy a hacer a su panadería es ir a comprar pescado. ¿Sí? Y entonces la persona le dice, no, pero es que yo aquí no tengo pescado, no le puedo vender pescado porque yo no soy pescadería, yo soy panadería. Entonces usted se para en la puerta y le dice, pues debería tener pescado. Usted debería también ser una pescadería. Entonces la persona le dice, pues no, no señor, es que yo no sé nada de pescados, o no me gustan los pescados, o le tengo miedo a los pescados, o sueño con los pescados y que me muerden, no me gusta cómo huelen, eso de estarlos manipulando y sacándole las tripas y no sé qué, no me gusta. Pues no, yo soy panadera y yo hago pan. Y el otro señor se sigue parando en la puerta diciéndole, pero usted debería tener pescado. No, esto, lo mismo pasa con todo Noticias Latinas. Esto es una panadería y se vende pan, pero no pescado. ¿Por qué es necesario tener espacios como estos que muchos consideran parcializado? Yo les reconozco eso. Que muchos consideran que se pueden llegar a volver canzones, pues también les reconozco eso. Es que yo estoy jugando con mi papita. Yo estoy jugándomelas todos los días por mi papita, por mi sopa. Porque yo vivo de esto también, ¿sí? Y eso lo sabe la gente que escucha este programa de tiempo atrás. De hecho, los estoy invitando a que me acompañen a la viejoteca del 2 de agosto. Porque esto tiene que tener alguna fuente de sacarlo adelante, ¿no? Hago lo posible, ¿sí? Por mantenerlo a flote. Pero créame que aún, para ser parcializado, aún para a veces tener palabras grotescas, aún para a veces aparecer como vulgar, aún todo eso, aún por ser un izquierdoso que manipula a la gente, aún con todo eso, créanme que yo esto que hago me lo tomo muy en serio. Tan me lo tomo en serio que no es que yo me levante, me tome un café, me limpie las lagañas y me siente aquí frente al micrófono a decir cosas. Porque ese es otro tema, ¿no? Fíjese cómo el oyente y otros oyentes dicen, es que usted no habla sino bobadas, no habla sino mierda. Que también me lo escriben y me lo dicen aquí en vivo y en directo. Fíjese, por ejemplo, que yo pues lo recibo porque tengo que recibirlo. Pero me están diciendo que lo que yo hago es una mierda. Es decir, que el esfuerzo que hago por tener testimonios, por tener un discernimiento, por averiguar un poco más, por investigar un poco más, por leer un poco más, por traer con... Porque yo creo que si nos ponemos a pensar, perdóneme porque esto ya entró en el plan de lo personal y como no tengo más entrevistas en este momento, pues voy a dedicarlo a esto. ¿Ustedes creen que las personas que escuchan Todo Noticias salen sabiendo menos o sabiendo un poco más de lo que está ocurriendo? Sea como sea, yo si me meto en la psicología de la persona que no me quiere porque soy de izquierda, por ejemplo, ¿sí? Que no me quiere porque soy gay, por ejemplo, que no me quiere porque soy inmigrante, por ejemplo, ¿sí? Si me meto en la psicología de la persona que no me traga, es que no me traga, no le gusta lo que yo digo, la voz mía le parece chillona, tal, pero está ahí escuchando. Porque fíjese que curiosamente al señor se le olvidó que no debería escuchar el programa, pero lo estaba escuchando. Es decir, si yo me meto en la psicología de esa persona, pues yo digo, algo tiene que tener este man. Algo tiene que tener. Y yo creo saber qué es lo que tengo que hace que la gente que no me quiere escuche. Yo creo que lo que tengo es que de todas formas presento argumentos. Y además creo que incluso a veces me adelanto a los acontecimientos. Les voy a poner un ejemplo. Ustedes recordarán que justo pasados apenas unos días, creo que dos, tres días, de pasado las elecciones, ¿sí? Apenas pasado unos días, yo propuse aquí que debería haber un gabinete en la sombra, ¿sí? Que debería haber Iván Cepeda ser el jefe de ese gobierno en la sombra y de tener unos ministros iguales a las carteras que existen o que van a existir en el gobierno de Abelardo de la Espriella, para que pudiera en este caso haber una especie de contrapoder donde nosotros podamos, aglutinados en un gobierno a la sombra, poder tener unas posturas sobre las diferentes cuestiones que se van a manejar a partir de ahora. Y me parecía, y decía en su momento, que era una forma de ejercicio de la oposición, pues muy interesante, que era chévere hacerlo así, que esto podría darnos a nosotros mantenernos vigentes ante la opinión pública, y aparte de eso hacer una oposición mucho más constructiva, mucho más seria. Ojo, porque eso ustedes son testigos. Ahora, puede ser que haya dicho, eso es paja lo que usted está diciendo. No, yo propuse esto aquí, y es más, les dije, yo sé que no le van a parar bolas, pero pues yo lo propongo por proponerlo, porque me parece que eso podría ser interesante. Óigame, pues, ¿qué creen que pasó? Porque esto, la prueba está en que esto fue hace rato, eso fue al tercer, cuarto día, segundo día inclusive, en que de las elecciones del 21, del resultado electoral. Pues imagínense lo que ha pasado. Ya es una propuesta en firme. Escuchen.
8: Gabinete alternativo. El pacto histórico se prepara para defender el legado de Petro. La decisión del pacto histórico de organizar un gabinete alternativo representa mucho más que una fórmula novedosa de oposición.
9: Es la señal de que el progresismo colombiano no pretende retirarse después del 7 de agosto,
8: sino asumir con disciplina técnica, vigilancia democrática y propuestas concretas la defensa de los avances alcanzados durante el gobierno de Gustavo Petro.
9: El analista León Valencia calificó la determinación como trascendental y propuso que el equipo esté listo para presentarse públicamente el 7 de agosto o al día siguiente.
8: Su planteamiento coincide con el modelo británico del gabinete en la sombra, en el que dirigentes de la oposición siguen de manera especializada cada ministerio, cuestionan a sus responsables y construyen políticas alternativas. El Parlamento británico define precisamente esta figura como un equipo que refleja la estructura del gobierno y se presenta ante la sociedad como una administración preparada para gobernar.
9: La propuesta no apareció de la nada. Días antes, la representante Marta Alfonso había planteado que cada cartera del nuevo gobierno tuviera una contraparte encargada de vigilar sus decisiones, utilizando la capacidad técnica de las unidades legislativas.
0: Total que Marta Alfonso lo propuso el 3 de julio y yo ya tres días después de las elecciones lo había propuesto, ¿sí? Entonces, ¿qué quiero decir con esto? Que a veces inclusive este personaje que lo que quiere es manipular a la gente, que no es, ¿qué fue lo que me pidieron? Que no es neutral, que no es objetivo, que es muy izquierdoso. Ese personaje inclusive a veces hace pronósticos o dice cosas que pueden llegar a ser interesantes, tanto que en este momento ese va a ser el modelo que se va a adoptar, el del gabinete a la sombra. Mire qué curioso. A lo que me refiero con esto es que yo no soy un periodista al uso. Yo no le estoy recibiendo el sueldo a Luis Carlos Sarmiento Angulo por el hecho de estar trabajando en el periódico El Tiempo, que trabajé en El Tiempo. Yo no le estoy recibiendo el sueldo al Grupo Prisa por el hecho de estar trabajando en Caracol Radio. Yo no le estoy recibiendo el sueldo a Julio Mario Santo Domingo por el hecho de estar trabajando en el periódico El Espectador o en Blue Radio. Yo no le estoy recibiendo el sueldo a Carlos Ardila Lule por el hecho de estar trabajando en RCN. No, yo le estoy recibiendo el sueldo a Laura de Body and Beauty, a PM Seguros, a Tamarindo, a Steven Ramos, porque son mis anunciantes y es de ellos de donde yo saco la fuente de mi subsistencia, además de pagar los impuestos, además de estas cosas. Entonces yo estoy libre de eso. Yo estoy libre de ser un equilibrado. Yo estoy libre de ser un objetivo, un periodista objetivo. No, yo estoy libre de eso. A mí eso, perdóneme, pero me da igual. Me da igual. Y es bueno que el que se quede oyendo este programa, no el que llega por primera vez, dice un comentario y chao y hasta luego. No, el que se quede aquí como oyente del programa, sepa a qué atenerse. y que eso no va a cambiar. Yo no me voy a volver neutral de la noche a la mañana cuando tenemos una persona que no ha llegado al poder, pero que dice que nos va a destripar. Yo no me puedo volver neutral, no puedo, no puedo. Y el que me pide a mí que me tengo que volver neutral con semejante amenaza a cuestas de una persona que va a ser el comandante en jefe de los ejércitos que tienen el monopolio del uso de las armas del Estado, que vaya usted a saber contra quién las enfile o contra quién ordene utilizarlas, pues yo no puedo ser neutral. Lo que me están pidiendo es un imposible ético, moral, político, filosófico e intelectual. No puedo ser neutral. Y no puedo irme a buscar como pollo sin cabeza a un psicólogo para que me trate de algo que sí me parecería una anormalidad psíquica, emocional, de yo volverme entonces un neutral y entonces resulta que volver... No, yo con el yoga que hago es suficiente porque hago yoga. Yo con mis salidas a correr es suficiente porque salgo.

0: vida. Y yo ojalá, yo le digo, le deseo que no la viva, porque es una sensación fea, maluca, la verdad. Es una sensación maluca, bien maluca. Entonces, cuando hablamos de guerra civil en Colombia, perdónenme, yo no estoy exagerando. Yo no estoy exagerando. ¿Ustedes creen, les hago esta pregunta en términos generales, ustedes creen que después de semejante cantidad de lucha que ha puesto sobre la mesa Gustavo Petro no está en capacidad de inmolarse? No lo conocen. No lo conocen. Gustavo Petro no tiene ningún problema en que le pongan una tumba en el cementerio central de Bogotá y que se convierta en un punto de peregrinación de miles, me atrevería yo a decir, de millones de colombianos para ir a llevarle flores. ¿Quieren convertir a Gustavo Petro en un mártir? Mátenlo o extradítenlo. Y verá que tienen su mártir. Que tienen su mártir. Y eso yo me temo, puede que me equivoque, pero me temo que una jugada de esas, extraditarlo, entregárselo a los Estados Unidos, a un presidente colombiano, que ni siquiera Petro lo hizo con Álvaro Uribe Vélez, porque lo primero que dijo Gustavo Petro cuando entró a la presidencia es: yo no voy a extraditar a Álvaro Uribe Vélez. Es más, acaba de concederle una guarnición militar al hermano, a Santiago Uribe, que está condenado por paramilitarismo. Y en un gesto de buena voluntad, permitió que se trasladara de una cárcel ordinaria a una guarnición militar, creo que fue que fue la orden de traslado. Entonces, si quieren un mártir, extradítenlo. Si quieren un mártir, mátenlo. ¿Sí? Pero yo me temo que la gente en la calle va a tomar nota. Porque es que ese es el gran problema de la gente que cree que es que nosotros estamos, ¿no?, incendiando. No. Nosotros no somos los que estamos diciendo que vamos a destripar al otro. Y yo le cambio mil veces un vaca churrienta por un destripar. Es así de sencillo. Ya puestos a analizar el calibre de cada amenaza que se hace. Bueno, vámonos terminando por aquí.
1: Así que, a ver, eso es un argumento, yo no estoy viendo a las prillas ni mucho menos. Eso es un argumento que tienen para solicitar la anulación de la posesión, ¿me entiende? Pero solamente porque dijo, pues si a eso vamos, Petro dijo que en 90 días acababa con el ELN. A ver, acabó, ni lo bombardeó. Entonces, si nos va a poner a acusar por lo que supuestamente dijo, pues entonces Petro dijo que iba a acabar con el ELN en 3 meses y no acabó con él.
2: Hola, Alvarito, buenos días. Alvarito, ¿sabes? Ahorita pensando, qué bueno que pudiéramos hacer, no sé, programar una hora para cada uno que haga una oración. Los 12 millones de colombianos que creemos en el progresismo, que creemos en que, hombre, que puede haber un cambio en realidad. Yo creo que esa fuerza divina es la que necesitamos que nos apoye. Que yo sé que nos apoya, pero si hablamos todos unidos, nos escuchará y de pronto será más rápido, que a veces tarda un poco en llegar lo bueno. No sé si es una opinión.
0: Y me gusta. Yo soy pero fan número uno del hecho de que todos pongamos el pensamiento en una idea, porque es que así eso funciona, eso es energía pura y dura.
3: Pero consumado.
4: Álvaro, buenos días. Pero es que usted se pone a discutir o debatir con un muchacho que lleva 4 años aquí y viene del gobierno de Duque. Y él no vive del gobierno de Petro. O sea que él no puede venir a opinar nada de ese gobierno. Porque supuestamente él salió. Y yo salí de Colombia de 20 años y voté por Uribe 2 veces. Primer gobierno y segundo gobierno. Y ahí para acá vi que estaba con los paramilitares y las masacres. Entonces viví ese otro gobierno. El de... Y los otros gobiernos yo no los he vivido. Para venir a juzgarlo. Bueno, yo sé que Duque fue lo peor que pudo haber tenido Colombia como presidente, Duque y Pastrana. Entonces, es no es normal discutir con una persona que no tiene ni idea. Ese muchacho no tiene ni idea de política, ni de nada, de seguridad democrática, ni de nada, eso no tiene, no sabe nada.
0: Bueno, les voy a dar el cambio con Tamarindo Express. Para Venezuela, 867.22 bolívares soberanos. Para Argentina, 1.714. Para Bolivia, 1.700. No puede ser para Bolivia, 1.714. Se les fue mal aquí. Para Colombia, 3.672 y sigue bajando. ¡Qué horror! 3.672 para Colombia. Para Chile, 1.039 pesos chilenos. Para Ecuador, 1.13 dólares. Para El Salvador,

0: Ecuador 1 con 12 dólares, para Honduras 30 con 46 lempiras o 1 con 12 dólares, Paraguay 6.789 guaraníes o 1 con 11 dólares, para Perú 3 con 80 soles o 1 con 12 dólares, para República Dominicana 66 con 56 pesos o 1 con 12 dólares. 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Así que pues ahí queda ya dicho.
1: Álvaro, desafortunadamente te toca con ese tipo de personajes, gente que siempre se camufla con la cuestión de que no soy ni de aquí ni de allá, pero al final siempre van para un solo bando. Lo que pasa es que no tienen los huevos para decir yo soy de esta corriente política y ya está. ¿Sí me entiendes? Eso, para eso sí no son berracos. Y más aún, me da más tristeza aún cuando habla Coneja Bocota, que es de Cali. Qué vergüenza. A mí la verdad es que hasta vergüenza me da de que diga que es de Cali, una ciudad que hemos tenido que llevar a nuestras espaldas tantas cosas. Y aparte de eso, la ciudad, a partir de la COP26 de Petro, yo le vi.
0: 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Muchas gracias a todos y a todas. Mañana más Todo Noticias. Perdonen la molestia y mañana nos vemos otra vez, ¿vale? Venga, muchas gracias. Chao, que estén muy bien. 9 de la mañana.
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2: Doce de la mañana, 4 minutos. Muy buenas tardes a todos o muy buenos días. Todavía no hemos comido. Saludos especiales, despidiendo a nuestros compañeros Juan David Mesa en El Mañanero y a Álvaro Hernández en Todo Noticias Latinas. Bienvenidos a la información deportiva, porque hoy arranca lo mejor. Las semifinales de la Copa Mundo, que se realizan en Estados Unidos, México y Canadá. Y en el 2030 nos preparamos para España, Portugal y Marruecos. Con una temperatura, voy a decirles qué temperatura tenemos. Tenemos 29 grados aquí en los estudios de Deportes ADB. 29 grados de temperatura, está más fresquito, ¿no? Así que nada, amigos, aquí con la colaboración y ayuda de Edgar de Jesús, el Bolicito. Saludos para Sergio Gustavo, nuestro encargado de campo, preparando ya la Copa Mundo. Así que vamos con toda. Como dice el dicho, nunca rendirse jamás. 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Don Alex Herrera y el Boli les estaremos llevando desde los estudios de ADB las incidencias de lo que va a ocurrir hoy entre Francia y España. Hoy mi voz se cargará de emoción de llevarles a ustedes las incidencias. Como decía aquel narrador deportivo Pedro Pablo Tolosa, minuto a minuto, segundo a segundo. Así lo decía el maravilloso del gol, que en paz descanse. Estaríamos hoy recogiendo ese resumen del Tour de Francia. Bueno, ahí lo estará viendo nuestro gran maravilloso. Saludos para Mil Carmina, para el Pirri, para Pinky. Hace tiempo no veo a Pinky. Pinky, ¿dónde estás metido, hijo? A muchos amigos. Bueno, aquí me lo veo cada semana. Saludos para Carla Camacho, nuestra futbolista del Brighton. Esta mañana estaba haciendo sus prácticas en el campo de fútbol Maris Estela. Lo mismo también Pitar, jugador del Madrid. También estuvimos viendo a De La Red, apoyando ahí a su hijo en esas tecnificaciones. Así que nuestro campo de fútbol en la mañana se ha vuelto muy internacional. Grandes figuras, grandes jugadores. Y cómo les encanta, porque se van encantadísimos de la atención nuestra. Claro, mucha privacidad tienen ellos. Así que nada, amigos, 12 de la mañana, 8 minutos, pronta recuperación para don Emerson Reyes. 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Les llevaremos esa retransmisión deportiva Francia-España, España-Francia. Desde Arlington, en Dallas. La misma terna arbitral que dirigió Colombia-Suiza. Los árbitros de El Salvador, Iván Bartrón, David Moral y David Morán, Morán y Antonio Pupiro. Hoy la selección española posiblemente estará con Unai Simón en portería. Lado izquierdo para Marco Cucurella, jugador del Real Madrid. Jugador del Real Madrid, lo mismo también Sergito, ahora te llamo porque estoy al aire. Aymeri Laporte, 14. Pau Cubarsí, 22. Y lado derecho para Pedrito Porro. Centro del campo para Rodrigo Hernández, gran jugador. 8 para Fabián Ruiz. Alex Baena por el lado izquierdo. 10 para Dani Olmo. Por el lado contrario, Alex Baena, estará Lamine Yamal. Y adelante, Oyarzabal. Sería el 11 inicial de la selección española. Esta es la que tengo la posible alineación. Mientras tanto, el equipo francés con Mai Mainam, centrales Dayot Upamecano, William Saliba, el uno con el 4, el otro con el 17. En el lado derecho, Jules Koundé con el 5. En el izquierdo, Lucas Digne con el 3. Centro del campo para Manu Koné con el 6. 14 para Adrián Rabiot. 3 jugadores con extremos y mediocentro. Ousmane Dembélé, el 7. Michael Olise, 11. Este sí que me encanta. El 20 por el lado izquierdo, Désiré Doué. Y adelante, Kylian Mbappé. Serían los 22 posibles jugadores que estén dentro del terreno de juego en esta primera semifinal de la Copa Mundo. Vuelvo a repetirte, el partido se va a jugar en Dallas, Arlington. ¿Cuál será el resultado? Pues el combo deportivo. Con este partido y el partido entre Inglaterra y Argentina, tenemos una porra de 40 euritos. Ayer el combo deportivo envió los bisums correspondientes a Paco Herrero y lo mismo también al señor de Alpedrete. 12 de la mañana, 11 minutos. Sí, me traje las llaves de Sergio, ¿eh? Virgen Santísima, ay, ahora se las llevo. 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
2: ¿Cómo me encantaría, cómo me gustaría empezar yo narrando estos goles?
4: Tanto del empate.
5: Bueno, para Cubarsí, le va a pegar Cubarsí, le pega Cubarsí. En dos tiempos el remate. ¡Gol, gol, gol!

0: Marsí. ¡Viva la madre que los parió a todos! En una jugada en la que evidentemente llegaba el momento Merino, llegaba el momento de la tecla, llegaba el momento de España. La jugada del niño, del central de 18 años, que junto con Laporte se está poniendo por Montero al campeonato del mundo. El avance en vertical de Cubarsí. Se cerraba la defensa de Bélgica. Cubarsí lo intentó con pierna derecha. El balón que bota justo antes del portero de Lamen. Lamen que se la deja. ¿A los pies de quién? De San Fermín. De Mikel Merino. Del pañuelo rojo. Del niño bonito y no me extraña de Luis de la Fuente. Que en boca de gol. Por encima. Con toda la afición de España apoyando ese remate, revienta la red de Bélgica y coge otra vez medio billetito para los semifinales de la competición. La fabricó Cubarsí, que creyó hasta el final, con el remate, con el pepinazo, con el chupinazo de pierna derecha, en rechace de Merino. Merino que lo vuelve a hacer, el héroe de la Eurocopa de Alemania, el héroe de los cuartos de final contra Alemania, se vuelve a poner la capa. ¡Cómo me alegro por ti, chaval! Para anotar el segundo, para llevarnos, quién sabe si a Dallas, para convertirnos con pie y medio en semifinalistas del Campeonato del Mundo. España 2, ¡viva San Fermín! ¡Viva Merino! ¡Viva la madre que te parió! ¡Por tu Bélgica!
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0: partido súper crucial hoy para ambas selecciones. A pesar de las críticas de Mariano Rajoy que van al trastero, mucha gente se ha ofendido, ¿eh? Y criticamos a Mariano Rajoy. Se le fueron las luces al viejo. Pero no olvidemos que el fútbol siempre es integración, así lo decía Lamine Yamal en una de las entrevistas que le han hecho los diferentes medios de comunicación en ese antepartido de este crucial y entusiasmado clásico. Se ve favorecida la selección española, aunque ahora los pronósticos dan por ganador a la selección francesa. Aunque se predice muchísimo a través de los Simpsons que España marcará el primer gol, que Francia empatará, que en la prórroga siguen con el empate y en la tanda de penaltis la selección española se lleva el triunfo. Son los presagios que hay ahora mismo en el argot popular. Pero la realidad y la historia se vive en un terreno de juego donde estas estrellas que militan en los diferentes equipos europeos, que juegan en los mega equipazos, caso de Rodrigo, que juega en el Manchester City. Y yo quiero que tú como oyente me mandes ese pronóstico. Don Hugo, Elizabeth, Carlos, Diana, Hugo, Velázquez, Henry, Juan, Alpedrete, Belisario. Me faltan muchos más. Tengo 10 ahora mismo a los cuales están jugando y apostando por ese resultado. Esa porrita que tiene el combo deportivo que siempre cumplimos. Envíame el resultado del primer partido, Francia-España. El segundo, Inglaterra. Inglaterra contra la selección argentina. Y tenemos que apostar muchísimo. Muchos se declinan por Inglaterra, muchos se declinan por Francia. Yo ahora mismo estoy al lado de los nuestros. Al principio le eché mucha tierra, la aboné muchísimo, le tiré feo a Argentina. Pero miren, Argentina tontamente está allí. Hemos visto los últimos partidos, decimos muchas cosas. Y la verdad, yo creo que Argentina lo está demostrando. Y lo demostró en el último partido, porque los goles no los metió el árbitro. Los goles los metieron de mega golazo. Ese golazo de Julián Álvarez, ese golazo de remate de Lautaro Martínez, que fue idéntico al gol que marcó Mikel Merino. Muy idéntico, muy idéntico. Así que nosotros no podemos dudar de nuestras selecciones representativas. Los latinoamericanos o sudamericanos nos debemos sentir orgullosos del albiceleste. El fútbol argentino siempre ha sacado la casta. Sabemos lo calidoso que es Messi. Sabemos lo calidoso que es Julián Álvarez. Aunque no me gusta y hable mal siempre de él, porque me cae muy mal, la verdad. Me cae mal por mala persona, pero como futbolista es extraordinario. Es el Dibu Martínez. No lo puedo negar. Porterazo, tiene cancha, tiene categoría, tiene estilo, es demasiadamente bueno, muy profesional, pero tiene una mala calidad de persona. Así que amigos, nada, toca que aguantar un poquito el batacazo. ¿Qué tal la canción que les busqué por ahí en internet, no? Partidazo entre Francia y la selección de España. 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
0: Bueno, ya se empezó a rebotar la gente aquí en Deportipunto, Timochenko. ¿Cómo que Argentina? Argentina es la selección más corrupta, si no mira la que tienen encima de la AFA, que se les ha tirado el FBI por blanqueo de dinero. El Chiqui Tapia, ese creo que se llama el tío más corrupto de AFA, y ya lo verás. Bueno, Timochenko, pero no te enfades conmigo, yo simplemente te estoy hablando a términos, te estoy hablando a término de comentario deportivo, mi rey. Así que tú tranquilo, tú no te zafores, no te vayas más allá de donde tienes que irte, Timochenquito, ¿vale? Yo sé que tú eres de esos arrebataditos, pero bueno, sabes que se te aprecia muchísimo, se te quiere, y la verdad, aquí te apreciamos muchísimo, ¿vale? Así que no vamos a chocar, simplemente yo leo tu opinión. Me gustan tus opiniones, sé que escuchas muchas radios deportivas, y ahí te vas enterando muchísimo. Estás muy enterado de todo lo que va aconteciendo. Bueno, ¿qué tal? A ver, mándenme un mensaje. ¿A quién le gustaría a ustedes en el centro del campo de la selección española? Si quieren ustedes a Rodrigo, si quieren a Dani, que si quieren a Fabián, o si quieren a Pedri. Mándenme ustedes el centro del campo. Y empezamos nosotros a debatirlo aquí en Deporte y Punto. Mándenme ese resultado, ya la gente empieza a mandarme resultados. Por aquí me escribe Ana Patricia. Ana Patricia, ¿quién será Ana Patricia? Ana Patricia, buenos días.
2: Bueno, Boli, nunca opino, pero esta vez voy a opinar y voy a dar una porra.
0: Venga, mi
2: rey. Porque España me ha dado lo que tengo, una pareja, una hija y una hija criada aquí en España. Quedan empates y se van a la próloga y se van a los penaltis. Y en los penaltis pasa España. Vale, venga, un besito desde San Martín de la Vega, Boli.
0: Anita, mándame un resultado, un número: 1-1, 2-2, 0-0, 3-3. Esto no va a pasar de 3 goles, ¿eh? Así que ahora mismo te tengo empate y te tengo que pasa España, ¿vale? Pero me falta un resultado en numerito, mi niña. Gracias, un saludo para ti. Allá toda la gente en Illescas. Aníbal, muy buenos días, amigo.
3: Hola, hola, bolicito. Muy buenas a los tiempos que puedo comunicarme. Nada, un abrazo, y hoy va a ser un partido muy interesante. Si van a los penales, España gana. Si es que van a los penales. Y en el de Argentina-Inglaterra, bolicito, quien piense que Inglaterra tiene oportunidades, está soñando. Eso ya está comprado, ya está visto y ya está marcado quién va a ganar. Ya está marcado hasta quién va a ganar el Mundial, así que el resto de equipos están haciendo un partido porque son legales. Pero el que va a ganar, ya sabes, bolsito, quién es. Un fuerte abrazo, hasta luego.
0: Gracias por aquí, gracias, Aníbal. Aníbal, pero me faltan los resultados. Me faltan los números, mándame los números. Ana Patricia, también me falta el resultado de Argentina, de Inglaterra y Argentina. Mayra Gualán, esta Mayrita sí es muy aplicada. Mire, hola, bolicito, aquí en sintonía, mi pronóstico: Francia 2, España 2, en la prórroga gana España. Inglaterra 2, Argentina 3. ¡Vamos, Argentina! Y a la final, España-Argentina. Esto lo manda la niña. José Dubán, hola, Dubancito.
4: Hola, bolicito. Bolicito, gana España 2-1 en los 90 minutos. Y gana Argentina a Inglaterra 2-1 también. Los resultados quedan 2-1. Vale, venga, hasta luego. Buen día. Chao.
0: Bueno, le voy a corregir aquí a Dubancito. Es 1-2 y 1-2, ¿vale? Porque los primeros, Francia va de local, Inglaterra va de local, Argentina va de visitante y la selección española va de visitante. Pero bueno, ya se lo corregí aquí. Hugo Velázquez me corrobora su resultado, 2-3. Por aquí lo tengo, Hugo, 2-3, ganando la selección de Francia, ganando la selección española. Pero me falta otro resultado, Huguito, que es el 2-2, ¿no? Me mandaste el 2-2. Vale, por aquí, Timochenko ya me mandó el mensaje. Listo, ya me mandaron por aquí. Paco Herrero, ganador de la porra: Francia 2, España 1, Inglaterra 2, Argentina 1, Francia 1, España 2, Inglaterra 2, Argentina 3. Y por aquí me escribe, ¿quién me escribe? A ver, yo la veo por aquí. Me escribe el rey, sí señor, el rey. Estoy bajando aquí el ordenador: gana Francia, España 2-1, y Inglaterra derrota a Argentina 2-0. Hoy no puede robar a Argentina. John Jairo Castañeda, buenos días.
5: Hola, Boli. ¿Qué tal, Boli? ¿Cómo vamos? Buen programa, Boli, buen programa. Me voy a mandar el resultado de los dos partidos, porque creo que son los dos partidos de una vez, ¿no?
0: Sí.
5: Que apenas vengo a... Estoy trabajando, Boli, en el taxi, entonces está ocupadito.
0: Venga, papi.
5: Bueno, Francia gana 2-1. Le gana a la España más Barcelona que otra cosa. Porque cuando si gana es España, si gana el Mundial, ya van a decir que no es España, que es el Club Fútbol Barcelona, como siempre,
0: ya,
5: como en el 2010. Y gana 2-1 también Inglaterra-Argentina, ¿vale? Porque lo que están haciendo con Argentina no necesita eso, de tanta ayuda. Empezando por el presidente de la FIFA, que hace fuerza cuando le van a meter gol a Argentina o algo.
0: Sí.
5: Se le ve cuando lo muestran en la tribuna. Eso está más arreglado que otra cosa.
0: Bueno.
5: Poli, 2-1 y 2-1. Vale.
0: Hasta luego, papi.
5: 2-1 para Francia y 2-1 para Inglaterra.
0: Ok.
5: Venga, hasta luego.
0: Gracias, John Jairo. Ya sé, John Jairo. ¡Vamos, España! ¡Vamos, España! ¡Oye, oye! Yo me voy con España, señoras y señores. ¡Vamos!

0: Bueno, señores, pues vámonos con todo el comentario. Vamos a hablar con Orlando Mera Rojas, el profe. A ver qué nos dice, qué alineación posiblemente tenga la selección española. Si hoy amaneció con ganas de apoyar a España o con ganas de apoyar la otra selección. Bueno, los días son diferentes. Así que voy a parar aquí la canción de Vamos España, Vamos España. Profe Orlando Mera Rojas, buenos días.
1: Buen día, Edgar Silva, para ti, para los oyentes, para la familia.
0: Bueno, ¿motivado hoy o lo veo ahí cabizbajo?
1: Hombre, bastante motivado. Ahorita estoy por acá en el parque porque voy para Decathlon.
0: Sí.
1: Entonces, para ir a Decathlon y luego a Mercadona, me toca atravesar todo el parque de las Siete Tetas.
0: Sí.
1: Y ahí lo tengo cerca al estadio de Valleca, entonces pues de una vez aprovecho la caminadita.
0: Eso, sí que Decathlon le dio un par de zapatos por la publicidad, profe, y le dio un Mercadona por la publicidad.
1: Ayer me gané un champús con Kembo por la publicidad.
0: Sí, ¿no? Bien, ¿no?
1: Claro.
0: A ver si Kembo nos manda champú al campo, ¿no?
1: Sí. Muy rico, muy rico el champú de Kembo. Ahí está para...
0: Pero tenía buena piñita o no tenía buena piñita el ese.
1: Uy, Boli, es que lo hace la madre. La madre pienso que ya tendrá sus añitos. Y eso, de verdad, que hacía rato no me tomó un champús tan rico.
0: Qué bueno, qué bueno.
1: Bastante maíz, bastante piña, bastante lulo. No, no, riquísimo, riquísimo.
0: Sí, es el famoso es champús vallecaucano, no champús, sino champús. Termina en ese, profe, acuérdese que el vallecaucano es champús.
1: Champús, no, no, no con Z, champús.
0: Champús con S, sí. No champú, porque champú es el del pelo.
1: Sí, champú es el del pelo, el HIS, que no me da caspa.
0: Cómo me encanta que la gente está empezando a mandar su porra, la gente sabe que tiene que ganar, tienen que aprovechar.
1: ¿Pero para
0: porque,
1: qué? ¿Ah? ¿Pero para qué la gente manda porra? Yo no entiendo a la gente, de
0: ¿pero
1: verdad.
0: ¿Por qué no, profe? ¿Qué?
1: Pero si ya saben quién es el campeón, si ya saben que todo está arreglado, si saben bueno, yo eso sí no lo descarto, la mafia de la FIFA. Pero ¿para qué ellos mismos lo están diciendo? ¿Por qué son tan ilusos? Si Argentina es el campeón, ¿para qué siguen el juego? Es que somos como las cucarachas, ¿no? Que nos están sacando y ellas para adentro y para adentro y para adentro.
0: Ya, no me los pisen.
1: Yo no entiendo. Aníbal, un hombre tan serio y sabe que Argentina va a ser campeón, entonces ¿para qué apuestan?
0: Ya.
1: Todas esas llamadas que te están haciendo, pienso que están perdiendo el tiempo, porque tú ya sabes, ¿no? Que Messi, desde los 12 añitos,
0: sí.
1: A Messi lo único que han hecho es ayudarle. Le ayudaron para el crecimiento, entonces le ayudaron para que sepa jugar fútbol, no. Le ayudaron para que entrara al Barcelona, le ayudaron para ganarse todos esos trofeos. Y tú que tienes escuela, como lo digo yo en mis comentarios, los que tienen hijos jugando al fútbol, que vean lo fácil que es entrar a la élite del fútbol profesional.
0: Difícil, profe, le voy a contar una anécdota. Estaba hablando yo con Carla Camacho ahora, jugadora del Brighton, que pasó por el Madrid, por la selección española, y está fichada por el Brighton, pero está aburrida. Dice que no se halla, que quiere jugar. Tiene la mejor oportunidad, y aparte de la mejor oportunidad que tiene la niña, la chica, pues está frustrada porque no juega. Entonces, imagínense que no es tan fácil como quieren la gente, ¿no?
1: Es que si hay algo tan fácil en la vida es juzgar. Nadie sabe el proceso de nadie. Nadie, nadie, nadie. Nadie sabe nuestras caídas, nadie sabe nuestras lágrimas, nadie sabe nuestros sacrificios. Nadie lo sabe, pero la demora es uno subir a las redes sociales, que ahora están de moda.
0: Ah, sí.
1: un ahí nadando en la playa, entonces ese es un mafioso, ese vive muy sabroso, sí. ese se la gana suave. Eso somos nosotros, eso es el ser humano, juzgar, claro. Y juzgar, pero nadie sabe la vida de nadie, nadie, nadie, nadie.
0: Claro.
1: Nosotros solo nos crearon para juzgar y criticar.
0: Somos unos autómatas.
1: En la humanidad, mira, Edgar Silva y oyentes, Si nos crearon para destruirnos entre nosotros mismos,
0: Imagínese, sí.
1: imagínate hasta dónde llega el ser humano.
0: Ya. Eso es verdad. Bueno, profe, la realidad de la vida, ¿cómo la ve usted? ¿Cómo ve usted esto de par de partidos? Primero el de hoy. Vamos a trabajar el partido de hoy. Es difícil, porque sabemos que es más letal y contundente la selección francesa que la española en cuanto a la delantera.
1: En todo, a mí me gusta más, fíjate que me gusta más la defensa de Francia que la defensa de España. Por ejemplo, los centrales. Hasta el momento, por ejemplo, Pau Cubarsí y Laporte creo que están jugando muy bien estos dos centrales. Pero yo ya sé la lentitud que tiene Cubarsí. Mbappé lo conoce demasiado bien a Cubarsí, y creo que en esto, si los laterales y el medio campo de España no hacen ese doble trabajo, no tienen. Hoy es el partido donde más España debe quitarle el balón a Francia con la posesión del balón, porque tú sabes que tener la posesión del balón es que el contrario corra detrás del balón.
0: Sí.
1: Y eso hoy es importantísimo para España, porque el mediocampo de Francia también es muy buen mediocampo. Y ya sabes la conexión que hay adelante. Hoy no sé si irá a jugar Barcola o Due, aparte de Mbappé, de Dembélé y de Olise. Entonces, imagínate jugadores. Y lo que más me ha gustado de Francia es la conexión entre Olise y Mbappé. No ha habido individualismo, todo lo contrario. De verdad veo a dos jugadores muy conectados y dos jugadores que están en un estado de forma. Dembélé, pensé que iba a tener roces con Mbappé, porque tú sabes que el profesional con sus egos, y mira, de verdad, muy bien por Didier Deschamps, técnico de la selección francesa, como todos estos egos los ha sabido colocar en esa selección. Y España, hombre, España, sabemos que el fuerte de España es la posesión del balón. No sé por qué les ha parecido mal mundial de Lamine Yamal. No ha marcado goles Lamine, pero esa banda derecha es el
0: Sí, profe, marcó el
1: desequilibrio de
0: primer
1: España.
0: gol, marcó el primer gol del Mundial.
1: Sí, pero bueno, sí, ha marcado el primer gol. Te quiero decir, es de pronto los goles que la gente quisiera más de Lamine Yamal. Pero la selección está ganando. Y una vez más te digo, Lamine sigue siendo el desequilibrio de España. Por eso cada que Lamine coge el balón, son dos, tres jugadores que inmediatamente están cerrando esa banda. Y es lo que yo creo que Lamine tiene que aprovechar para levantar mirada y acompañarse de sus compañeros, ¿no?
0: Profe,
1: Rodri, mira Rodri cómo poco a poco ha mejorado el fútbol, porque sabemos que viene de una lesión
0: sí,
1: grave con el
0: bastante.
1: Manchester City. Pero ya Rodri, una vez más, es ese jugador en la mitad del campo demostrando por qué fue el mejor jugador en el mundo.
0: 12 de la mañana, 35 minutos. Señoras y señores, sigan enviando esa porra a Deporti Punto. 40 euritos. Recuerden que el primer partido es Francia-España y mañana Inglaterra-Argentina. Manden ahí si van empates y quién va a la prórroga o quién gana en los penaltis. Simplemente con que nos señalen esas tres cositas y nos digan ese detalle, pues nosotros aquí luego le premiaremos. 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Ya está el mejor restaurante de Madrid, como es el restaurante Alabroster. ¿Cuál de los dos mejor, de los dos mediocampos, profe, para usted toca mejor la pelota?
1: No, a mí me parece un mediocampo muy parejo. Lo que pasa es que España ya está acostumbrado a esta identidad de juego. Tú sabes que España mucho rato viene entrenando, porque eso se entrena, ¿no? La posesión del balón, y en eso gana España. En la identidad de juego que siempre ha sido España, que es la posesión del balón. De futbolistas de calidad y talento los veo casi iguales los dos mediocampos. Pero de identidad de juego, creo que España le va a ganar a Francia en posesión del balón.
0: Eso está muy bien. Bueno, profe, pues nada, el resultado suyo sigue el mismo, ¿no?
1: Sí, sigue el mismo. Francia 2, España 1. De pronto, a mí Unai Simón sí no me termina de llenar, el portero de España. No me termina de llenar. ¿Sabe? El partido anterior, uff, tuvo esos fallos que siempre trae el portero. Esperemos que no los tenga y que se porte a la altura de lo que es una selección española. Y yo una vez más te digo, yo por poner un resultado, ¿no? Pero el que gane hoy y el que pierda hoy, a mí no me va a disgustar. No me va a disgustar porque estoy seguro que son dos selecciones dignas para estar en la final de un mundial. Lamentablemente, Edgar Silva y oyentes, pues la final ya sabemos quién la va a ganar. ¿No ves que el mundial anterior también se jugó Argentina y Francia? Y cómo se lo regalaron a Argentina. Entonces, lamentablemente ya sabemos quién va a ser el campeón del
0: Bueno,
1: mundo.
0: profe, pero con la mano en el pecho, ¿a quién desea que gane hoy? La verdad.
1: Francia,
0: Francia, ¿no?
1: porque me ha gustado
0: Vale.
1: muchísimo el fútbol de Francia. No, no tengo ningún matrimonio con España, así hayan jugadores del Barcelona. Me ha gustado muchísimo el fútbol de Francia, de verdad que me ha parecido inclusive como una selección hasta muchas veces sobrada, sobrada, sobrada. Hoy va a tener un rival digno, digno. Y una vez más te digo, desearía que la selección que gane hoy este partido sea la campeona del mundo.
0: Bueno, profe, pues nada, profe, una feliz tarde, muchísimas gracias y ya mañana comentamos el resultado y hablaremos de Argentina. Feliz tarde.
1: Hasta luego a todos los blancos hinchas de Cristiano Ronaldo.
0: Adiós, profe, hincha de Lionel Messi. Bueno, pues entonces el profe tiene que cantar, yo soy colombiano, colombiano, pero los que estamos apoyando a España tenemos que cantar esto.

Claro que sí, que no podemos bajar la guardia, aunque nos gusten otras, respetando la opinión de mis compañeros. Pero yo siempre he dicho, cada que el profe Mera pronostica algo, sale al contrario. Eso es, yo soy español, yo soy colombiano, pero hoy tengo la camiseta española. Desearle lo mejor, las mejores energías a la selección española. Porque la verdad, España nos ha dado mucha energía. Qué bonita canción, yo soy español, español, español. 12 de la mañana, 40 minutos. 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Y qué bonito cuando esta canción esté sonando y estemos compartiendo con ustedes nuestro relato a partir de las 9 en punto de la tarde.

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Estamos hoy con la selección española. Hay que darle fuerza, hay que unirnos. Así como los españoles, muchos apoyaron a Colombia. Querían una final entre Colombia y España.

0: Mi querido Adenauer, hola Boli, muy buenas. Hoy va la porra, Francia 3, España 2. Inglaterra 3, Argentina 2. Edwin Avilés, buen día, saludos Boli. Fútbol es fútbol, ya los otros temas que investiguen y castiguen. Pero muchos madridistas confunden todo, como Messi se las metió hasta el fondo, no lo superan. Es Argentina quien juega, España 3-2, Argentina 3-1. Quien quede campeón será criticado por los contrarios. Hoy juega España, los madridistas no superan lo hecho por Messi y están por Francia. Vamos España. Bueno, señores, buena canción, ¿no, eh? Vaya sonido, ¿eh? Vaya sonido. Ay, ay, ay, cómo me emociona todo esto. 12 de la mañana, 42 minutos. Por aquí me dice Mayra Gualán. Boli, ahora resulta que son adivinos. Solo imagínate que Argentina no pasa, ¿qué dirán? Y si pasa, habrá que darle la razón. Ese es Mayra. Por aquí me manda el mensaje Ana Patricia. Inglaterra 3, Argentina 2. Inglaterra 3, Argentina 2. ¿Qué me decían a Patricia antes?
1: Cuando toca jugar, la camiseta vuelve. Porque España me ha dado lo que tengo: una pareja, una hija y una hija criada aquí en España. Quedan empates y se van a la próloga y se van a los penaltis. Y en los penaltis pasa España. Vale, venga, un besito desde San Martín de la Vega, Boli.
0: Adiós, desde San Martín de la Vega, Ana Patricia. Hola, buenos días, José Rubiel. Gana Francia 2-0, Argentina 1-2. Eso es lo que nos mandan los oyentes aquí en Deporti Punto. Sigo leyendo mensajes. Sergio Gustavo también nos manda un mensaje. Lo mismo también Hugo Velázquez. Boli, madre mía, ¿hasta dónde llega el fanatismo? Que porque hay más jugadores del Barcelona, quieren que pierda España. Sí, eso es verdad. Mucho fanatismo. Pero fíjese que el profe Mera es hincha del Barça y quiere que pierda el Barça. Perdón, quiere que pierda el equipo de ¿qué? De España. Edward.
2: Hola, buenas tardes, familia Deporti Punto. Un saludo ahí a toda la mesa. A ver si el profe Mera va a ver y defiende a su Argentina con el enano hormonado, que se sabe que de pronto van a ganar, como dice el otro oyente, Paco Herrero. En fin, bueno, ya te había mandado la porra ayer, que ganaba Francia 2-1. En el partido Francia ha ganado 2-1 y listo.
0: Y 2-0.
2: Gana Inglaterra a los infantinistas.
0: Sí, 2-0.
2: 2-0, ajá. ¿Vale? Gracias por el envío del Bizum, Boli, muy amable. Ahí seguimos participando.
0: Sí, papi.
2: De todas maneras, no es por el dinero y no por participar. Y bueno, ahí vamos en eso.
0: Bueno,
2: ¿vale?
0: Bueno.
2: Muchas gracias. Todo bien. Esperemos a ver qué no va a hacer, como dice Paco Herrero, que ya está arreglado eso y ya los de la biceleste ya lo tengan listo. En fin, yo sé que Inglaterra los va a sacar al pecho hormonado y los demás.
0: Seguro que sí.
2: En fin, y esperemos que si gana Francia, bueno, gane Francia o España, cualquiera de los dos está bien. Ah, pero bueno, yo puse marcador a Francia, ¿qué vamos a hacer?
0: Sí, señor.
2: Así es la vida. En fin. Buenas tardes, Boli.
0: Hasta luego, papi. Un abrazo fuerte. Felicidades por el premio. Bueno, ¿qué dice Cucurella?

0: ahora jugador del Real Madrid. Corre Cookie por la banda, no lo pueden parar, la zurda de oro. qué rico tener un programa así emocionante para todos ustedes, amigos. Que ustedes también la pasen bonito, que la pasen bien, que sigan disfrutando del fútbol, que el fútbol es una pasión, que el fútbol es un deporte. No nos llevemos al fanatismo, no nos peleemos, no discutamos. Nada, al contrario, tener el ego y la energía bien arriba. Nos morimos y nada nos llevamos. ¡Qué buenas canciones! Oiga, esto de la IA es increíble. Señoras y señores, 12 de la mañana, 46 minutos. Siguen llegando mensajes. Estoy aquí rematado de mensajes. Se nota, por aquí me dice... don Henry Cardona, Bolicito, se le nota la rabia al profe Mena, que hablen de Argentina. Ahí mismo comienza a tratar a los demás de cucarachas. John Jairo Castañeda.
1: Boli, eso le iba a decir yo. Que qué raro que el profe Mena vaya con Francia si todos sus pollitos están en el otro equipo, con España. Pero será por algo. Oye, Boli.
0: Bueno, un abrazo fuerte. Hugo Velázquez, Inglaterra 2, Argentina 2. Listo, Hugo, ya lo apunto. Este muchacho se llama Frin Juan Álvarez. Buenos días, Boli. Hola, Juan, ¿qué tal? Francia 3, España 2, Inglaterra 2, Argentina 3. Un abrazo para mi gran amigo Juan Álvarez, que nos manda ese mensaje. Por aquí Paco Herrero nos manda a decir, Boli, le voy a decir a Ayuso que le quita el profe Mera el carnet de conducir por no apoyar a España. Los oyentes. Y aquí me manda mensaje a Aníbal, que está con revancha.
2: Bolicito, profe Mera, yo no estoy hablando de un jugador, yo hablo en general de la selección, de la que no nombro, de esta selección. Está notando mucho su favoritismo, su arbitraje y todo. ¿Y qué va a ganar? Va a ganar el Mundial. Y yo no he visto ningún partido del Mundial propio, porque no me gustan los Mundiales. Porque los Mundiales es una falta de respeto a los jugadores de cada país. ¿Por qué no se pone una ley en la FIFA en donde que diga que cada jugador que quiera representar a su país tiene que estar por lo menos un año jugando en las ligas nacionales para que pueda salir representando al país? Que dice muy orgulloso de la camiseta. A ver cuántos dejan los millones y se regresan a su país a jugar para representarles en el Mundial. Perderían, la mitad de los equipos perderían a sus jugadores. Y los que se quedan en los países, que no sirven, no valen. Es gente inútil, que tienen que traerles a los extranjeros para que representen al país. Por eso, no me gusta el Mundial.
0: Bueno, ahí lo regañaron, profe Mera, ¿eh? Y este es el aliento para la selección argentina. Nos va a dar más rabia, ¿no? Los muchachos argentinos, sí señor. Bueno, pero vamos a dejarlo para mañana. Vamos a dejarlo para mañana. Y mejor metámonos con la selección española, como la canción que sacó Shakira.

0: Bueno, hay una guerra tremenda aquí. Qué me dice Timochenko?
1: Buenos días, Boli, profe Mera, Boli. Yo que te tengo en un pedestal a ti y al profe Mera como enciclopedia del fútbol, Boli, y que no quieras aceptar de que a Argentina se le ha estado ayudando, pero vamos, el robo ante Egipto fue ya, vamos, pero bueno, no pasa nada, que ya va a terminar esta pantomima y va a empezar la liga y vamos para allá, y vamos con todo, vamos, fuerza Rayo, fuerza Azul.
0: Timochenko, sabes que te queremos, Timochenko, te queremos muchísimo, ¿sabes? Y a mí no me afecta nada que tú lo digas y lo critiques, es tu opinión, es respetable, te enteras muchísimo de fútbol, y ¿por qué no respetar esas críticas a las cuales tú te estás manifestando? Todo es respetable.
2: ¡Los campeones!

0: Jordi, Orlando, Jordi. Boli, buenos días. Mi pronóstico, Francia 3, España 1. Papi, falta el de Argentina e Inglaterra.
1: Los campeones de Europa van cada vez más alto.
0: Me encanta, me encanta, me encantan sus opiniones. 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Ahora la mire Yamal, a Nico William, a Pedri.
1: La segunda está por llegar. Un equipo con talento.
0: En segundo ponemos los mensajes de John Jairo Castañeda.
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0: Por aquí me escribe Edwin Avilés, el que habló ahora último. Si no le gusta el mundial, ¿para qué opina? Si no sabe y tampoco tiene razón en lo que dice al aire, es libre. Para Cuellos, campeón en liga, jaja, o el Orcasur. Que hablen sin odio. 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

0: Mañana no te escucho, Boli, que juega Argentina. Jaja, y le vas a dar mucho bombo.
1: 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Y no hay que caminar para adelante porque los demás caminan. A buen entendedor, pocas palabras. Venga, buen día y fuerza rayo.
0: Hasta luego. Santiago Zambrano, hola Boli, un enorme saludo. Está muy bueno el programa. Argentina pierde 3-2 y España gana 3-1. Gracias, Santiaguito. Y por aquí manda Orlando Jordi, mi Boli, Inglaterra 2, Argentina 1. Este es el programa. Y por aquí me dice Edwin Avilés, felicidades a tu chico del Orca Sur, ese es el esfuerzo de todo y la buena dirección tuya, Boli. Muchas gracias, claro que sí, que es una buena dirección, pero tengo un grupo de trabajo fenomenal. No me puedo echar las indulgencias con camándula ajena porque el grupo de trabajo que tengo es

0: Y me voy ya mismo a las calles de Madrid porque tengo 6, 7 minutos de programa. Y tengo que contactar con mi compañero Alex Herrera. ¿Por dónde andará Alex? ¿Por dónde estará Alex? ¿Estará descansando? ¿Estará reposando? ¿O andará con algún pasajero por allí? Voy a saludarlo. Alex, con los muy buenos días, compañero.
1: Hola, Boli, ¿qué tal? Buenos días.
0: ¿Qué tal? ¿Cómo estás, amigo?
1: ¿Cómo estamos? Bien, bien, gracias a Dios, bien.
0: Programa bastante activo hoy, ¿eh? Muy activo.
1: Sí, hoy ha estado movidito, hoy ha estado, sobre todo la opinión de los oyentes, que la verdad que gusta mucho la opinión.
0: Exactamente.
1: Cada uno tiene lo suyo y cada uno opina lo que mejor le parece.
0: Cada uno tira su dardo ahí al plato, a ver dónde cae, si en el centro o en los lados. Bueno, ahora mismo, ¿cuáles son tus dardos? ¿Cuáles son tus sensaciones de este partido de hoy,
1: Alecito? Yo creo que vamos a tener un partido bonito. De pronto la primera parte estará muy muy cerrada, esperando a ver qué hace el rival, cómo mueve las fichas el rival, y bueno, va a ser un poco como de austeridad en cuanto al encuentro, la primera parte. Ya después empezarán a buscar, digo yo, un poco de a ver por dónde pueden conseguir los goles y eso, pero yo creo que va a ser un partido muy muy cerrado, y yo siempre lo que le dije ayer, me quedo con el 1-1 y clasifica a España a los penales.
0: A ver, Alecito, que yo no lo tengo apuntado a usted por aquí. A ver,
1: ayer mismo se lo he dicho.
0: Bueno, 1-1 y en los penaltis pasa, sí, España, ¿no?
1: Pasa España.
0: Exactamente. Sí. Y Argentina, Inglaterra.
1: De lo mismo, más de lo mismo. Partido muy cerrado, partido esperando lo que propone el rival, y bueno, igual, 1-1 y clasifica Argentina.
0: Y clasifica la Argentina. Vea, mire, sí, una opinión sin criticar a nadie, sin ofender a nadie, esa es la opinión de Alecito, sí, que regalaron, que nos regalaron. Mire, yo vuelvo a repetirlo, Ale, yo me he vuelto... He rebobinado y he empezado a mirar partido por partido, y todos, sí, los partidos tienen errores arbitrales. Todos, claro, los partidos, claro, tienen ayudas. Todos, pero claro, todos. Y esto es algo que hay que corregir, ¿no?
1: Claro, claro, Boli. De todas formas, a ver, el trío arbitral, y aparte de eso, el cuarto árbitro, los del VAR y eso, pues ellos están ahí para tomar sus decisiones, que a veces perjudican a unos, a veces no les gusta a unos, a otros les gusta, pero bueno, eso depende del rival y depende a quién le toque, ¿no? Depende a quién le toque. Y yo creo que hombre, para eso se sacaron unas reglas nuevas y las están haciendo cumplir, y ya está.
0: Exactamente. Alex, en el centro del campo España posiblemente estará Rodrigo Hernández, Fabián Ruiz, Dani Olmo, Baena y Yamal. ¿Cambiarías alguno de estos jugadores por alguien?
1: Bueno, la verdad que me gusta más, sobre todo lo que es Fabián y Rodri, son, ajá, muy buenos jugadores, pero bueno, yo creo, ajá, que Pedri también podría estar allí Pedri, y bueno, a ver cómo mueve sus fichas el técnico español.
0: Sí.
1: A ver cómo, de la fuente, ¿no? A ver cómo mueve sus fichas. Pero yo creo que los dos que van a iniciar está muy bien. De pronto Pedri para una segunda parte podría darle un revulsivo importante a la selección.
0: Ajá, exactamente. Y Mikel Merino para los minutos finales, a ver si salva la patria, ¿no?
1: Bueno, es que Mikel Merino...

0: está de dulce, ¿no?
1: Va a meter,
0: dulce,
1: te lo prometo, va a meter gol, que, ¿eh? Va a meter gol hoy.
0: Es lo que todos los entrenadores hacemos, ¿no? Que de pronto tenemos un jugador y dice, este me va a arreglar el partido, este me va a arreglar. Y le ha salido bien la ficha al entrenador, le ha salido bien, ha hecho el cambio y le ha solucionado. Pero bueno, eso no quiere decir que siempre va a ser igual, ¿sí? Pero bueno,
1: pero ahí funciona.
0: Para eso lo tienen.
1: Alecito, funciona porque fíjate que Mikel Merino me acuerda cuando jugaba yo en Santa Fecito. Y yo era el revulsivo. Yo siempre entraba faltando 5, 10, 15, 12, 13. Yo no pasaba de los 20 minutos. Y me decían El Salvador. Siempre llegaba en el momento oportuno. Es más, una vez estábamos empatados con Juventus, un equipo muy importante en el departamento del Cauca. Íbamos 0-0. Sacaron una banda, entré yo en ese momento. Y mira, me pegó el balón en el estómago y gol. Y luego vino un tiro de esquina. Me quedó solo a mí la pelota y la rematé y gol. Y ganamos 2-0. Y quedamos campeones. Y desde allí me gané la titular.
0: Sí, Boli, bueno, los jugadores que empiezan desde el banquillo, que luego pues tienen esa oportunidad, esos 15 minutos, de esos 20 o 30, a media hora, lo que sea,
1: sí,
0: están para eso, ¿no? Para darlo todo en el campo y saben que son sus minutos y tienen que aprovecharlos al máximo. Con Mikel Merino, pues, ha estado, digamos, en el momento oportuno, con sus desmarques y eso, ha recibido el balón libre de marca y ha podido definir y ha cambiado el resultado para la selección española.
1: Nos vemos esta tarde a las 8:30, Alecito.
0: Excelente, Boli. Vale, perfecto.
1: Ya le mandé la ubicación, ¿no?
0: No, de momento no, pero nada, estamos allá.
1: Ya se la mando.
0: Vale, Boli.
1: Un abrazo fuerte, gracias.
0: Vale, un abrazo y saludos para todos los oyentes.
1: Gracias, chao.
0: Vale, Boli, chao.
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1: Mi gran amigo Tito, que me voy a pegar un chapuzón en su chalet en Aranjuez.
3: Hola, Boli, ¿qué tal? ¿Cómo estamos? ¿Qué tal todo, Boli? Bueno, España gana 4-3 y Argentina 2-1. Vale, Boli, ¿qué pasa con el profe Mera? Él habla de camiseta, pues mira, madre mía, hay que apoyar a España. Bueno, Boli, un saludo, cuídate mucho.
1: Gracias, Tito, un abrazo fuerte para ti y para toda tu familia, linda familia tienes. Por aquí me escribe, ¿quién? Jorge, buenos días, Jorgito. España 1, Francia 0, Inglaterra 0, Argentina 1 o 10, no sé, Jorge. No sé si me quieres decir que es 10-0 o 1-0, pero 10-0 ya me suena a cachondeo. Bueno, pero te lo respeto. John Jairo Castañeda con este último mensaje.
4: Boli, todo empezó con Cabo Verde, cuando Messi le pegó, le clavó los tacos al jugador por detrás. Ahí había roja, indiscutible, y no le sacaron eso. Desde ahí se vio que todo estaba arreglado.
1: Bueno, señores, después de todo este salpicón que hemos tenido, vamos a hacernos cosquillitas.
5: Mi amor, oh.
1: Señoras y señores, qué placer, qué gran día para mí. Hoy, 14 de julio del año 2026, con 28 grados de temperatura. Decirles, me marcho. Ya viene a la hora de comer, luego viene nuestra compañera Yasmín Maldonado, don Emerson Reyes con el atasco. Y cierra el parche colombiano con DJ Giovanni. Giovanni, a las 8:30 te robo, ¿eh? Bueno, voy a cerrar porque quiero decirles, para mí España gana 1-2. Y el partido entre Inglaterra y Argentina 0-1. 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Este servidor y amigo Orlando Mera Rojas, el profe. nuestro compañero Alex Herrera y la dirección de don Emerson Reyes González, la dirección de deporte de ADB del Bolicito. Les decimos hasta mañana, hasta esta noche, con más deporte. No se olviden de sintonizarnos.
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de comenzar, qué rico, con la compañía de Felipe Peláez. Le damos la tarde, la bienvenida a ese martes tan espectacular. Tenemos hoy, ya estamos aquí conectaditos para inyectar la mejor energía a través de Diversa Radio. Oiga, no es un martes cualquiera, no, hoy es el día de oro. Para que te des permiso para brillar. Si estás por ahí en el tráfico, oficina, preparando la casa, deja que nosotros pongamos la banda sonora y súbele volumen. Y aquí comienza tu programa Pide Tu Música por Diversa Radio, la mejor FM. Bueno, y entre spoiler, mis diversos, hoy tenemos una tarde que se nos va en buenas manos. A ver qué nos trae la tarde de martes. A ver quién quiere sentir la fuerza del vallenato en las venas. Les traigo.

0: esa canción, traduzco. 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

tarde viene de buena compañía, de buena música. Y no solamente eso, sino que tenemos la tarde o la semana de oro. ¿Por qué? Dice por ahí Yasmín, ¿por qué la semana de oro? Porque nos vamos con las entraditas en nuestra ruleta para ese gran festival vallenato este 9 de octubre. Oído, oído, ese es el spoiler, ¿no? El spoiler iniciando nuestra programación. A ver, ¿quién quiere sentir la fuerza del vallenato en las venas? Tenemos activada la ruletita, la ruleta diversa, y hoy te puedes ganar tu pase directo para el gran festival vallenato este 9 de octubre, disfrutando de ese gran concierto y grandes artistas.

Oiga, amigo Miguel, por ahí nos estaban preguntando si nos vamos directamente a este gran festival vallenato. ¿Ustedes saben lo que es un festival vallenato? Pues nos vamos con todo el acordeón, con las voces, con un encuentro imparable, un encuentro magnífico de grandes artistas que nos estarán acompañando en este gran concierto, como Dubán Bayona, uno de ellos. Alejandro Palacio, Amin, el Chiche Martínez, nada más y nada menos, y también el gran Gaby García. Esto en el encuentro, La Cubierta de Leganés, calle del Maestro 4 de Leganés.

Yo es que ya me veo ahí reflejada en este gran homenaje histórico al Binomio de Oro de América, Israel Romero. Imagínate ahí cantando a coro esta canción, Olvídala. Ay, a todo pulmón. Oiga, y para entrar en la ruleta solo tienes que escribirnos al WhatsApp 603-66-3157 con la palabra vallenato. Es muy sencillo, así te puedes llevar, puedes concursar esta tarde en nuestra ruleta que la vamos a lanzar hoy mismo y te llevas esa entradita, ese pase de oro.

0: del callejeo, el momento del callejeo, donde vamos dando pasitos. Y no es el pasito tuntún, es el pasito importante. Cuando tocamos el callejeo por Madrid, hablamos también de inspiración, tocamos también temas importantes del éxito empresarial, como es el caso también, que incluso muchos lo hemos escuchado aquí como Ícualo. Pues sí, entre el CEO tecnológico hablamos también de Harold Correa, Cardona. Es una de las personas exitosas, inspiradoras, que también nos dejan un gran mensaje. Luego de esa trayectoria, es uno de los relatos de superación más impactantes de la migración reciente de Colombia a Madrid o España. Llegando desde Colombia directamente en ese entorno humilde, enfrentando situaciones extremas que lo llevan también a situaciones que no se desean a ninguna de las personas. El giro empieza lejos de rendirse, identificarse con una enorme barrera económica. Empieza el éxito, pero esto no llega solo, esto llega con un gran esfuerzo, en donde llega a fundar Ícualo, el primer centro financiero y neobanco diseñado especialmente para la inclusión financiera de migrantes en Europa. Su compañía alcanza una valoración de cerca de 20 millones de euros, transformando todo en una referencia del sector como número uno de éxito, como empresarios de éxito que fundan desde cero. Son fundadas desde cero.
1: Papacito.
0: Así que bueno, aquí en el callejeo queríamos también mencionar historias de éxito, y no solamente historias, sino realidades de éxito, con el fin también de conectar a nuestros colombianos, a nuestra colonia, a nuestros latinoamericanos, que conectan a través de diversa y de alguna u otra forma buscan inspiración para llegar a ese punto importante de sus sueños. Muchos, muchos navegamos, migramos, volamos o llegamos de diferentes formas, pero siempre con una misma ilusión: tener eso que por lo que hemos venido aquí, a luchar por nuestros sueños, por nuestras familias, incluso también para fundar nuestra primera empresa. Empezamos por las mini empresas, microempresas, empezamos incluso hasta por un pequeño emprendimiento que al final, el día de mañana, y con esfuerzo y con ilusión y con resiliencia, logramos tener ese objetivo. Así que el mensaje de hoy en el callejeo de Madrid, como siempre, son historias reales que tocamos aquí a través del callejeo de Madrid con diversa radio.
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0: Así que hoy quiero resaltar a nuestra gente, a esos emprendedores que llegaron con una maleta llena de sueños y hoy están marcando la gran diferencia. Y si tú eres uno de ellos, puedes contarnos tu historia, esa historia de inspiración para otras personas. ¿Cuál es ese desafío que superan durante cada semana, cada mes o incluso cómo hacen también para llegar a ese punto tan importante? Queremos inspirarnos contigo a través del 603-66-3157. Oigan, nos vamos con éxitos, nos vamos con una de las canciones que también nos solicitan en el listado de Diversa Radio aquí. Nos vamos con Pide Tu Música, y si me voy con el cuartetazo, mejor, mejor que mejor.
2: No, espera, una vaina como más moderna, actualizadita. 1, 2, 3. ¡Claro!
0: Recuerden que también estaremos de estrenos. Estaremos de estrenos y por ahí les contaré algo que ustedes ni siquiera se imaginan. ¡Ay, el programa de hoy!

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0: La más colombianísima te trae la hora del entretenimiento. Y por supuesto, también para aquellos que nos habían aprobado, dicen, hoy es algo muy original esto de encontrarnos con el horóscopo colombiano, ¿no? Muchos pensaban que era que es que venía de Colombia. No, no, no, no, no. Es que el horóscopo que nosotros tenemos aquí preparado en Pide Tu Música es el horóscopo más colombiano que vas a encontrar. Bueno, que no vas a encontrar en ninguna parte. Pilas, pues, porque este 14 de julio los astros andan más atravesados que nunca. Oiga, más atravesados que una mula, eso sí. Marcando una luna nueva con Cáncer que le tiene de todo. Chismes, verdades, verdades a medias, ganas de mandarlo todo a volar o simplemente empezar de cero. ¡Empezamos! Oiga, nos vamos con Aries. No sea tan acelerado, Aries. Ay, ay, ay, esa chispa que tiene usted hoy es para echar pa'lante, no para quemarse. En el amor, hágale frente a su pareja y déjese de rodeos. Y mucho ojo con la salud, que tanto trajín no puede dejar nada bueno. Así que bájele un cambio, mijo. Nos vamos con Tauro. Oiga, suéltele el moño y deje de cargar con tanto pasado. Hoy la suerte le sonríe. Deje la terquedad a un ladito. En el dinero, cuide ese bolsillo y evite gastar en lo que no necesita. Ojo con la farra. Se va a quedar más pelado que caldo de mojarra. Cuidadito, pues. Oiga, para Géminis, póngale mucho cuidado a su entorno. A veces confiar en quien no se debe le puede salir bastante caro. Cuidado. Eso sí, no se me ponga mal geniado ni le tire la toalla a nada. Hoy la buena energía lo acompaña, así que muestre su mejor versión. Cáncer. Uy, uy, uy, uy. Eso está súper bueno. En su mejor momento para brillar. Como estamos en el ciclo lunar, el universo le está dando un empujoncito, te lo está dando y lo necesitabas, ¿no? Es el día ideal para cuadrar sus finanzas y hasta comprar la lotería, porque la suerte le guiña el ojo. Enseguida le damos paso a la segunda tanda, a la segunda de nuestro horóscopo más colombiano, así que no te vayas. Oiga, y te dejo aquí con los adolescentes en clase social.
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0: aquí estamos siendo la compañía inconfundible Diversa Radio 96.7, tu estación favorita. Oiga, nos vamos con más de nuestro horóscopo de la semana, porque hoy cambiaba, ¿no? Esa fase lunar estaba como un poco contradictoria. Y a comparación de la semana pasada, pues sí que nos estaba regañando, creo yo, a todos los signos del zodiaco. Oigan, y seguimos con nuestro zodiaco colombiano. Nos vamos con Leo. No, lo que viene para Leo.
1: ¡Baila la cumbia!
0: A ver, leones, no se me crean la última Coca-Cola del desierto. Todo su tiempo. Trabaja en equipo. Le va a traer más alegrías que dolores de cabeza a tu entorno.
1: Esto es para ti.
0: En el amor, deje el orgullo a un lado y disfrute sin mirar tanto lo demás. Que la vida es una sola y tú sabes brillar. Virgo, organícese y no quiera arreglar el mundo en un solo día. Suelte esos miedos que no lo dejan expresarse con claridad. La plática pinta bien, el dinero pinta bien, pero no se me ponga a gastar por impulso. Más vale prevenir que tener que pedir prestado después. Usted sabe que a veces es complicado. A ver qué nos dicen los astros de Diversa. Libra, deje la pereza y levántese con toda. Vienen oportunidades de oro en el trabajo y no las puedes desaprovechar por andar desmotivado o desmotivada. En el amor, se le viene un momento romántico, mi amor, de película. Así que aliste para sorprender a su media naranja, mi amor, de película. Así que aliste para sorprender a su media naranja. Escorpio, ponga los pies sobre la tierra, mi querido Escorpio. Aún en el amor te sonríe, aunque a veces tu intensidad puede ahogar a los demás, oído. Mide tus palabras para no herir los sentimientos a tu alrededor, y el avance viene con calma y con honestidad. Si sabes hacer las cosas bien, vendrá el triunfo. Ay, Sagitario, cuidado con la lengua y con la cátedra. Hoy

0: dar ganas de gastar dinero que no tienes, solo por darte este gustito. En el amor, paciencia y buena cara ante los pequeños disgustos. Capricornio, usted está trabajando duro, pero relájese un tris. Vamos a darle toda a desconectar de los problemas, de los grandes problemas que a veces pasamos, porque dentro de ese problema hay una solución. En el amor, no te agobies, las decisiones que estás tomando son las correctas. Bueno, nos queda Acuario y Piscis. Para Acuario, oído pues, porque hay un sorpresón en el trabajo. Hoy el destino le tiene guardada una muy grande alegría. En la salud, cuídate de los excesos y produce más trabajo para que no te alcancen los gastos.
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0: Ay, Piscis, no seas tan dramático. A veces arranca el día creyendo que todo va a salir mal y de repente se desahoga ese vaso. Las cosas van a dar un giro de 360 grados. Termina el día de la mejor manera. No te estreses, Piscis. A sonreír se dijo. Bueno, y los astros también nos dan un spoiler. 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Y como estamos en la semana de oro, oigan, escuchen esto. Yo es que si suena, voy a corearlo a todo pulmón. Oído.

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0: ¡Esto es para ti, mamita!
1: ¡Ay! El ritmo nos acompaña. Por ahí estábamos con algo de Luis Alfonso. Y por supuesto estábamos tocando el género popular, pero también contarles que en el mundo de... haciendo este repaso, ¿no? Por la música popular, el mundo de la música latina, el reggaetón y sobre todo también sus lanzamientos también en el mundo urbano. Les cuento que ya está lanzado Al Son de Qué, de Fate, un tema melódico muy esperado que lidera las novedades de la semana y abre una nueva etapa musical. Como también entre el listado donde están saliendo las primeras, bueno, los primeros sencillos de lanzamientos, está La Mondá, que también lo estuvimos estrenando aquí en diversa radio, de Ryan de Castro con De La Rose. Aquí llevan puro flow de discoteca, oiga. Unido el talento de Puerto Rico con la energía característica del cantante del gueto. Oiga, también en el género de la música popular también nos encontramos Así Es Nuestro Amor, que es la canción que acaba de sonar, de Luis Alfonso, el señorazo. Sigue dominando los charts de la música popular en Colombia y por supuesto también aquí en Madrid. También por ahí está otro de los éxitos en lanzamiento con Infidelity, Paola Jara y Jesse Uribe, una de las uniones más famosas del despecho, que siguen con escándalo en posicionamiento de su video oficial. Entre vallenato y fusiones nos vamos con el Meque, esos nuevos sencillos del artista vallenato que ha presentado cortes recientes cargados de romanticismo e instrumentos tradicionales. Bueno, y hablando de Shakira, porque también es una de las canciones que ha liderado las listas con su Day Day, es una de las canciones más escuchadas y por supuesto traen algo debajo de la manga. Ya les voy a contar de qué se trata.

Así es una de las canciones que lidera todas las plataformas musicales, pero aparte de eso, llegan los datos claves con esta canción y es que vienen las cuatro potencias, los únicos equipos que quedan vivos en el torneo directamente de este mundial serían Francia, España, Inglaterra y Argentina. Pero oído, el dato del color. Por primera vez en 36 años desde Italia de 1990, las semifinales están compuestas exclusivamente por selecciones que ya han sido campeonas del mundo. No hay cenicientas ni sorpresas de última hora, oído, porque quedaron cuatro gigantes en el ranking de la FIFA 2026. Se han disputado 100 de 104 partidos de torneo de los más grandes de la historia y solo quedan cuatro encuentros para conocer al campeón. Oiga, pero este mundial no solamente dejó eliminados, sino también enamoradas de Haaland. Hablando de Haaland, les voy a contar algo bien interesante. Oiga, por ahí nos deja los encuentros y fechas. Por ejemplo, la semifinal de Francia versus España se juega el día de hoy. Así que vamos a darla toda, ¿no? ¡Todita toda! Hoy directamente se juega y bueno, vamos a verlo. Esto es en el estadio de Dallas, Texas. Francia viene a ganarle con autoridad 2-0 a Marruecos con goles de Mbappé y Dembélé. España sufrió, pero sacó la casta al eliminar 2-1 a Bélgica con un gol agónico de Mikel Merino. Un choque europeo de altísimo nivel.

Oigan, en esta semifinal, Inglaterra versus Argentina, también es uno de los partidos que están evidentemente haciendo una fuerza muy, muy pegajosa. Oiga, por eso inicio con Lupita. Me encanta cuando la revolución va subiendo. Oiga, estamos a martes. Aquí estamos desempolvando la información porque se nos va el día de mañana ese partidazo de Inglaterra versus Argentina en el Estadio Atlanta. Inglaterra sobrevivió a la prórroga ante la sorprendente Noruega, ganando 2-1 gracias a Jude Bellingham. Por supuesto, para el tercer y cuarto puesto, ya esto se viene el sábado 18 de julio en el estadio de Miami y la gran final de todo este torneo, esta final FIFA 2026 sería el domingo 19 de julio en Nueva York, Nueva Jersey Stadium.

Oiga, y por supuesto, por ahí me estaban preguntando qué pasa con Haaland, qué pasa que todas están de fanáticas de ese muchacho. Pues les cuento que ya ha salido la parodia, como buenos colombianos, ha salido la parodia para las fans de este futbolista o esta estrella del fútbol, como es Haaland, que salió con su excelente éxito. Haaland se ha vuelto una de las canciones más virales en todas las redes sociales. Oído. Bueno, y nos vamos, vamos a conocer esta parodia. Bueno, vamos a conocer qué es lo que nos trae este gran artista. Oído, oído.

cuando se trata de hacer este tipo de contenido, parodia, llamémosle, es excelente. Número uno, ahí estaba esa parodia a Haaland para esas fans enamoradas de Haaland. Yo no me incluyo, seguramente, ¿eh? Seguro, no me incluyo. No es mi tipo, ¿qué voy a hacer yo? A mí me gusta más bajito.

Pero bueno, no puedo tomar la descripción ahora de cómo me gustan a mí. No, no, no, a mí me gusta más bajito, claro. A mí me gusta más latineo. A mí me gusta más latineo, eso es la verdad. Oiga, ya llegamos. Bueno, ya estamos cruzando las 4 de la tarde, 19 minutitos. Esto es Diversa Radio 96.7. Pero quiero hacer un recorrido por las redes sociales porque siempre estaremos subiéndoles contenido también de lo más viral para que ustedes también vayan. Stalken, ustedes también pueden mencionar a Diversa Radio. Nosotros estaremos ahí stalkeándolos también. Recuerden que estamos en Instagram como Diversa Radio Madrid. En TikTok estamos como Diversa Radio Madrid 96.7. Y para aquellos que nos preguntan también, porque por ahí estamos reseteando, estamos siempre leyéndolos en nuestro WhatsApp 603-663157. Para aquellos que también nos estaban preguntando si con la palabra vallenato participas con tu pase de oro para que te lleves tu entradita para este concierto que se nos avecina el próximo 9 de octubre ahí en la cubierta de Leganés.

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0: Oiga, aquí en el ADN colombiano también nos ponemos a tono porque nos envían por aquí, nos dicen Yasmín, entrando al ADN como siempre cuando nos piden esas frases célebres, porque se quedaron esas frases por ahí colgaditas y nos dicen el olor a arepa tostándose en la parrilla por la mañana, eso sí que es colombiano.
1: ¡Colombianísima!
0: Oiga, el sabor del café, qué rico. O sea, el café recién coladito, esa guapanela con queso derretido por dentro, aunque estamos con unos calores, creo que cualquier colombiano no se resiste. Oiga, ese almuerzo con sopa hirviendo, ese sancochito a mediodía sin importar el calor, ese también es bueno.

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3: Ay, es que se me salta la salsa por las venas. Ustedes saben que yo soy muy salsera, ¿no? Bueno, los olores y los sabores que extraña un colombiano, el crujido de la empanada con ají, aunque aquí en Madrid tenemos alta, la vara alta, creo yo, ¿no? Así que la tenemos así como en lechonas Don Harold, que incluso vienen rellenitas de lechona, así que no nos podemos quejar. El sabor del chocorramo con un vasito de leche. Pero bueno, esto lo extrañamos en Colombia, porque estamos en Colombia o cuando estamos aquí no lo probamos. ¿Cómo es la cosa? Una vez también nos comentaron, nos decían, yo recuerdo en mi niñez que cuando hacíamos fiestas era increíble ver cómo se compraba la Coca-Cola o la bebida de ese momento infantil y la champañita infantil, pero aparte de eso, lo que costaba comprarse un paquete de pan en molde para hacer los sándwiches. Y dicen, es que era caro, pero llegamos aquí y eso es el pan de cada día. Se compra en cualquier parte y a un precio muy, muy, muy, muy bajito. Pero yo les voy a poner en contexto una cosa, y es que somos a veces hasta rebeldes. Yo les pongo en contexto lo siguiente. Pónganse un poquito en mi situación. Cuando ustedes compraban ese pan para las fiestas porque rendía, eso está claro. Pero cuando nos comentan que el pan lo compraban para el desayuno y que muchas veces para hacer un sándwich y que salía muy caro, y yo les voy a decir algo, aquí cuando llegamos llegamos al extranjero, el pan es más barato, sí, pero lo que se pone un poco más caro son los pan de bonos, los buñuelos, también los que comentaban, los que son caleños, los del valle. Oiga, la panoche caliente. Todos esos tradicionales sabores de Colombia se ponen un poquito más caros aquí, y en Colombia no les hacíamos mucho caso, simplemente nos preocupábamos por el pan en molde. Pero teníamos lo que realmente importaba, que era el arte colombiano, lo que se preparaba con las manos artesanas. Ahí es donde está el detalle, oído pues. Lo teníamos todo y no nos dábamos cuenta. Ay, ay, ay, qué rico lo pasamos aquí. Pero bueno, esa es como un pequeño recorderis del valor de las cosas. Muchas veces hasta era mejor pasar, comernos, comprar 2,000 pesos de pan de bono, por ejemplo. Era más fácil, era más rico, era en el momento, era al horno, era hecho por manos artesanales locales.
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3: Siempre alegre.

0: Dulce, a la Dulce Voz, en Pide Tu Música. Venga, Yarmisito, usted no jala ni jalan. No, no es su tipo.
1: No, claro, ese no.
0: Más pequeños para que se dejen pegar, ¿cierto? ¡Ay, Dios mío! ¡Qué cosa sabe la Yasmincita!
1: No, ustedes son tremendos, tremendos. Oiga, también con las que nos escriben por aquí nos dicen: yo soy más bajito que jala.

estamos preparando porque también viene el lanzamiento de una película importante en taquilla con La Odisea. Sí, dirigida por Christopher Nolan. Es una ambiciosa epopeya mitológica rodeada de formato IMAX. El lanzamiento mundial en la cartelera de cine está programada para este 17 de julio. Para los amantes de esta novela, se las recomiendo. Por cierto, tenemos un colombiano en el reparto. Está por ahí John Leguizamo como Eumeo. O sea, imagínense.

Bueno, y entre los datos importantes que nos arrojan directamente, el actor interpreta a Eumeo, ¿sí? El fiel sirviente de Odiseo, el rol importante para el cual tuvo que someterse a una gran transformación. Leguizamo ha expresado una profunda admiración por el director Christopher Nolan y dice que es el papel más ambicioso de toda su vida. O sea, imagínense ustedes las palabras de John Leguizamo, bien claras, referente a esta, a este nuevo lanzamiento cinematográfico que no nos podemos perder. Bueno, nos vamos a una breve pausa y ya regresamos.

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1: Así es, estamos presentando Pide Tu Música por la más colombianísima. Recuerda que enseguida se nos vienen los más virales y le tengo uno buenísimo. No te me despegues, recuerda que también puedes, bueno, continúa, ¿no? Sí, aquí me dieron el ok. Puedes enviarnos tu nota de audio con la palabra vallenato, como mejor te guste, al 603-66-3157, recordándole a todos nuestros oyentes, todos los que están ahí pendientes desde la primera hora de la mañana, para aquellos que se quieran ir directamente al conciertazo, ese festival vallenato, homenaje a Rafael Orozco y Rael Romero. Este próximo 9 de octubre, ahí en la cubierta de Leganés, en la calle Maestro 4, Leganés. El 9 de octubre estaremos escuchando voces muy, muy conocidas y, por supuesto, voces que todos hemos coreado a todo pulmón, como la de Duván Bayona, Alejandro Palacio, el Chiche Martínez y Gaby García. Y por si fuera poco también, obviamente, ese gran homenaje a Israel Romero y Rafael Orozco. Llévate tu pase porque estamos en la Semana de Oro, ¿no? Cuidado porque ya la bautizamos. Tenemos la Semana de Oro para que te inscribas. No vayas a decir después que no te avisamos. Pero tienes la Semana de Oro para enviarnos tu nota de audio. Tienes esta semanita 603-66-3157 y estaremos entregando las entradas. Así que muy pendiente de la programación.

0: Bueno, enseguida nos vamos con los más virales. Aquí viene la parte interesante, algo que ha movido el mundo.
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0: Oiga, hablando de temas virales, hablando de todo lo que ha venido dando la vuelta al mundo, Shakira nuevamente sale a relucir y por supuesto ha anunciado una donación de $500,000 a través del fondo de nada más y nada menos que de la FIFA. Sí, así es, para la reconstrucción de escuelas en Venezuela tras los devastadores terremotos del pasado 24 de junio. Además, este aporte financiero de la artista colombiana, ella ha invitado a organizaciones locales venezolanas a postularse para recibir financiamiento directo y lanzó una firme petición a los líderes mundiales para que se sumen a la causa humanitaria. A través de un video formal en su cuenta oficial de Instagram, la cantante colombiana compartió los puntos claves de la emergencia de su estrategia de apoyo. Escuelas destruidas, con más de 430 colegios, resultaron dañados. También necesita el apoyo a la comunidad y la invitación a postularse. Invitó y explicó que la ONG y organizaciones de confianza que lideran el alivio de las comunicaciones venezolanas pueden solicitar estas subvenciones en el sitio oficial del Global Citizen Venezuela.

parte también se nos hace muy viral la historia de don Luis Felipe Yagué Cotazo, un vendedor ambulante de 74 años colombiano que comercializa panela y café y miel en Florencia, Caquetá. Se convirtió en el

0: dentro de una enorme solidaridad nacional tras ser rechazado y también grabado por un profesor universitario debido a un voto a la presidencia del electo Abelardo de las Priellas. El video desató un intenso debate en redes sociales sobre la intolerancia de la política en Colombia y cambió por completo la realidad del comerciante. El reclamo viene con el docente universitario Franklin Gamboa de la Universidad de Amazonía, quien grabó y publicó el video increpando a don Felipe. Le manifestó con severidad que ni él ni su familia volverían a comprarle sus productos bajo el argumento de ser coherente de sus luchas de izquierda. Oído.
1: Mi padre coqueta, colegiala de mi amor.
0: Lejos de enfados, lejos de todo, don Luis responde con suavidad, mantuvo la calma total y manifestó su forma pacífica. Muchas gracias por el apoyo que me brindó mientras me fue cliente. Dios lo bendiga y hasta luego. Esas fueron las palabras.

0: Y por supuesto, Don Luis no se quedó calladito. Oído con esto.
1: Mi respuesta fue: le di las gracias por lo que, por los productos de tanto tiempo atrás que él me había comprado. Le dije: Dios lo bendiga y hasta luego. Esa fue mi respuesta grosera para ese profesor. Para mí fue una bendición de Dios lo que en este momento he recibido, el apoyo de mi gente caqueteña a nivel nacional e internacional. Acabo de recibir una llamada de un colombiano en Estados Unidos, ¿ya? Felicitándome por mi trabajo, por mi labor, por mis ventas de mi panela, huevos de campo, la cuajada, el quesillo, mora.
0: Ahí estaba narrado directamente Don Luis. Oiga, y aparte de eso, dicen por ahí que no hay mal que por bien no venga. Después de cerrarle las puertas, su comprador, uno de sus compradores principales, el presidente electo Abelardo de la Espriella, se pronunció oficialmente sobre la situación mediante sus canales públicos e invitó a Don Luis, como lo hizo como invitado de honor de la Espriella, invitó formalmente a Don Luis Felipe a asistir con todos los gastos pagos a su ceremonia de posesión presidencial el próximo 7 de agosto y, en sus palabras, lo quiero ver ahí y abrazarlo. Y seguramente va a tener el apoyo total. Bueno, esas son historias que inspiran, que conmueven y que mueven las fibras del corazón y que hemos querido compartirles aquí porque son los más virales de Diversa Radio en Pide Tu Música.

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1: Ay, hasta las 6 de la mañana, ya quisieran, pero no, ya casi nos llega el tope, la despedida. Y por aquí les dejamos esos dichos colombianos, oído, porque cuando a ti te dicen y te invitan y te dicen, oiga, tómese unita ahí como para la sed, oída total, o sea, usted busque la puerta de salida rapidita, porque esa es una señal de que usted va a pasar guayabo seguro. Sí, parecía que no, pero sí va a pasar un guayabo seguro si no huye cuando le digan la última y nos vamos, tómese unita para la sed, oído.

0: tomar una Palacet, les digan vamos a tomar una Palacet, no les crean. Es una borrachera.
1: Acabo de llegar a mi casa.
2: Imagínese el dato que nos comparten. Nos dicen, cuando usted le digan la última Palacet, y vea, apenas está llegando a la casa y ahí reportándose como siempre. Otro de los datos importantes, oído.
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2: No tardes tanto.
3: Ya huele a natilla.
2: Ya huele a natilla, ya es que por ahí como buen colombiano se va adelantando a los acontecimientos y dicen, claro, ya huele a natilla. Pero lo que sí huele es a las en punto, ya casi nos despedimos, no, ya nos despedimos, ¿verdad? Los dejo precisamente con este excelente, excelente éxito, me voy con Los Orientales, oído. Oye, con esto me dan hasta ganas de viejoteca. Me gustaría. Oiga, esta señorina se despide dejándoles una feliz tarde. Gracias por haber estado aquí con nosotros este martes. Ni te cases ni te embarques. Ya lo sabes, esta es tu estación segura, Diversa Radio 96.7, la mejor FM. Y esta fue tu programación con Pide Tu Música. Chao, chao, hasta mañana. Mañana es ombliguito de la semana y les tengo una programación fuera de serie.

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Ya es 14 de julio. Mitad de mes otra vez. ¡Ey, qué rico! ¿Cómo pasa el tiempo? Lo importante es saberlo disfrutar, saberlo vivir. Todos los días, como si fuera el único. Hombre, para mejorar todo. Para que todo salga mejor. Nunca compitiendo con nadie. Siempre pensando en sí mismo. Con un poquito de ego, con un poquito de egoísmo, pero vale la pena. Como te digo, no fijarte en nada ni en nadie, simplemente en tu propio espejo. Y entonces, ¿quién es el que va a mejorar? Yo, el yo de ayer. El que está hoy aquí parado, mañana va a ser mejor. ¡Ah, qué rico! ¿Cierto que así es la vida? Y no nos la complicamos. El parche colombiano es para sentirnos como en casa. Ahí venimos con lo mejor. Siempre buenas noticias, los chismecitos, la buena música con este sabor típico nuestro. Y muchas cositas más. Nuestra línea 603-6631-57. Para activarnos, para comunicarnos, para que se inscriban. Saben que tengo por ahí entradas.

martes con 31 grados centígrados ahí en Madrid. Uy, está un poquito suave, ¿cierto? Un poquito clarito. Hemos estado a día 36 grados. Y bueno, aquí comienza la buena música con poquita cháchara. Bienvenido.

Y qué rico sonaba Combo Palacio con esa linda canción, Primer Amor. Pastor López, mujercita buena, pa' este verano tan rico, pa' este tiempo tan bacano del año. Y gozando y disfrutando de la mejor música en la mejor emisora, la 96.7 Diversa Radio, el parche colombiano, para sentirnos como en casa.

0: Diversa, buenas tardes, para saludarlos y decirles que los martes ni te cases ni te embarques. Cambiarle mil bendiciones, para darle gracias por la buena energía que tienes tú como DJ de la emisora, y pedirte una canción de oro, el himno, ya tú sabes, como decía el reggaetonero. Y gracias, mil bendiciones, le hablamos acá desde Madrid, Moncloa, Jaime, buen día.
1: Viejo Jaime, buena tarde, ¿cómo estamos, mijo? ¿Bien o no? ¡Qué rico saludarlo, papito!
2: Giovanni, ¿qué tal? Giovanni, reportando sintonía desde Gran Vía, Plaza de Callao, centro de Madrid. ¡Adiós!
1: ¡Ay, pero están conectaditos todos! ¡Qué rico! Y desde acá, desde Pereira, los saludo con mucho cariño, mucho amor. Y es que eso es lo bonito, que nuestra señal llega a toda parte, a todos los distritos ahí aledados, mijo, aledaños a Madrid. Nuestra fuente señal sale desde ahí, desde Madrid, la 96.7 FM, y de ahí se pegan muchos, ahí en España, qué rico. Y ya el resto del mundo, mijo, ya saben que se pegan descargando. Descargando la app de Diversa Radio. Y ahí estamos en su celular. Abre a la hora que quiera el celular. Tiki, le da play y ahí estamos. 24 horas al día, los 7 días de la semana sin descanso. A las 6 de la mañana comienza el mañanero. Programas todo el día, elegantes los programas, con tremendos DJs, con tremendos locutores, mero profesionalismo para todos ustedes, trayéndoles noticias, entretenimiento, de todo, mijo, creando una comunidad latina inmensamente grande. Oiga, los pleonasmos, inmensamente y grande. Es que todos los decimos a diario y no nos damos cuenta, pero los pleonasmos están entre nosotros a diario, a diario. Ah, qué rico saludarlos a todos, a Sergio Moncada, a Reinel, a siempre a Freddy, a Inesita, a Toñito. Saber que siempre están por ahí conectaditos con nosotros. Pa' gozar, pa' disfrutar de la mejor música. O sea, ¿qué dice don Reinel?
3: La buena, yo en la buena.
1: Ah, María Jaime, ¿qué más, Jaime?
0: Papi, mientras usted esté ahí, un peregranísimo, como es usted, aquí estamos los peregranísimos también. Te queremos, hermano. Que viva Pereira, que viva Colombia, hijo de puta.
1: ¡Ah, qué bendiciones! ¡Qué rico escucharlos con esa energía, todos, hombre! Pereiranos, colombianos de pura cepa, haciendo quedar grande, grande a nuestro lindo país en toda parte, ¿cierto? Con nuestra energía, con nuestro ímpetu, con esas ganas, hijo de puta, de salir adelante con todo, hijo de madre. Esa es Colombia, esa es mi gente, ¡qué rico! Y aquí nos reunimos en el parche colombiano. Para disfrutar, y mi madre, para disfrutar. Oiga, ¿y este verano? ¿Qué opinan ustedes de este verano? Por ahí me estaban diciendo, ¡ah, chicanero! Que Colombia, que las fiestas, que cada 8 días. Y aquí en España también. Tan lindos. Sí, ahora les cuento. Ahí me mandaron fechas, ahí tengo fechas de los festivales de verano que van a ver ahorita. Ahí en toda España, y fue madre. Y en Madrid también. Qué rico el verano, a disfrutar, a gozar, a pasar bien en la vida. Y en esas fiestas de verano está incluido el 9 de octubre en la cubierta de Leganés. Para que no se la pierdan, ya saben. El binomio de oro de América. Jaime, ya se ha inscrito. Reinel, ya se ha inscrito. Pa' que ganen entradas, mijos, pa' que vayan a ver al binomio de oro de América. El verano es muy bacano. A ver, los pereiranos nos acordamos de Cerritos, del cerro de Cerritos, por eso se llama Cerritos. Íbamos a comer piña. Ahorita en agosto, que son las fiestas, que llega el verano también por estos lados. Las fiestas de la cosecha. Nos íbamos a elevar cometa. Oh, y a comer y a chupar paleta, oiga. Vamos a hablar hoy un rato del verano. Escriban al 603-6631-57. ¿Qué hacen ustedes en verano ahí en España? ¿Y qué hacían en verano aquí en Colombia? Cuando salíamos a vacaciones, nos íbamos para el río. O de puente para donde fuera. Recordemos qué hacíamos en verano. Y yo ahorita les cuento qué hay en verano ahí en España.

Son las 7 y 24 de la tarde. 7 y 24 minutos de la tarde. Con 31 grados centígrados allí en Madrid. Qué verano tan bacano, qué verano tan rico el que está comenzando, ¿cierto? No, ya comenzó, ya comenzó. Sí, creo que cada día es más rico el calor, es más rico, más intenso. No hay más, es más la fecha, ¿cierto? El 9 de octubre en la cubierta de Leganés. Y no me adoro.

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0: Pues muchas gracias por escribirme, a ver si me lo gano, hermano, porque matame tú, esa hijueputa, que el amor no pudo.
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3: Oiga, Jaime, que se la gané doble. La Reconquista llevándola, mijo, era el binomio de oro. ¿Sí o no? Ay, así es, papito, buena actitud.

Y allí en el edificio Acrópolis, como siempre, está Dianita, Diana Jaramillo, la Lisney. Siempre en mi mente,

Y así suena la familia André. Oiga, tremendo clásico. Suena a playa, ¿cierto? De oro. ¿Y cuál es el amigo de todos? Está ahí a toda hora y para todos, igual que diversa. 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Ya lo saben. Y entonces me decían que tranquilo, que también por allá también estaban las fiestas. Que el verano también se vive y se siente. Con los mejores conciertos. Y puros latinos que van para ese lado. Es que la música latina es muy bacana. El Festival Soñar Barcelona, que fue del 18 al 20 de junio, donde comenzó el verano. Que por ahí estuvo Funk Tribu de Bogotá, que estuvo Peter Blue, que estuvo Perra Inmunda, Tayana de Argentina, Amanda Musi de Brasil, Fernanda Arraú de Chile y más de Brasil. Eso fue apenas en junio, apenas comenzando, y es que el verano, ¿cómo les parece, pues? Ahorita el 23 de julio, la otra semana, Cock Music Fest, en el Estadio Olympic de Montjuic. Va a estar Don Omar y fue madre de Puerto Rico. Va a estar Crazy y Belé por Colombia. Sí, señores, el 23 de julio, el Cock Music Fest. Para que vean que ustedes también tienen... Allá en España también se hacen tremendos festivales. ¡Qué conciertazos! Eso es el 23 de julio, para que no se lo pierdan. Ahí les voy dando datos. No solo de Colombia, sino de ustedes allá también, para que no queden antojados siempre. Porque yo les digo, vea, la Feria de las Flores, lo mejor. Ay, pero no pueden ir porque están allá laborando, ¿cierto? No es tiempo de vacaciones. Que el Festival Vallenato... ¡Hombre! Bueno, ahí les voy a decir pues la fecha para ustedes, para este verano. Para que vean, pues, y ve madre, para que no se pierdan también las festividades por ese lado.

que fue del 3 al 7 de junio en el Parque del Forum. Allá estuvo Buscabulla de Puerto Rico, estuvo Nick León de Estados Unidos y son de raíces colombianas. Bestia Bebé de Argentina, Safety Trans de por ahí de Venezuela, Lechuga Zafiro de Uruguay, también para Bizarrap de Medellín, B2B, Berraco de Medellín, Colombia, DJ Cotil de Uruguay, uy fue madre, y Lucrecia Day de aquí de Colombia. ¿Cómo les parece, pues? No me digan que la semana pasó este, ustedes se lo sintieron y lo vivieron entonces. Este fue del 8 al 11 de julio. El Festival Cruilla 2026.

tropical del rock alternativo. Ya Miss Alfidi de Argentina subo. Por Colombia Bomba Estéreo, qué rico que siempre están los colombianos por allá. En todos esos festivales no faltan los grupos y artistas nacionales de acá de Colombia. Son Rompepera de México también estuvieron. Pilas pues, que es dentro de 3 días, este fin de semana, el Soundy Festival, 17 y 18 de julio. Es una experiencia cultural única para los amantes de la música electrónica. ¿Saben quién va a estar? Berraco desde Medellín, Antioquia, papito. De Medellín, Colombia. Es ahorita, 17 y 18 de julio. Ténganlo en cuenta, pues. Sounding Festival. No, papito, ustedes que se van a quejar, yo es que chicaneándolos que con los conciertos aquí. Que esos artistas, no, Marina, vea, vea esto. Ah, el Share Festival, 24 y 25 de julio. Oiga, pero si ese pack del Forum como que es tremendo. Barcelona queda muy lejos de Madrid. Que ese pack del Forum es en Barcelona. ¡Qué madre! Los estoy antojando más. No, pero les queda más cerquita. A pico y cuarta les queda Barcelona. Son más un poquito más allá de la Quinta Porra. Pasa por la China y la Conchinchina. Pero es que vea, va a estar Mike Towers por Puerto Rico. David B. de Puerto Rico. Y Omar Kors también de Puerto Rico. Imagínense pues. Esa es pura música urbana. Reggaetón en pleno verano, papito. 24 y 25 de julio. Y si no, analícenla pues, que el 27 y 28 de junio fue el Reggaeton Beach Festival. Oiga, es que estuvo una elegancia. Ay, Ave María. Me mandan unas fotos, unos videos. ¿Saben quién va a estar también allá? En el Pueblo Español, el 23 de julio, nada más y nada menos que Rubén Blades. Tremendas fiestas de verano por esos lados. Vea, este fin de semana, el 17 de julio, va a estar Yandel. Ave María, no se lo pueden perder. Y ese es el 17. Y el 18 de julio va a estar Fade. Sí, señores, señores. Todavía no han confirmado dónde exactamente, pero vean pues esas fechas. Es para este fin de semana. Qué rico el verano, qué rico el tiempo que estamos empezando. El tiempo vuela, el tiempo corre, ya es 15 de julio. En verano, por aquí nos vamos, pa'l río, a tirar piscina. Nos vamos con las carpas a acampar. Les hablo del ingenio Risaralda pa' dentro, por allí en la Virginia. Oiga, unos potreros. Unas quebraditas. Quebradas son riachuelos, ríos. Para coger sardinitas, pescar y acampar. Nos íbamos todo un fin de semana en verano. Para eso es el verano, para pasarla rico, para disfrutar, para vacacionar. Pero bueno, ahorita les sigo hablando. Es que mucha cháchara y cierto que lo bueno es escuchar musiquita también. ¿Y de cuál música? De nuestra música colombiana.

Y seguimos con la buena música. A las 7:47 minutos de la tarde llega el Alfa con Camilo. Colombianísimos. Bebé.

¡Y qué bonito suenan todos estos ritmos tropicales! Toda esta buena música, las buenas canciones, las mejores letras. Como decimos, poemas, hechos, canciones. Un poema le monta en ritmo y vea qué lindo salen esas canciones bonitas y bacanas. Recordándole a todas las señoritas, a las chicas, lo que está de moda es crear contenido, ¿cierto? 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

Bueno, ya les conté de los veranos de España, ya pues de lo que va, de los conciertos que van a ver. Tremendos conciertazos para este fin de semana. ¡Ay, qué rico! Y ya dentro de un mes, en Bogotá, adivinen qué se viene, el Festival Cordillera, en el Parque Metropolitano de Simón Bolívar. Sí, señores, ya se vino la cuenta regresiva, falta menos de un mes. Es el 12 y el 13 de agosto. Ah, no, de septiembre. Faltan dos mesecitos. Es que estamos en julio con fiestas. Viene agosto con fiestas. Y en Pattaya, no, y vienen un poco de fiestas, festivales. Ahorita en agosto, septiembre. Def Leppard va a estar en noviembre. ¡Ay, fue madre! Bueno, no me estoy desviando, esperen. Estoy hablando del 12 y el 13 de Adrita de septiembre, que es el Festival Cordillera, papito. Ave María, mi viejo, eso sí que viene cargado de artistas en el Teatro Metropolitano Simón Bolívar. Tiene dos meses para que se programe y venga. ¿Saben quién va a estar? Nada más y nada menos que Ricky Martin, papito. Andrés Calamaro. Van a estar Caifanes, que por esas mismas fechas les conté, se van a presentar también aquí en Manizales, en el Eje Cafetero. Caifanes, ¡qué elegancia! Eso hace por también por esas fechitas, como por el 14, para el 15 de septiembre. Va a estar Caifanes aquí en Manizales. Ave María, va a estar muy bacano, les cuento, ¡qué elegancia! Kenny García también va a estar allí en el Festival Cordillera. No, y nada más y nada menos que Champol Papito. Acompañado de Belé de Colombia. Oiga, qué empastre tan y fue madre para el 12 y 13 de septiembre. Prográmense. Vienen a ver a Ricky Martin, Andrés Calamaro, Caifanes, Kenny García. Uy, Champol. Me estoy antojando. Con el mero Caifanes de mi época. ¡Ay, ay, ay! Vean, no se pierdan ese evento, pues. Les hablo con tiempo para que sepan dónde va a ser. Ya les dije, aquí en Bogotá. Parque Simón Bolívar. Parque Metropolitano Simón Bolívar. Me canso de contarles y decirles cosas bonitas y bacanas.

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0: eso es, hermano, eso hacíamos en veranito, y como usted dice, ir a acampar a Piedras de Moler, puede ser, es que ya ha pasado tanto tiempo que ni me acuerdo, pero eso hacíamos.
1: Ave María, Jaime, qué recuerdos, sinos pa' Piedras de Moler, pa' el Alto del Toro, pa' el Alto del Nudo, pa' la Pastora, pa' la Laguna del Otún. Esos son lados fríos, echamos pa' la Virginia, como le digo. Ahí al lado del Ingenio Risaralda, esos potreros pa' dentro, oiga, unos cultivos de caña, pero inmensos, inmensos, y tras de esos cultivos era el potrero, donde íbamos a acampar de una manera pero bacana, increíble en esos veranos. Buscando siempre el río, ¿cierto, Jaime? ¡Ay, qué elegancia! Y para arriba, para la Laguna del Otún, buscar el frío más bacano también. Para donde echáramos. Siempre, siempre ha sido una elegancia, porque Colombia, las tierras que tiene son únicas.

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4: Y comenzamos este segundo bloque de buena música a las 8 y 5 de la tarde de esta tarde de martes. Sé que te amaré, original de Leopoldo Dante Tevez. Leo Dante.

la música del sur de Colombia. Mero ritmo caucano. Y se nos pega en las seis partes

0: y son puros reencauchados. Andrés Franco, el agropecuario, junto a los Medina. Oiga esto, llorando se fue.
1: Con los hermanos Medina que iba al Cauca, papá.
0: Suena rico hasta ahora. Aquí en el Parche Colombiano, para sentirnos como en casa.

Y así suena. Eso es lo que está de moda. Oiga, para prender pistas, yo que soy DJ, colóquenles una cumbia caucana aquí en Pereira, por estos lados. Hoy he estado en Quinchía, he estado en Cali, he estado en varias partes. Ponga una cumbia caucana y verá que todo el mundo se para. Es la buena energía de nuestra música. Oiga, Jaime, acordándonos aquí, pues sí, que aquí no requerimos que llegue exactamente el verano para irnos a pasar y aguantar sol. Que lleguen las vacaciones, junio, julio, agosto. ¿Para irnos para dónde? Vámonos para Tierra Fría. Vámonos para allí, para Salento. Para los laditos del Quindío, más o menos, Finlandia. Quimbaya, que son más o menos un poquito fríos, un poquito. Salento así por el lago del Cocora, donde está el árbol nacional de Colombia, que es la palma de cera. Crece hasta 70 metros esa y fue madre. ¡Fue pucha! Por eso la voz es frío. Para ese mismo lado, para el oriente de aquí, digamos, de Pereira, está la Pastora. Está el Cedral. Por ahí es Camino Herrero. Para subir a la Laguna del Otún. Para ese mismo lado está el Alto del Nudo y el Alto del Toro. Pero pillen, pues. El Alto del Nudo y el Alto del Toro hace calor. Es veranito, es soleado. Mientras que para arriba, para la Pastora, para la Laguna del Otún, es frío, es frío. Y queda a una hora uno de otro. Pues en carro. Pues de carretera hablo, pues hasta el Cedral, porque ya usted el Cedral va a caminar para arriba y le toca bolear pata, echar quimba, mijo. Esa Pastora sí que es bonita y hermosa. Las dos cascadas que tiene, los Chorros. Y al frente tiene una que es de la finca Lisbrán. Ah, no, Ceilán. Es prohibido entrar allá, es privada. Pero se ve una hermosura del frente. Llevamos carpas. Por allá tenemos la leña, mijo. Hacemos los fogones. Acampamos en pleno potrero, mijo, con ese frío tan infumable. No, nada, un buen tintico, un buen brandicito, una copita de vino, mijo. La buena compañía, porque usted siempre lleva la costilla. Hay que llevar la costillita, la guitarra, la flauta, y fue madre esas noches de tertulia que se hace uno a la luz de las estrellas. Con los guantes puestos, con el gorrito, con la bufanda. Pero qué importa, mijo, uno es feliz y dichoso en la naturaleza. Ese frío tan infumable, eso no importa, aquí nos arrunchamos. No toque eso así, esa carpa, porque está helada, fría. Se moja, se moja. Fue madre, pero por fuera. Adentro es el calorcito de nosotros, mijo. ¡Qué parchezote ese camping, esa carpa! Y pues también hay cabañas, mijo. Si a usted no le gusta tanto la naturaleza, hágale en cabaña. Ahí hay dormitorio. Ahí hay, ¿cómo se llama eso? El de dos pisos, se me olvidó. Camarotes. Camarotes, mijo. Habitaciones con 7 y 8 camarotes. Hágale ahí la gallada. Ah, pero no es lo mismo que estar ahí afuera aguantando frío, chupando frío y huevambre. Y mirando ese cielo tan hermoso. Porque como es lejos de la ciudad, no se ve tanto la capa de contaminación. Entonces el firmamento está más libre de vista. Huepucha, si ve usted estrellas, hermano. ¡Ey, mi María! Y así que pide deseos usted. Mira si caen estrellas fugaces. Caen muchas, se ven muchas hermosas. Y a pedir deseos. Tierra Fría. De Pereira para arriba son 2 horas en carro y 3 horas caminando.
Pero si nos vamos de Pereira para abajo, para Cartago, para la Virginia, para donde les dije, para allí, para Cerritos, a 20 minutos de Pereira, ya está privatizado. Pero antes, nos íbamos a elevar Cometa todo el agosto. Un festival de cometas y todo se hacía. Escuchen, invierno de para arriba. O sea, invierno no, el mismo tiempo, pero tierra fría. Y a las 2-3 horitas, ahí al ladito, fue perra, el calor más berraco, el verano más tremendo. ¡Qué linda nuestra Colombia por esta tierra! ¡Biodiversa por donde la miremos! Vámonos para Virginia y fue madre a acampar también, la misma carpa. Pero allá sí no llevamos saco, ni bufandas, ni chaquetas. Pantaloneta, chancla y eso sí, un buen insecticida, papito, porque si no se lo cumplean los zancudos, mijo. Un buen repelente, papi, porque se mantiene hasta mera pantaloneta de baño. Por el calor tan berraco que hace, mantiene usted metido en la quebrada, en el río, cocinando siempre en leña. Y ahí sí lleva la pelotica, mijo. Va a hacer el picadito ahí en el potrero, en el alambrado, cuántos balones no quedaron estallados. En la noche el mismo vinito, la misma copita, la misma recocha, la misma recocha. El mismo pasar bien del colombiano. Esas son las fiestas. Ese es el verano. Esas son las vacaciones para nosotros. Siempre nos inventamos cualquier parche y fue madre y la pasamos rico donde sea. Porque todo es fiesta. La Sonora Matanza.

Y a Ritmo de Merengue llega Doble Impacto. Oiga, una canción original de Rafael de España. Desde aquel día.

0: Giovanni, tú eres vieja guardia, hermano. Sí, señor. Se va uno en Chiva. Primero está donde hay cebolla, ¿cómo es que se llama eso? La Florida. Después la Suiza, el Cedral. Sigue uno a la Pastora, que ahí tienen ositos y esas cosas. Sigue y sigue, y la finca ceilanesa, me acuerdo, claro que sí. Va uno a caballo andando, son 7 horas hasta llegar a la antigua inspección de policía y a una zona que se llama el bosque, y ahí de la inspección de policía a la Laguna del Atún son 2 horas. Y no, pues una zona muy bonita, eso es un paraíso, hermano. Pero se nota que usted es vejaguardia, usted sabe mucho. Y sí, mucho frío por allá, se le olvidó el aguapanelita con queso y el plato estrella, ya todo el plato estrella lleva papa, puro caldo de papa, changua, mejor dicho, eso no sabemos, y no los colombianos, papi, que nacimos en el paraíso.
1: Qué rico, Richie, qué chimazoc. Mi amor, si me va a dar para el estrés.
2: Ay, María Jaime, papito, le cuento, es que yo soy de la Florida.
1: Qué rico.
2: Yo tenía un añito cuando me llevaron a vivir a la Florida. Y allá todavía viven mis padres. San Martincito se llama la finquita de mis viejos hermosos. Ese paraíso lleno de paz y de amor de mis viejos lindos. Queda en la Florida, San Martincito.
1: Yo le pago como usted le.
2: Sí, Jaimito, mi rey. Vivimos en un paraíso.
3: Oh, wow.

0: El Paisa, Ryan Castro, Richie el Pichón.
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0: Y aquí está Arce. Oiga, Pichirilo, Chechere, Changua, Chicha, Chucha. Hemos hablado de la Che, mañana hablamos de la Che. Lo importante que es para el colombiano la Che.

0: Oigan, ahorita juega España y fue madre. Cuartos de final, España versus Francia. Oiga, qué elegancia la de Francia, como dice el chiste. No nos podemos perder ese gran partidazo. Es que España es la que está participando, hombre. Con las buenas estrellas que tiene ahorita. ¿Y saben qué? Diversa Radio está. Ustedes saben que tenemos uno de los mejores deportistas. Tenemos al Boli, papito, al Boli, el que les presenta todos los deportes a diario. Y hoy no es la excepción. Boli, buena tarde. ¿Cómo estamos, Boli?
1: Giovanni, ¿qué tal? Un saludo muy especial para ti, para todos los oyentes del Parche Colombiano. Y la verdad, muy motivados aquí desde los estudios de Deportes ADB, esperando el momento crucial con los equipos España frente a la selección francesa. Hay mucha negatividad por muchos aficionados que no quieren que pase la selección. Pero bueno, nosotros como buenos colombianos y estando en este lindo país, la opción es que pase España, y por eso vamos a retransmitir este partido con nuestro furor, con nuestra garganta, con nuestra ilusión. Y la verdad, estamos muy motivados para que la selección española marque goles y nosotros cantarlos con todo el pulmón, amigo.
0: ¡Qué bacano, mi rey! Eso es muy chévere, mi viejo. Es que hay que sentir la energía y hay que seguir a los nuestros. Si estamos en España, hombre, apoyemos a España, ¿sí o no?
1: Claro que sí, Giovanni, claro que sí, así con esa emoción que tú le das y esas buenas energías y esa buena vibra, pues es lo más importante para todos los que estamos conviviendo en este lindo país que llevamos muchísimos años. Y la verdad, hoy va a ser un partido motivante, va a ser difícil, pero yo creo que la ilusión está en la roja y que los españoles y los latinoamericanos, especialmente la colonia colombiana, cuando nos apoyaron ellos, tenemos esa linda ilusión de poder salir adelante.
0: Si todo fuera fácil, hombre, hoy un rival grande, grande al frente, pero por eso España también es grande, y es lo que va a demostrar hoy, ¿cierto, Boli? ¿Dónde vamos a escucharlo, Boli?
1: Bueno, pues nos van a escuchar a través de Diversa Radio 96.7, ya sabes que el combo deportivo, estamos ya listos con Alex Herrera, nuestro comentarista número uno. Y esperando los momentos importantes, no antes agradecerte por cedernos esos minutos del espacio del Parche Colombiano que tú nos llevas, y la verdad me encanta, es la primera vez que hablo contigo a través de la radio, pero siempre te saludo, me motivo muchísimo y me encanta cómo eres en la forma de animar y animar mucho.
0: Bacano, Boli, gracias por todo eso, mi rey. Somos equipo y lo que a mí me alegra, estamos juntos en la mejor, en Diversa Radio, papito, llevándole al pueblo lo mejor de nosotros. Por eso estamos aquí, viejo Boli. Muchas bendiciones, papito. Y ahorita vamos, ya me voy a prender el televisor. Termino programa, mijo, y prendo televisor para hacerle fuerza a España, papá.
1: Perfecto, mi querido Giovanni, un fuerte abrazo, Dios me lo bendiga. Saludos a todos y a toda la colonia del Parche Colombiano, enhorabuena por tener un magnífico locutor, un magnífico DJ, y la verdad que nos encanta todas esas lindas recuerdos que tiene nuestro país, y nos lleva a nuestras épocas. Un fuerte abrazo, Giovanni, gracias.
0: Bendiciones, mi Boli, bendiciones. Ahí estamos en comunicación, papi.

Con el verano llega, con el verano llega de todo. Como hay tradiciones, como hay cosas para hacer en verano, también hay personas veraneras. Hay personas que se identifican en el verano. Sí, es que el verano es muy rico. El veranero, el rompechanclas. El que sale, papito, con sus arrastraderas, con sus chanquitas. Venga, me voy despidiendo, señoras y señores.

Resulta que ya llega la transmisión en vivo y en directo del partido España-Francia. Aquí por Diversa Radio, por la 96.7. Entonces, con el amor del mundo, con el mayor de los gustos, damos el paso al viejo Boli, que ya está ahí en cabina, mijo, para narrar el tremendo partidazo que se viene. Semifinales. Francia-España, qué rico partidazo. Mañana nos encontramos aquí. Mañana hablamos de tipo de veraneros y muchas cositas más que tenemos por ahí para chismosear. DJ Giovanni desde Pereira les da el agradecimiento total por estar ahí siempre conectados a la mejor, a Diversa Radio. Y me voy despidiendo. Mañana nos encontramos aquí, en el Parche Colombiano. Bendiciones para todos. Feliz fin de día. Feliz noche.

0: Señoras y señores, tengan todos ustedes muy, pero muy buenas tardes. Despidiendo a nuestro compañero DJ Giovanni en el parche colombiano. Y la verdad que estamos súper motivadísimos para llevarles ese relato de este muy buen partido entre la selección española y la selección de Francia. Aprestadito desde los estudios de ADB. Y esperamos que nuestra señal esté como un cañón para todos ustedes. Con una temperatura ahora mismo de 34 grados, ya está bajando la temperatura. 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Voy a saludar a mi compañero Alex Herrera, que son las 8:52. Alex, muy buenas tardes.
1: Hola, Boli, muy buenas tardes. Muchas gracias por la invitación. Aquí un saludo para todos los que nos escuchan en este momento. Y bueno, esperamos que sea un partido muy divertido y un partido que los que vivimos en este país y en esta ciudad, pues vamos a apoyar a la selección española.
0: Seguro que sí. Hay novedades en la alineación cuando ya salta la terna arbitral salvadoreña, ¿no?
1: Sí, Boli, se compone de los el central, que ya te digo los nombres.
0: Iván Bartrón, David Morán y Antonio Pupiro son los árbitros. Si se acuerda usted que dirigieron el partido entre Colombia y la selección de Suiza.
1: Así es, Boli, así es. La misma terna arbitral salvadoreños, ahora mismo son los que van a dirigir el partido de España con Francia.
0: 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Vámonos con la alineación del equipo francés, mi querido, cuando ya mismo va a sonar el himno protocolario de España.
1: Sí, Boli, en la portería para Francia, en la portería tenemos con el número 16, a Mañán.
0: Sí.
1: Por banda derecha, Jules Koundé. Con el número 5, con el número 4, Upamecano, pareja de central con Saliba, número 17. Por la banda izquierda, a Lucas Digne con el número 3. Un cambio de última hora en el centro del campo. Se cae de titular Coné y pone el número 8, Tchouaméni. Con el número 14, Rabiot.
0: Ajá.
1: ¿Sí? En el centro, como media punta, Olise. Y en la otra banda también hubo una variante. Se cae Doué y en su lugar Barcola con el número 12. Al otro lado, Dembélé con el número 7 como extremo derecho. Y como en punta, Mbappé, el delantero de la selección francesa con el número 10. Para España tenemos a Unai Simón con el número 23 en la portería. Parejas centrales, el número 14, Laporte. Y el 22, Pau Cubarsí, con el número 22. El número 12, por banda derecha, a Pedro Porro. Y en el número 24, banda izquierda, Cucurella. Como mediocentros, Fabián y Rodri. Dani Olmo como media punta. Lamin Yamal, extremo izquierdo, con el número 19. Y Alex Baena, el número 15. Y el número 21, Oyarzábal, en punta. Bueno, Boli, y tenemos como suplentes, tenemos a Rizer, a Gato, a Geto, a Gesto, a Gusto, Gusto con AT, Teo Hernández, Lucas Hernández, a Cherky, a Seiri Emery. Tenemos a Kanté, a Turán, tenemos a Doué, lo decíamos antes que se cae de la titular, a Mateta y a Cleuché. Y para el combinado español, como suplentes, a David Raya, portería, a Joan García, Marc Pubill, Grimaldo, Eric García, Llorente, a Pedri, que sería un revulsivo importante para la selección en el centro del campo, a Zubimendi, a Gaby, a Mikel Merino, a Jeremy Pino, Nico Williams, Víctor Muñoz, Borja Iglesias y Ferran Torres.
0: Esos son los suplentes de la selección española. Un partido muy importante, vuelvo a repetir, lo acaba de decir mi compañero Alex Herrera. Se acaban de caer dos jugadores, entre ellos de la selección francesa, Manu Konat. Se acaba también de caer el jugador Désiré Doué. Entran en sus reemplazos Barcola, número 12, y el jugador Tchouaméni con el número 8. Son las alineaciones que tiene ahora mismo la selección.

0: los españoles en ese compromiso tan importante que ganamos el partido, ¿no?
1: Sí, claro, por supuesto.
0: El micrófono.
2: Sí, claro, Boli, por supuesto. El partido anterior, que con esa misma alineación ganó el partido la selección española.
0: 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Y muchísimas gracias a todos los oyentes que han estado hoy a través del programa Deporte y Punto. Ellos enviando todos sus pronósticos, enviando todas los resultados para esa porra en el día de hoy. Vamos a repetir la terna arbitral, la que más nos interesa, el VAR, dejémoslo aparte, mi querido Alex, pero entre ellos David Morán, Línea, y Antonio Pupiro y Ibar Bartrón. Estos dirigieron el partido Colombia-Suiza, señor.
2: Sí, Boli, solo la misma terna que dirigió el partido de nuestra selección, de Colombia.
0: Seguimos con Deporte y Punto, señoras y señores. No antes darle las gracias a todos ustedes, porque hoy tenemos que apoyar de principio a fin a la selección española. Hay que apoyarla muchísimo, hay que darle ese toque que tenemos nosotros, como el apoyo grandísimo que ellos deben de tener a través de nuestra sensibilidad, nuestro corazón y ese amor grande que tienen todo, que tenemos todos, acerca de lo que va a ocurrir en este partido y la buena energía para todos los futbolistas, mi querido Alex.
2: Claro, Boli, la verdad que es la ilusión de que pueda avanzar en la eliminatoria la selección española. Esperemos que haga un buen partido y que por lo menos haya un fútbol bonito y bueno, que se pueda conseguir la victoria.
0: Una victoria importantísima, a la cual queremos, y porque muchas veces se dice que el 40% de ventaja lo tiene la selección de Francia y el 30% la selección de España, y ese otro 30% lo están dando con empate, pero que a la postre dicen los que entienden un poquito de esto, que la situación para España podría quedarse en la tanda de los penaltis.
2: Sí, como favorito siempre la selección francesa. Ya vemos cómo esos grandes jugadores como Mbappé, como Olise, como Doué, Barcola, tienen una delantera muy efectiva, y ya lo hemos visto por su gran número de goles que han venido haciendo durante este campeonato del mundo.
0: Seguro que sí, mi querido Ale. Vamos a acomodarnos mejor, vamos a mirar a la izquierda para que vibramos de emoción este muy buen partido. A mí me va a una tortícolis impresionante hoy aquí, mi querido Ale. Pero bueno, para eso estamos preparados y llevarles toda la emoción de lo que va a ocurrir hoy en este buen partido, porque los envíos de carga marítima y aérea se juegan el partido en el transporte marítimo que va llevando esas cajas de Paquito Colombiano a Colombia. Va a arrancar el partido, mi querido Alex. Confirmamos alineaciones de la selección española.
2: Sí, Boli, ya acabo de mirar, acaba de iniciar el encuentro, y como lo dijimos anteriormente, los que nombramos, esos mismos empiezan, no hay ningún cambio.
0: Balón en movimiento que va a intentar sacar la selección española, esa pelota que viene atrás del jugador Aumeri Laporte, que va devolviendo el balón rápidamente sobre el portero Unai Simón. Ataca la selección española, señoras y señores. Vaya el partido, venga. Hay que meterle emoción, hay que meterle suspenso, mi querido Alex, porque ya ataca Cucurella. Cucurella que la va metiendo por banda izquierda. Muy bien, se anticipa el portero Mainán, que detiene el balón, le pone tranquilidad y la va a sacar de pierna derecha. Prefiere esperar un poquito, Alex.
2: Sí, ya vemos lo que muestra la selección española por la banda izquierda de Cucurella, buscando siempre la profundidad de los delanteros, de un desmarque de Oyarzabal, que fue muy, muy largo y no pudo contactar con el delantero.
0: Esa pelota que viene para el jugador Rabiot, que intentaba jugar por banda izquierda. Sigue la selección española tocando la pelota rápidamente, marcando el paso al centímetro. No le tenemos que dejar jugar, Alex, tenemos que marcar muchísimo. Balón que viene para Laporte que va jugando rápidamente para Cucurella. Este jugador que conduce la pelota es Pau Cubarsí, ¿no? Es Cubarsí que va metiendo la pelota de pierna izquierda. Qué bien juega el chaval, no le tienen muchísima confianza. Muchos de los comentaristas dudan mucho, pero fíjese que ha sido titular todo el mayor tiempo posible en la selección española.

0: Sí, Boli, ya vemos lo mismo de que siempre el que propone la posición del balón es España, intentando no equivocarse en el pase para no dejarle lo menos posible el balón a la selección de Francia.
1: Presiona el equipo francés, va sacando el portero Unai Simón de pierna derecha. Ese balón que lo va recordando muy bien Adrien Rabiot, que lo va devolviendo atrás para el portero Mainán, número 16 a sus espaldas. Mainán, que va tocando el balón rápidamente, que la está jugando con Tchouaméni, que va jugando intentando abrir sobre la banda izquierda, pero el balón lo va poseyendo rápidamente sobre ese sector. Ese lateral que llama a Jules Koundé, se va Koundé, que intenta meter el balón hacia el centro del campo. Adrien Rabiot, que no alcanzaba a jugar, pero Barcola tampoco la pudo controlar, Alex.
0: Sí, tenemos un medio centro, la pareja de centrales, de mediocentros de España, como es Fabián y Rodri, que están muy atentos ahí a la recuperación del balón. Y bueno, mantenemos la posición del balón, que es importante para España.
1: Va jugando la selección española. Banda derecha que la va tocando muy bien Pedro Porro. Porro que la va intentando jugar con la mira de Yamal. Sigue Yamal con la pelota. Ahí va el jugador del Barça, que intenta tocar el balón en el centro del campo. Sigue jugando el equipo de la selección española. Le cargan al jugador, el árbitro pasa desapercibido de esa acción de juego porque es una carga lícita. La está jugando nada más ni nada menos que Kylian Mbappé, que domina la pelota con ese número 10, que intenta poner presión, pero el equipo español también está muy atento en el centro del campo.
0: Sí, Boli, el equipo español está muy concentrado y mira, cortamos el balón en el medio y no dejamos que la selección francesa avance en el juego y mantenemos siempre la posición del balón.
1: Va jugando Yamal con la pelota, se va la mira Yamal, sigue Yamal con el balón, va intentando jugar tres cuartos de cancha, se va metiendo sobre la banda izquierda, tocando rápidamente sobre el jugador Baena, que va tocando atrás para Rodrigo, que sigue jugando con su compañero Dani Olmo. Olmo de pierna izquierda, que la va abriendo rápidamente sobre la banda derecha. Sigue el equipo español tocando la pelota, y eso es lo que tenemos que hacer, mi querido Vales, tocar el balón, no darle centímetros al equipo francés.
0: Sí, ya vemos el equipo francés cómo mantiene la posición y esperando siempre a España a que cometa un fallo para poder ellos atacar en la contra con la velocidad de Mbappé y con la velocidad de Barcola.
1: Rodrigo con Dembélé. Rodrigo con el balón sigue jugando rápidamente con Pau Cubarsí. Cubarsí que va tocando la pelota. Era Laporte el que tocaba ese balón rápidamente con Dani Olmo. Olmo que sigue jugando rápidamente en ese centro del campo. Va tocando el equipo español con Fabián Ruiz. Fabián con Olmo. Sigue Olmo. Dani Olmo que va jugando atrás para el jugador Aymeric Laporte, que es un muy buen jugador. Y cómo se ha aposentado este chaval en la parte defensiva, el jugador para Marco Cucurella, el jugador del Madrid que ahora pertenece al equipo blanco. Cucurella, se va Cucurella por la banda izquierda, Maga tocando la pelota, los dos equipos se cuidan muchísimo en el centro del campo. Esto es como una pelea de boxeo, Paquito colombiano, Alex.
0: Sí, ya lo que le venía diciendo, Boli, que aquí todos están esperando el fallo, mantienen la posición del balón y lo que menos quieren los dos equipos es cometer errores.
1: Va tocando la pelota rápidamente sobre esa banda izquierda, va a cansar el equipo francés, va a colgar el balón arriba. Dice el árbitro que la tocaba el jugador del equipo español, era Pau Cubarsí, y indica el árbitro cuando intentaba entrar por esa banda ese número 12 Barcola, y parece ser que se ha ido al tiro de esquina, ¿no? Vamos a ver. Sí, hay tiro de esquina a favor de la selección de Francia. Primera acción de juego. Tiro de esquina. Sería el primer tiro de esquina, mi querido Alex, a favor del equipo francés, que se va cobrando rápidamente jugando en ese peligro que favorecía al equipo francés. Vamos a ver qué va a pasar allí. Didian sigue observando tranquilamente en ese centro del campo, en ese banquillo a sus equipos, para no tener esa intranquilidad. Lo mismo también el técnico español.
0: Sí, vemos los dos técnicos cómo observan el partido, a ver cómo cómo pueden ahora más adelante mover sus fichas o durante el partido, durante esa primera parte, cómo pueden movilizar a sus jugadores para contrarrestar o para ocasionar peligro al equipo rival.
1: Upa, Mecano con la pelota que la va devolviendo rápidamente para Mainán. Mainán que sigue con la pierna izquierda, mete el balón arriba, mete esa pelota fuertísimo, va cortando muy bien el jugador lateral derecho, Pedro Porro, la pelota que está muy atento Pedrito Porro, y hoy los laterales tienen que funcionar muy bien, mi querido Alex, porque no se le puede dar oportunidad ni a Barcolá, ni tampoco a Dembélé, y lo mismo también al jugador Kylian Mbappé.
0: Sí, tienen que estar muy, muy bien coordinados en defensa y medio. O sea, todos tienen que estar a una sola.
1: A una sola, sí señor. Sí, Juli Escondé sigue Condé por la banda, que también es muy peligroso, intenta jugar por esa banda. Va ganando muy bien el equipo español por el jugador que va tocando esa pelota. Se trataba de Rodrigo Hernández. Rodrigo Hernández, que es uno de los motores, uno de los pilares importantes. Tocando ahora sí para Pau Cubarsí. Se va Cubarsí. Ya se le desmarca Pedro Porro. Mete la pelota rápidamente para la media mal. Lo empujan, le hacen carga. El árbitro dice que no, que juegue. Que es una breve, una pequeña carga de esas cargas que no incitan a una falta para sancionar. Va tocando la pelota. Cuidado ahí con ese centrocampista de la selección francesa, Adrián Rabiot, que es uno de los jugadores peligrosos en ese centro del campo, mi querido Alex.
0: Sí, ya estamos notando la concentración de los mediocentros. Vemos cómo corta ese balón Rodri.
1: Hay falta.
0: Y da el balón entre línea para que lo reciba Olmo y pueda llevar el ataque de la selección española.
1: Hay falta de Adrián Rabiot sobre el jugador Dani Olmo. Jugada peligrosa cuando intentaba regatear. Metía, le pisaba muchísimo. Y yo creo que es justa una cartulina amarilla ahí, Alex. Creo que hay cartulina amarilla, no hay. No le ha llamado todavía la atención. Ya Dani Olmo se va recuperando, señoras y señores. Este es el combo deportivo libre directo. 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Cartulina amarilla. Apúntemela ahí, mi querido Alex, ¿eh? Cartulina amarilla para el jugador del equipo francés, tiro libre, jugada peligrosa, cuidado ahí, que aquí puede llegar la primera anotación del equipo español. Tenemos que meter un golito, Mainán, ese portero morenito, Kylian Mbappé allí, listo, Yarzábal con su mano en la boca tapándose a Alex.
0: Sí, lo que hacen los jugadores ahora, que se tapan la boca, pues para que no le lean los labios y no se sepa lo que está diciendo entre ellos.
1: Pero es peligroso porque eso se puede sancionar con una expulsión o una falta grave.
0: Sí, pero es cuando de pronto le dicen algo al jugador contrario entre ellos, como van a cobrar una falta, es lo que ellos entrenan antes de.
1: Listo, el árbitro Iván Bartrón, ¿qué pasó ahí? ¿Qué recibe Iván Bartrón?
0: El spray,
1: sí señor. Vamos a ver, porque ahora mismo, ¿cuánto tiempo de juego llevamos, Alex? Ahora mismo llevamos
0: 9 minutos, vamos a llegar al minuto 10.
1: Vamos a llegar a los primeros 10 minutos, que todo está tranquilo, todo está bajo control por el equipo español. Le va a pegar Lamine Yamal, está también Olmo. Pero el que le va a pegar es la mala al final.
0: Sí, es el perfil de
1: Yamal. Va cobrando la pelota. No le pegó otra persona. Creo que le pegó. Viene el centro arriba. Cuidado ahí. Centro arriba. Golpe de cabeza. Sigue dominando el equipo español en el área. Metiendo la pelota el jugador. Este número 8 de la selección española, Fabián Ruiz. Mete el centro. ¿Qué dice el árbitro? ¿Qué ha dicho el árbitro? Que juegue. Rodrigo Hernández tocando rápidamente para Laporte que va a intentar jugar pierna izquierda. De nuevo la pelota jugando en esa banda izquierda para Rodrigo. Sigue Rodrigo, que la va tocando rápidamente para Pau Cubarsí. Cubarsí que va jugando el balón para Pedro Porro. Se va el jugador, mate el balón arriba. La pelota que va quedando mansamente en las manos del portero Mainán, que tiene el dorsal número 16.
0: Sí, ya lo intenta España por la banda de Pedro Porte, lo intenta por la banda de Cucurella, pero bueno, las dos selecciones están concentradas y de momento el partido tranquilo.
1: Este es un ir y venir, señoras y señores, un tanteo de los dos equipos, tanteándose ahí, mete un guantazo el uno, mete el otro guantazo el otro, en fin, se están cuidando los perfiles para que ninguno de los jugadores tenga oportunidad, señoras y señores, minuto 11 de la primera parte y el marcador está Paquito Colombiano, Francia 0, España 0.
0: Sí, bueno, y seguimos acá. Vimos como hay lanzamiento para
1: Conde.
0: Koundé, que se va por fuera, saque de portería para España.
1: Sí, lo hizo muy bien esa cobertura, Laporte que le cubría con la espalda. No me gusta esa imagen de Infantino, no me gusta, no me gusta. Mi querido Alex, aunque sea el presidente, no me gusta, no me gusta.
0: Bueno, es la imagen que vemos, venimos observando desde a lo largo del campeonato y bueno. Es lo que hay, ¿no? Es lo que hay con el presidente de la FIFA.
1: Balón en Cucurella, sigue Cucurella con la pelota tocando rápidamente hacia el centro del campo. Esa pelota que viene para el jugador Fabiancito. Fabián que la va metiendo a un costado. Balón que la va enredando, cortando muy bien. Los muchachos de la selección francesa que piden correr. Ahí va detrás de la pelota. Era el jugador Dani Olmo que intentaba jugar esa pelota que no la alcanzaba a pillar. El jugador del Barcelona, Alex.
0: Están esperando el fallo. Que falle en el control, que falle en un pase para intentar buscar portería.
1: Seguro que sí, mi querido Alex. 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Va tocando la pelota rápidamente. Ese jugador Lucas Digne. Qué buen jugador es Digne. Por esa banda izquierda, tocando la pelota rápidamente para Kylian Mbappé. Se va Mbappé que intenta jugar. Ahí le vemos el amague que va a un costado. No alcanzaba ese balón que se la tiraban rápidamente de Mbappé al jugador Jules Koundé, ¿no?
0: No, era a Dembélé.
1: A Dembélé.
0: A
1: A
0: Dembélé.
1: Ousmane Dembélé que está perdidito hoy. No ha
0: Sí,
1: tocado.
0: hoy no se ha visto Dembélé por ningún lado. No, no, no ha tenido
1: Exactamente,
0: contacto con el balón.
1: exactamente. No me pierda la visión del micrófono, mi querido Alex, para que no se me vaya la cobertura. La pelota para Laporte que la va intentando jugar en el centro del campo. El balón para Koundé, se va Koundé, sigue Koundé. Intenta jugar en el centro del campo rápidamente. Estaba jugando con este número 12, Barcola, que ha tenido dos saliditas rápidas.
0: Sí, vemos como Barcola lo intenta, pero es que el medio de España está muy concentrado con Rodri, recuperando mucho balón, con Fabián, y siempre intenta llegar en profundidad, pero están muy concentrados los jugadores españoles.
1: Yo creo que estas acciones de juego están bien planteadas, el partido está trabajado, el partido está trabajado para los 90 minutos y si hay prórroga, mi querido Alex, la pelota para Alex Baena, ahí va su tocayo Alex Baena que va tocando la pelota rápidamente con el jugador Fabián Ruiz, sigue Fabián, intenta jugar con Rodrigo que la va abriendo sobre el sector derecho para el
0: Falta.
1: jugador, falta de Barcola, ¿no?
0: Sí, vemos al jugador Fabián.
1: Sí, señor.
0: No, a Rodrigo.
1: A Rodrigo, o sea, a Rodrigo Hernández. La falta de Barcola que cuando se
0: No,
1: tira
0: fue de Olise.
1: de
0: Falta de
1: Olise que se
0: Olise.
1: escurrió y le metió la patada.
0: Buah.
1: No, es que está pisando mucho. Yo no sé por
0: Sí,
1: qué los
0: sí, sí.
1: jugadores van tan extremadamente fuertes, es intentando pisar para hacer daño al jugador contrario, ¿no?
0: Sí, van en un balón dividido, un balón dividido que quiere hacer contacto con el balón. Al final llega tarde y llega al tobillo del jugador español.
1: Va jugando la pelota rápidamente. ¿Quién la lleva? Ese jugador se llama Rodrigo. Rodrigo Hernández tocando rápidamente hacia el centro del campo. Esa pelota que venía jugando para Fabián Ruiz. Mete la pelota para Alex Baena. Intenta meter el centro. La va recuperando Ousmane, el Mosquito Dembélé. Se va el Mosquito Dembélé. Que intenta entrar. Cuidado ahí, que el portero está afuera. Cuidado ahí, señoras y señores. No, no, no, no, no, no. Viene jugando rápidamente Kylian Mbappé. ¿Qué hace el portero Unai Simón fuera? Mi querido Alex, porque nos acabamos de salvar. Cuidado que le van a rematar de allí. No, no, no puede ser. Viene el balón y se va a ir el balón al tiro de esquina cuando Olise intentaba entrar en esa acción de juego para mandarla al tiro de esquina y cobrar el segundo tiro de esquina del partido.
0: Sí, vemos la contra de.
1: Ahora sí, mi querido Alex, el segundo tiro de esquina del partido a favor del equipo de la selección francesa.
0: Sí, veíamos la la contra del equipo francés, que logra en un repliegue intensivo de la selección española y logra acortar el ataque de la selección.
1: Recuerde, mi querido Alex, que llevamos dos tiros de esquina, Paquito colombiano, dos tiros de esquina a nombre de esta paquetería de envío de carga marítima y aérea, porque Paquito colombiano también tiene ahora mismo, señoras y señores, mudanza, le llevamos la mudanza, le trasladamos todo lo que tiene su casa en Madrid y cualquier parte de la península ibérica. Jugando, nos tienen encerrado. No me gustó esa acción de Unai Simón. Va tocando la pelota el equipo francés, que intenta jugar por la banda. Esa pelota para Dembélé, que la va colgando arriba. Cuidado con el control de el jugador Kylian Mbappé. Sigue Mbappé, le empuja. No, este era Olise. Olise que intentaba jugar. Barcola que intentaba meterse a un costado. Balón arriba, cortando muy bien. Era el jugador Laporte, que está jugando seguro, tranquilo. Y meditando cualquier acción de juego, porque está muy peligroso el equipo francés.
0: Sí, los últimos 5 minutos ha estado atacando el equipo francés, llevando con peligro, y bueno, la selección española todo retrasado atrás para poder rebatir el ataque del equipo francés.
1: Sí, señor, Upamecano, que lo va tocando rápidamente con Koundé que va intentando jugar en el centro del campo, ese balón para Barcola se quiere jugando el balón arriba, la va saliendo muy bien, era el jugador que lleva el balón, Laporte, sigue Laporte, pierna izquierda, sigue Laporte, juéguela ahí con Rodrigo que la vuelve a jugar con Laporte, señoras y señores, ahí va la selección española, tocando el balón de nuevo para Rodrigo que levanta la cabeza. Jueguen con Fabián Ruiz, tocando la pelota rápidamente para Cucurella que tiene a su lado a Alex Baena, sigue jugando Cucurella que va tocando la pelota atrás de nuevo para Rodrigo, esa pelota para Laporte, juega bien Laporte, apoyando a la selección española, el equipo francés nos tiene respeto.
0: Sí, ya cuando la selección española recibe el balón, que tenemos el control, lo que hace es replegarse y esperar el fallo para poder ellos atacar en la contra.
1: Un buen cierre de Upamecano cuando el balón lo metía al fondo para Cucurella, que no alcanzaba a llegar a esa pelota de contraataque, y la pelota se va sobre la línea final, mi querido Alex.
0: Sí, lo ha intentado España en varias ocasiones, balón filtrado, en profundidad, pero ha llegado largo y no ha sido posible llegar al balón, el jugador que corre por el balón.
1: Vamos a llegar prácticamente a la hidratación, el Colin Bray va sacando rápidamente con un D para Upamecano, sigue Upamecano que va abriendo el balón rápidamente para Saliba que lo va a jugar a la izquierda, sí señor, no me equivoqué, porque el balón está en Digne, que empieza a salir de su terreno, va jugando la pelota, hizo un desmarque de ruptura, no alcanzó, lo recuperó el jugador Pedro Porro, no nos estamos quedando atrás, estamos jugando de igual a igual, mi compañero.
0: Sí, es un partido muy parejo, un partido que los dos equipos se cuidan, los dos equipos tienen sus ocasiones, y bueno, cada uno está esperando que cometa el fallo el otro rival.
1: Laporte que la va tocando rápidamente para el jugador, a este no le gusta el profe Mera, Este jugador Sote se llama Pau Cubarsí, y a mí sí me gusta. Tocando de nuevo para el jugador Laporte. Sigue Laporte tocando para Cucurella. Va colgando la pelota que viene arriba. Cuidado a ese centro corto. Va recuperando Digne. La va ganando Lamine Yamal. Cayó en el área. ¡Penalti! ¡Hay penalti a favor de España, mi querido Alex! ¡Hay penalti! Lo van a revisar en el VAR de todas maneras. Pero se confundió el jugador Luis Aldunne cuando entraba Lamine Yamal por esa área, señoras y señores. Y el árbitro Iván Bartrón no vacila en ningún momento. Ahí está la jugada de acción. La va ganando. Sí, penalti clarísimo, No hay nada que acercar. Penalti clarísimo, porque viene la patada que le mete dentro del área. Sí, señor, dentro del área. Al jugador Lamine Yamal, penalti en el minuto 20, mi querido Alex.
0: Sí, Boli, vemos que el jugador está mirando el balón, no mira quién viene por el balón. En ese caso entró Yamal muy rápido y se desentendió totalmente no sabía que venía el jugador y pues le ha dado, por buscar el balón, le ha dado el jugador.
1: 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Ambiente, ambiente en Arlington, Dallas.
0: Bueno, una gran oportunidad para España para ponerse delante del resultado y a ver qué pasa, a ver qué pasa. Ojalá que pueda convertirlo.
1: A ver, sacó a todo el mundo del área. Sacó a todo el mundo del área. El árbitro está muy seguro, señoras y señores. Se va a cobrar esa pena máxima a favor de la selección española. Toda la gente que está en Colón, ¿no? Estará feliz, me imagino yo, y en los bares.
0: Sí, la gente de aquí en Madrid y en toda parte de España estará feliz, claro.
1: No hay nada que hacer, es un error, infortunio para el jugador de la selección francesa, Lucas Digne. No estaba mirando la pelota, tampoco veía en qué momento aparecía Lamine Yamal. Y ahí le descargó ese zapatazo, señoras y señores. Y esto va a indicar minuto 21 de partido, Alex, porque ya mismo preparamos la garganta, señoras y señores. Se va a impulsar Oyarzabal.

¡Vamos, Oyarzábal, el público! Señoras y señores, no se coman las uñas, tenemos confianza. ¡Toma carrera, Oyarzábal, tiro! ¡Gol, gol, gol, gol, gol, gol!

0: España. Sí, sí, sí, sí, sí, sí, sí. Así se cobra, señor. El hombre de la Real Sociedad. Mikel Oyarzabal. Mi querido Alex. Minuto 22 de partido, el balón que va al palo de la mano izquierda, aunque el portero Mainán se lanzó bien, pero la potencia del disparo encaja la puntera y el empeine total para elevarse y meterse al fondo de la red. Golazo, 5 estrellas, Paquito colombiano.
1: Sí, Boli, un gran gol para la selección española, de penalti bien cobrado por Oyarzabal, con el empeine de pie izquierdo a la mano izquierda del portero, fuerte y arriba.
0: Ahí estaba, señoras y señores, con la emoción, amigos de la sintonía. Este es el combo deportivo. España, España, España tiene uno. Golazo, 5 estrellas, Paquito colombiano, mi querido Alex.
1: Sí, y ahora ya vamos a ver, yo creo que otro partido. Ya la selección francesa tiene que irse arriba, al ataque, y bueno, ya con más cuidado la selección española en defensa, para evitar que ese ataque francés, que va a ser mucho de ahora en adelante.
0: Y nos vamos al Colin Brain, mi querido Alex. Nos vamos al Colin Brain. El descanso, la hidratación que llamamos. Fíjate, 2 opciones de juego tenía el jugador Lamine Yamal. Entró en una, peligroso también en un regate. Luego llega la otra y aquí le cometen penalti. Así que nos vamos al Colin Brain. Este resumen de estos primeros 23 minutos, mi querido Alex. 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
1: Sí, lo que lo veníamos viendo, Boli, en el inicio de estos primeros 25 minutos, que esto lo iba a marcar un fallo, sea de cualquier jugador, y lo podemos ver que se descuidó el jugador Duca Digne, que intentaba despejar el balón sin ver la velocidad de Yamal, que le toca el balón, le quita el balón, y él, sin ver el jugador, pues le mete la patada para poder ocasionarle penalti.
0: Bueno, vamos a ponerle emoción, mi querido Ale, vamos a ponerle emoción, sí señor. Porque España, ahora mismo en este Colin Bray, 23 minutos de partido, ganamos 1-0, señor.
1: 1-0, buen resultado para España, y bueno, a ver cuánto puede mantener ese resultado, porque ahora se viene todo el ataque francés, porque no se va a quedar ahí. O sea, sí. Le toca que poner todas las cartas en el asador y intentar buscar el empate.
0: Ahora nos van a salir con todo, y lo que tenemos que hacer nosotros, mi querido Alex, es tranquilizarnos, llevar el balón, tocarlo, amainarlo, como decimos nosotros, meterle la picardía colombiana. La picardía de la calle, Alex.
1: Intentar mantener la posesión del balón, sobre todo, que eso lo sabe hacer muy bien España.
0: Exactamente.
1: Mantener la posesión e intentar, pues, desquiciar a los jugadores franceses para que cometan muchas faltas. Y bueno, y en una de esas, un balón filtrado e intentar la velocidad de Yamal o de Oyarzabal.
0: Seguro que sí. Hay que alegrar al público, ¿no? Hay que alegrarlo, Ale.
1: Sí, por supuesto, Ale.
0: Y usted tomándose una doble cero y una copa de agua. 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Saludos para DJ Giovanni, el parche colombiano. Para Yamil Maldonado, nuestra compañera, la voz dulce, Empide tu música. Y en las mañanas, señoras y señores, el mañanero con Juan David Mesa. 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
1: Bueno, acaba de iniciar el después del Colin Break.
0: Sí, señor.
1: Seguimos el partido.
0: Pues vamos a continuar narrándole, señoras y señores. Entramos en el ambiente del estadio. Va tocando la pelota rápidamente Alex. Me gusta la selección española. Me gusta. 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Saque de banda, ¿no?
1: Sí, saque de banda para España.
0: Va a sacar nada más ni nada menos por ese lado. Es el jugador Pedro Porro, que Pedro Porro llegó y se adueñó del pasto. Va cortando Cubarsí, muy bien Cubarsí, metiendo la pierna. ¿A quién? ¿A quién?
1: A Mbappé.
0: A Mbappé, nada más ni nada menos que al ídolo francés, al jugador de la selección, perdón, al jugador de la del equipo del Real Madrid. Hoy no soy hincha de Mbappé, hoy soy hincha de España.
1: Sí, España, yo creo que con la selección que tiene y con el posicionamiento de sus jugadores es el candidato para jugar esta final.
0: Lo único que tenemos que criticar, el único error que ha cometido España es la salida de Unai Simón de la portería, ¿no? ¿Qué pasó ahí? ¿Qué pasó ahí con este, con Barcola? No, Barcola, ¿no?
1: Ese es...
0: A ver... Creo que es
1: Saliba.
0: El lateral, lesionado. Sí.
1: El central.
0: Uy, ay, ay. ¿Y quién estará ahí para entrar? Vamos a ver, vamos a esperar a ver qué acción, qué reacción. Y están los jugadores españoles, ha estado Yarzábal como todo un caballero. Está el jugador... Uy, es que Saliba viene lesionado, ¿eh?
1: Teo Hernández, creo, que es el que va a entrar.
0: ¿Será? Sí, vamos a ver, Teo Hernández sería... Vamos a ver, ahí está la acción de juego, esa repetición. Es que es clarísimo, sí, claro. Es clarísima. ¿Sabe por qué no lo expulsaron, no? Porque el jugador no vio al jugador contrario.
1: No vio al jugador.
0: Exactamente. Pero la patada es impresionante. Bueno, se cobró el penalti y la pelota se fue al fondo de la red. Llevamos 23 minutos. Oyarzabal creo que ya ha marcado 5 goles en esta competición. Ahí está el árbitro salvadoreño. Minuto 29 de partido, señoras y señores. Vamos a llegar al minuto 30. España. España tiene 1.
1: Francia 0.
0: Francia tiene 0, España tiene 1.
1: Bueno, y vemos entonces la lesión del jugador Saliba, sí, número 17.
0: Pero él venía resentido, ¿eh? Él venía resentido, Alex.
1: Su cambio va a entrar.
0: Va a entrar el número 26. Apúntemelo ahí, que no lo tengo yo aquí.
1: ¿Quién? El jugador Lacroix.
2: Rueda el balón, se corta la respiración.
1: Lacroix.
2: Francia golpea fuerte. España mueve el corazón.
1: Número 26. Central por central.
0: Puesto por puesto, señoras y señores. Volvemos al ambiente, Bolicito. Volvemos al ambiente. España gana desde el minuto 22 de partido. Gol de penalti por Oyarzábal. Ganamos 1-0. Vamos, España. No hay que bajar la guardia. Balón arriba, saltando esa pelota que viene para Koundé, sí, que Koundé, que intenta llevar esa pelota, ¿eh? El árbitro indica que falta. El jugador hay falta, amarilla, apúnteme esa amarilla allí.
1: Amarilla para
0: Cucurella, sí señor. Y creo que era contra Barcola, ¿eh? Contra Barcola, Olise, sí señor. Olise que tiene Michael Olise, Michael Olise, número 11. Hay que asegurarlo, yo te digo, todo el que pase por el lado de Pedro Porro lleva el bulto. Todo el que pase por el lado del jugador Cucurella lleva del bulto.
1: Sí, son jugadores que siempre en sus partidos han obtenido la amonestación.
0: Bueno, señoras y señores, ¿quién le va a pegar a Alex? Va tocando la pelota, era Dembélé que la mete arriba. ¡Bien el portero Unai Simón! Atrapó la pelota Unai Simón, que le pone tranquilidad, la tenaza. La tiene en su cuerpo, sacando. El árbitro le había contado ya 3 segundos. Recuerde que si demora el juego, se va el balón al tiro de esquina, ¿no? Va tocando la pelota rápidamente. Quien la lleva ahí es el jugador. Era Cubarsí, que intentaba controlar la pelota. La llevaba, la dominaba. Ese control de balón que va tocando el equipo. Va a sacar España. Jugando la pelota muy bien, Pedro Porro. Atrás para Cubarsí. Cubarsí que va a jugar con Unai Simón. Cuidado ahí, Unai Simón. Ya despeja Unai Simón. La pelota que va
3: despejando la pelota rápidamente, que la va metiendo a un costado, la va ganando Olise, sigue Olise, tocando la pelota rápidamente, la recupera Olmo, Olmo que la va jugando con Baenita, sigue Baena, ataca Baena, Alex Baena, la va jugando con Rodrigo Hernández, venga Rodriguito, sigue Rodrigo que se aposenta de la pelota, tres cuartos de cancha, y traspasando la circunferencia central, la está jugando de nuevo con Baena, Baena que intentaba jugar ahí en ese costado, se enredaron un poquito, la va ganando, era el jugador del equipo español, era Fabián Ruiz, tocando la pelota rápidamente para Laporte, Laporte para Rodrigo, Rodrigo que comanda el partido, sigue jugando la pelota rápidamente, la va tocando para Olmo, sigue Olmo, sigue Olmo, tocando para Cucurella, ve a centrar el balón, va tocando la pelota, gana bien Rodrigo, sí señores, era Dani Olmo que intentaba jugar con Upamecano, le cerró Upamecano, que no controló la pelota y se baja sobre la línea lateral, Alecito, saque de banda que ya lo ha hecho Cucurella, Cucurella que la va tocando para Olmo, Olmo que va tocando para Rodrigo, vamos mi Rodrigo que va jugando atrás para Laporte, sigue Laporte, Laporte que va metiendo la pelota rápidamente para el jugador Fabián Ruiz, se va Fabián, sigue Fabián, metió el remate, era ese jugador Olmo que tiene el número 10, no mi querido Alex, y la pelota se va por encima de la barra transversal defendida por el portero Mike Mainan.
1: Sí, bueno, se ha precipitado un poco el jugador Dani Olmo con ese disparo, se ha ido muy arriba y bueno, por buscar portería, pero yo creo que tenía otras opciones.
3: Más opciones importantes que tiene el equipo francés, la pelota que viene era Olise, Olise que intentaba jugar, la va ganando muy bien este jugador que se llama Fabián, Fabián que la va tocando para Laporte, Laporte, venga Laporte, cuidado ahí, Simón, cuidado Unai, venga Unai, saque eso de allí, despéjela, descontrole todo, métaselo arriba, va corriendo, cuidado ahí, Mainán, sigue jugando, esa acción de juego, el árbitro fuera, indica que fuera de lugar de Alex Baena que tiene el dorsal el número 15 y cuidado a esa jugada peligrosa por parte del jugador español.
1: Sí, estaban fuera de juego, vemos que sale desde mitad de campo, pero sí. Ya el jugador estaba adelantado.
3: Va sacando la pelota el equipo de la selección de Francia que intenta jugar, mi querido Alex, en un partido bastante importante, en un partido que el equipo francés no ha podido controlar, no ha podido llevar esas acciones de juego, hay mucho nerviosismo y veo que todo el mundo empieza a cenar con la uña.
1: Sí, el equipo francés vemos que no encaja unos dos, tres pases seguidos, pierde mucho el balón por la ansiedad, porque quiere llegar a portería española, pero falla mucho en el pase.
3: La pelota que la va metiendo arriba, señoras y señores, jugada Koundé que le mete la pierna a Baenita, a ver Baenita, que esto es juego, esto es fútbol, aquí picardía, aquí la malicia indígena, como decimos en Colombia, balón para Jules Koundé, sigue Jules Koundé tocando la pelota atrás, nada más ni nada menos que para el jugador Tchouaméni, sigue Tchouaméni que intenta jugar, no ha salido el equipo francés desde tres cuartos de cancha y todavía no nos han probado ni una sola vez a portería, Alex.
1: No, el equipo francés aún no llega a portería española. Siempre se queda en la mitad del campo, recupera a Rodri, recupera a Fabián y siempre se queda en la mitad del campo.
3: Ese rubio se llama Digne que va tocando la pelota rápidamente para Upamecano que está presionado, te lo decía, y lo decíamos en el programa deportivo, Alex, si no les dejamos tocar el balón, los franceses no nos llegan, ataca Mbappé, se va Kylian Mbappé, se va Kylian, que amaga, va a intentar jugar, va a rematar para portería, remató, la pelota se va por encima de la barra transversal y la jugada de Barcola que la mandaba por encima, se le quejaba de Ousmane Dembélé,
1: Sí, quejaba de Belé que no le dio el pase. Yo creo que se ha ido tiro de esquina, creo.
3: No ha tocado nadie. Ese silencio. No ha tocado nadie, sí. Ese bachecito era porque teníamos dudas si era tiro de esquina o no. Taconcito del equipo viene para Olmo, Olmo para Rodrigo. Se va Rodrigo jugando rápidamente con Marco Curela, Cucurella con Alecito Baena. Venga Baenita, me acuerdo de Baenita, mi compañerito de trabajo. Va tocando Baena, tocando el balón rápidamente con Fabián Ruiz. Qué buena pierna tiene Fabián. Tocando para Olmo, buen toque de balón, sigue España tocando el balón, va cortando la pelota sobre otro costado, viene ese balón para Pedro Porro, que castigó la pelota por encima de la barra transversal de la portería defendida por el portero Mike Mainán. Y el partido, ahora mismo ya estamos entrando en esos últimos minutos finales de la primera parte con ese resultado, con gol del jugador Oyarzábal, y con ese 0-1 estamos llegando prácticamente al minuto 37 de partido.
1: Si se equivoca el portero, recoge el balón en la selección española.
3: Ataca España, señores y señores, va a tocar el balón, va a rematar. La pelota que se va. Se perdió el balón. La tuvo el jugador Fabián Ruiz. Y se va el tiro de esquina, creo, Alex.
1: Sí, un fallo del portero que se lo entrega al jugador español y crea el peligro con el taco de Olmo para Fabián Ruiz, que lo erra.
3: Tercer tiro de esquina que ya se cobró, dice el árbitro, que se repita el tiro de esquina. Es el tercer tiro de esquina, el tercero a favor de España. ¿Qué discute Ale Baena allí? No discuta, muchacho, no me discuta, hágale caso usted en línea, Antonio Pupiro, que están pitando muy bien los árbitros salvadoreños.
1: Sí, es el tercer córner, es el primero para España.
3: Otra vez, la pelota que viene arriba, bota ahí, va ganando rápidamente el balón, viene para este jugador Fabián Ruiz, va metiendo la de pierna izquierda, balón al otro costado, va corriendo Baenita, la gana Baena, tocando rápidamente el balón para Lamine Yamal, ahí va Lamine, venga Lamine Yamal, ahí va el morenito, sigue Lamine Yamal, tocando la pelota rápidamente, intentaba entrar Baena por allí, Lamine Yamal, se manifiesta el árbitro que hay tiro de esquina, pero no hay nada, mi querido Alex.
1: No hubo nada, creo que ha pitado saque de puerta, el que lo ha tocado ha sido Lamine Yamal, intentó en velocidad, pero no.
3: No, lo que pasa es que él lanza la pelota, pero bota en su propia bota y se va por fuera.
1: Hizo un autopase que no llegó con esa velocidad que tiene.
3: Bueno, juega bien España, no podemos desmeritar el gran trabajo de la selección española, buen trabajo por el profesor Luis de la Fuente, lo trabajó, lo ha hecho más que todo este partido, ha sido muy teórico, Alex. Este partido ha sido muy teórico en el vestuario, ¿eh? Muchachos, ustedes por aquí, por allá, hay que esto por aquí, esto por allá, y se han pasado más o menos de una hora en vídeo, ¿eh?
1: Sí, ha preparado como el técnico un partido de esta categoría, una semifinal donde sabe que el que pierda se va afuera y se está jugando la final de la Copa del Mundo. Yo creo que requiere los minutos y las horas suficientes para este partido.
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1: Fuera de juego de Mbappé.
3: Fuera de juego de Mbappé. Arrancaba bien, sí. Se le veía medio cuerpo. Sí. Cuando arrancó ya tenía el pantalón blanco iluminado. Alecito, a ver si usted nos prende ahí la luz para poder ver la situación de partido. Gracias, Alecito. Ahora sí tenemos buena señal del combo deportivo. 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Son las redes sociales en WhatsApp, Facebook, TikTok y Instagram, Alex.
1: Sí, Boli, otra vez fuera de juego de Mbappé, de nuevo. Fuera de juego.
3: Oiga, y no aprende.
1: Dos seguidos.
3: No aprende Mbappé a pararse, ¿no? ¿Se acuerda cuando recién llegó al Madrid? Fuera de juego. Y la gente.
1: Y en este caso creo que no había fuera de juego. En este caso creo que no había.
3: Yo creo que sí, ¿eh? Cuando parte, ya el jugador le deja en posición. Ahora nos van a volver a trazar la línea, mi querido Alex. Saludos cordiales a todos mis compañeros. 0-1, gana España. Desde el minuto 22-23 le calculaba yo con esa acción de penalti contra el jugador Lamine Yamal.
1: Minuto 40, Boli. Seguimos con el 0-1.
3: Bueno, pues vamos a dar el sonoro tiempo de juego en el combo deportivo. 40 minutos. 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
1: Bueno, sigue la posición de balón del equipo español. Mantenemos el balón siempre. Y yo creo que la selección española va a intentar que termine este resultado, así en esa primera parte.
3: Lucas Digne es el que regresa la pelota a golpe de cabeza tras el pase del jugador Rodrigo Hernández de pierna izquierda. La dejó botar el lateral izquierdo y se la entregó al portero Maidán, que en la pena máxima se lanzó bien, Alex. Ataca, ataca, ataca Francia. Ataca Francia. Simón que la va cortando la pelota. No hay fuera de juego, Alecito. Ahí sí había fuera de juego, pero dicen que no había fuera de juego. Pero muy bien Unai Simón, que se convierte en un defensor más. La pelota se va a ir al tiro de esquina. Cuando la recortaba Pau Cubarsí, es el cuarto tiro de esquina del partido. El primero a favor de la selección española. Alex, no hay fuera de juego, ¿eh? Muy, muy bien ahí, Unai Simón, muy espabilado.
1: Boli, es el cuarto tiro de esquina, el tercero para la selección de francesa.
3: ¿Es para el tercero o el primero?
1: El tercero.
3: El tercero, muy bien, muchas gracias, Alex. ¿Quién va a cobrar el tiro de esquina? La va lanzando Olise. El balón queda bailando. Esa pelota que va tocando rápidamente para Barcola. Y en el centro arriba, cuidado Unai. Se enredaron ahí. Cuidado ahí, cortando muy bien. Lapor era Rodrigo Hernández que sacaba la pelota. Y Lapor era el que se quedaba allí. Qué confusión la del portero cuando se enredaba con el jugador Mikel Oyarzabal. Y la verdad no se entendían. Y ahí el portero tiene que llevarse al compañero o al que tenga a su lado. Llevárselo por delante, decirle aquí voy yo, y donde mando la mano lo espabila o con un puñete o despejando la pelota, pero parece ser que el que se enreda es la mala salida del portero Unai Simón.
1: Sí, el portero ahí tiene que ser muy decisivo y sin importar si es el compañero, tiene que ir por el balón o despejar con los puños.
3: Vaya piñazo el que se llevó Lapor, va a dar el árbitro salvadoreño Iván Bartrón.
1: Bote a tierra,
3: ya se la entrega el jugador francés. Esa pelota que viene para Oli se falta. Falta. Jugada peligrosa a favor del equipo francés. Es falta del jugador Lapor, ¿no?
1: Queremos la repetición.
3: Sí, ¿no? Sí.
1: De Fabián Ruiz.
3: De Fabián Ruiz falta, sí. Y va a haber cartulina amarilla, ¿eh? Va a haber cartulina amarilla. Vamos a ver ahí. No. No, no. Ahí se le fueron las luces al salvadoreño, ¿eh? Pero bueno, es un árbitro que está en todas.
1: Él aprecia el contacto que hay después de tocar el balón el jugador, sí. Dembélé y lo da como falta.
3: Y fue contra Dembélé, sabe que Dembélé es un jugador muy escurridizo, muy rápido, Alex. Ya Lapor y Fabián le reclaman al árbitro, no hay nada que hacer. Miren la tranquilidad de este niño, ¿eh? A mí me encanta este peladito
1: Cubarsí,
3: sí. Es muy segurito, es muy tranquilito, le están dando explicaciones a Didier Deschamps, sí. La acción de juego. Y nada.
1: Sí, vemos como Fabián Ruiz y no han dado la falta.
3: Al final la dieron con un bote a tierra. Viene para Cucurella que va tocando la pelota rápidamente. Ese balón que va cortando muy bien Upamecano, el balón de Upamecano. La está jugando con el jugador Lacua, ¿no?
1: Olise,
3: pero el que entró fue Lacua, ¿no?
1: Lacua.
3: Sí. Era el que entró al terreno de juego. Va saliendo muy bien Cubarsí. Tocando para Cucurella. La va tocando para Rodrigo que va jugando la pelota, atrás salió su compañero Fabián Ruiz. Vamos a ver si le dan un balón, a ver si llamarme la busco un poquito más, que aunque esté arriba y no haya hecho nada, los tiene allá metidos, ¿eh? Los tiene metidos. Sabe que la mina Yamal es más peligroso que una aguja en un pajar, mi querido Alex.
1: Sí, el equipo francés siempre está atento a los defensas con la mina Yamal, que aunque está ahí en el extremo, sabe que si recibe al espacio, va a crear mucho peligro para la selección española.
3: Está pegando muchísimo este 14, Rabiot. Adrián Rabiot, está pegando muchísimo. Y
1: sí, llega tarde.
3: Oiga, y vamos, es que lo que no me gusta es que van a morder, mire el pisón, no lo pisó, ¿eh? Ahí no puedo mentir, yo no lo pisó, metió la pierna fuerte, el balón va abajo con la suela, y el árbitro dice que hay falta. Se está dejando impresionar el árbitro, ¿eh? Mucho cuidado ahí, colegiado, no se vaya a dejar dañar el partido, que lo está haciendo muy bien el salvadoreño. Estará muy orgulloso Bukele, ¿no? De tener su árbitro ahí.
1: Sí, hombre, claro, estará que ver a su paisano ahí pitar.
3: Va tocando Ale Baena, perdón ahí, mi querido. Balón para Lucas Digne que la va tocando rápidamente para ese centrocampista. Era el jugador Lacua, que tocaba el balón por primera vez, metiendo la pelota a un costado. Sigue jugando el equipo de la selección española que va recuperando la pelota. Empujaron a Baena, y ese empujón de Baena, ¿quién lo ha hecho? Jules Koundé,
1: ya vemos que intenta ganar ese balón, pero claro, es muy inteligente el jugador Alex Baena, se deja tener carga para irse hacia adelante y que le piten la falta.
3: Bueno, señoras y señores, vamos a llegar al minuto 45, mi querido Ale, ya hay tiempo de reposición, 6 minutos. es el que ha dado el colegiado del partido. Son los que han dado 6 minutos de reposición. Empezamos a jugar la reposición, Alecito.
1: Sí, 6 minutos para terminar esta primera parte.
3: Vamos a ver, con un buen resultado, España gana 1-0. Vamos, España. España, yo soy español, yo soy española. Ahí está la pelota rápidamente, tocando para Upamecano. Upamecano que la va viendo para Koundé. Koundé, sigue Koundé, que es muy escurridizo por esa banda. Viene Vainita, viene el centro arriba. Entraba Kylian Mbappé, como todo, una locomotora, pero muy bien. La marca de Pau Cuarcí, tocando rápidamente para este número 7 de la selección.
1: Dembélé.
3: Osman Dembélé, poco ha tenido Osman Dembélé, tocando la pelota de nuevo, sigue el balón para Digne, metiendo la pelota arriba, saltando Koundé, recortando la pelota,
1: fuera,
3: dice
1: fuera.
3: El árbitro
1: fuera,
3: que
1: fuera.
3: Hay posición ilícita, que hay fuera de lugar, que lo han pillado fuera de base al jugador francés, Alecito.
1: Sí, vemos como la selección francesa, siempre los jugadores mantienen esa posición fuera de juego y que corta el avance de su equipo.
3: 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Hemos jugado hasta el momento 47-36, 2 minutos 37 segundos de la primera parte. Con esta reposición, ahora mismo gana España 1-0.
1: Sí, también vemos el trabajo muy inteligente de la selección española en defensa para manejar siempre ese fuera de juego, que siempre los jugadores franceses están fuera de lugar. Y bueno, es un gran trabajo el equipo español.
3: Ataca España, la viene Yamal, sí, que este muchachito sí que es peligroso por esa banda, pierna contraria a la suya, que es la zurda, siempre jugando por derecha. ¿Cómo estará Sergio Gustavo? Un saludo especialísimo para toda la gente que escucha al Combo Deportivo, la gente en Valladolid, mi querido José, un abrazo fuertísimo. Va tocando la pelota rápidamente atrás, la va tocando este, se llama Lapor, que juega bien. ¿Cómo me gusta esta parejita? Son del Barça los dos, ¿no?
1: Sí, Lapor y Cubarsí.
3: Mire cómo se han entendido. Y son dos jugadores biches que están empezando apenas a adquirir experiencia. Va tocando la pelota a Koundé. Koundé que va tocando rápidamente sobre este número 7. Osman Dembélé, mi querido Alex.
1: Sí, ya vemos los últimos minutos de esta reposición del primer tiempo. Ya llegando con más peligro el equipo francés. Pero el equipo español cerrado atrás no deja avanzar el rival.
3: Más jugando la pelota rápidamente, están los muchachos Koundé con la pelota, cae Koundé, falta, ahí lo aseguró. Yo creo que le van a llamar la atención, a Alecito Baena.
1: Lleva varias faltas ya consecutivas.
3: Sí, lleva un par, esa sí es de tarjeta, sí. Esa falta es de tarjeta. Va tocando la pelota rápidamente, balón para Digne, que va por ese sector izquierdo, metía la pelota rápidamente, cortando muy bien la por con Cubarsí con Pedro Porro, por allá anulado, todo el que pase por el lado de Pedro Porro está anulado, no tienen salida, mi querido Alex.
1: Sí, estos dos laterales de España son muy buenos y son muy contundentes en su defensa.
3: Va tocando la pelota arriba doña Luz Amada, atenta al Combo Deportivo, señoras y señores. Va tocando la pelota, cortando muy bien Lapor, pierna izquierda, arriba va peleando esa pelota, era Vainita, sigue, oiga, solito contra tres, contra Upamecano, que es una tremenda
1: mole,
3: tremendo animal. Va la pelota para Koundé, se va Koundé saliendo muy bien, era el jugador del equipo español, Fabián Ruiz, ¿no? Era el que salía a recortar esa pelota.
1: Sí, era Fabián Ruiz el que hacía la cobertura para el avance de Olise.
3: Exactamente, Olise, con ese número 11. Este jugador me gusta para el Madrid, dicen que no lo pueden comprar ya, ¿no?
1: No, este jugador no, que por el tema del dinero que pueden gastar en una temporada.
3: ¿Ah, sí? Va tocando la pelota rápidamente el equipo francés, sigue por esa banda, tocando la pelota rápidamente, se va a meter en el área, cuidado ahí con la falta, no me la van a cometer. Intentaba entrar Lucas Digne, que intentaba colgar, recortaba la pelota, muy bien el central del equipo de la selección española, la pelota se va sobre la línea lateral, saque de costado que favorece al equipo francés, cuando ahora mismo ya llevamos 5 minutos 43 segundos de la reposición.
1: Sí, ya le queda poco a esta primera parte y bueno, el equipo francés intentándolo, pero yo creo que no ha tenido ocasiones claras, no ha tenido para la portería del equipo español.
3: Estaba la jugada con Osman Dembélé, que se le iba la pelota, Dembélé que entraba, es muy tranquilo Dembélé, Creo que, señoras y señores, ahora mismo el tiempo de juego en el combo deportivo ya es...
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0: Señoras y señores, terminan los primeros, Alecito, 51 minutos de esta primera parte, en donde España gana desde el minuto 22. Y aquí es donde yo quiero ver a todos los incrédulos. Se corta la respiración. Porque una España sólida, tranquila, sin nervios, ha dominado la primera parte ante los pequeños chispazos de la selección de Francia, que ahora mismo no ha inquietado la portería contraria, y que en esa portería solamente Unai Simón ha recibido dos advertencias. Un fallo en un centro arriba, en un tiro de esquina donde se equivocaron, donde se equivocó con Oyarzabal. Menos mal que se abrazaron y se arrepintieron de lo malo. Y la jugada que Unai Simón salía en los primeros minutos, Alecito.
1: Sí, yo creo que la selección francesa no ha llegado en ningún momento con peligro a la portería española. El equipo español ha estado muy, muy coordinado, muy, muy serio en su defensa, en sus coberturas. Y yo creo que el que ha tenido la batuta del partido ha sido la selección española. Desde el medio, del medio hacia adelante, y ha conectado bien con Yamal, con Oyarzabal. Y bueno, el fallo que hubo en el minuto 22, que ocasionó el penalti, fue lo que decretó el avance para el equipo español.
0: Seguro que sí, mi querido Alex. 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En resumen, mi querido Alex, para irnos a descansar y darle un ratito a la pauta publicitaria, para usted las sensaciones.
1: No, las sensaciones, yo creo que para un buen partido para España, manteniendo el control del balón, manteniendo la posición, muy, muy compacto el equipo en todas sus líneas, y bueno, no ha tenido mucho trabajo.
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0: Volvemos con Paquito Colombiano. Envío de carga marítima y aérea. ¿Cuántos tiros de esquina se han cobrado en el partido, Paquito Colombiano, mi querido Alex?
1: La selección francesa y uno para la selección española.
0: Cuatro, ¿no?
1: Cuatro en total.
0: Tres y uno. ¿Cuántas cartulinas amarillas, Paquito Colombiano?
1: Una para cada equipo, una para el jugador Rabiot y la otra para Cucurella.
0: Para Cucurella. Bueno, ¿qué marcador tenemos hasta el momento, Paquito Colombiano?
1: Uno para la selección española y cero para el seleccionado francés.
0: Exactamente. Gol de penalti, minuto 22, ¿no?
1: Sí, minuto 22 del jugador Oyarzábal.
0: Oyarzábal. Bueno, ¿hay cambios en los equipos o no, Alex?
1: No, de momento no hay cambios.
0: No hay cambios, ¿no?
1: Solamente que se produjo en la primera parte por lesión del jugador
0: Saliba, ¿no? Y entró la Cua, ¿no?
1: Entró la Cua.
0: La Cua. Repetimos, señoras y señores, el equipo español sigue jugando con Unai Simón en portería, Marco Cucurella, Aumeric Laporte, Pau Cubarsí, Pedro Porro, Fabián Ruiz, Dani Olmo, Rodrigo Hernández, Alex Baena, Oyarzábal, que marcó el gol, y Lamine Yamal. ¿Cuál es la figura de la primera parte?
1: Yo creo que la primera parte, el jugador, para mí, Rodri.
0: Rodrigo, ¿no?
1: Sí, Rodri. Ha intervenido en casi todas las jugadas de la selección española.
0: Exactamente, sí, señor. ¿Cómo está la selección francesa? ¿Tiene cambio o no tiene cambios?
1: La selección francesa de momento no aparece sin cambios.
0: Aparece sin cambio. Kylian Mbappé preocupado. Vamos a seguirle jugando de la misma manera en la primera parte, ¿no, Alex?
1: Sí, de la misma forma, sí. Yo creo que el equipo español debe mantener la posesión del balón e intentar romper la línea defensiva del equipo francés y esperar que ellos en una de esas jugadas fallen y poder marcar el segundo gol.
0: Bueno, Ale, no hay cambios para ninguno de los dos equipos. Yamal está por esta banda derecha. Los técnicos, es más, Luis de la Fuente está al lado del colegiado Lineal. Arrancó el segundo tiempo. 10 de la noche, 7 minutos, Paquito Colombiano, envío de carga marítima y aérea. 10 segundos de iniciado el partido, la pelota para Mainán que va jugando rápidamente, ¿con quién? Con la Cuac. La Cuac que va tocando la pelota para Digne, número 3, intentaba entrar. Era el jugador Lamine Yamal que le cortaba la pelota y el balón se va sobre la línea lateral.
1: Sí, vemos ahí las indicaciones del técnico español con su asistente.
0: A ver, Bolicito, vamos a recuperar el sonido ambiente del estadio. Balón en movimiento, la va tocando para Rabiot. Sigue Rabiot con la pelota, Dios mío bendito. Con lo bien que veníamos. Va tocando la pelota rápidamente. Siguen jugando, mi querido Alex, otra vez. Nos van a dar una tortícolis aquí.
1: Sí, bueno, problemas del directo, pero bueno.
0: Sí. Lo que pasa es que tenemos aquí el temporizador que nos está matando. Balón en movimiento. ¿Quién es este central? Era la Cua que mete la pierna izquierda, metiendo el balón arriba. Y el árbitro indica que hay saque de banda a favor del equipo francés. Sí, va a sacar Digne. Lucas Digne que va tocando la pelota rápidamente para Mainán 16 a sus espaldas, jugando rápidamente con Upamecano que va metiendo la pelota, sigue jugando Upamecano, puede correrse un poquito para acá, Lecito, tranquilo, póngase cómodo. Esa pelota que la va intentando jugar, la va recuperando muy bien, era el jugador Tchouaméni que intentaba meterse por allí, no alcanzaba a destacar, cortando muy bien, el jugador Laporte que va jugando con Fabián, con este jugador Rodrigo Hernández que está por esa banda izquierda, ahora sí, y la pelota se va sobre la línea lateral, saque de banda que favorece al equipo de la selección francesa cuando ya llevamos ahora mismo, ya estamos en 1:57 de partido, Alex.
1: Sí, yo creo que va a ser un partido largo para la selección francesa. ya que va a intentar, mira cómo recupera el balón Yamal.
0: Va tocando la pelota rápidamente, Yamal no juega mucho, pero está aportando muchísimo. Cuidado Mainán ahí, la pelota rápidamente que va tocando sobre ese sector. Esa pelota que venía jugando con Upamecano, Upamecano la va abriendo rápidamente para el jugador Jules Koundé, Koundé, que sigue avanzando. Avanza bastante Koundé con la pelota, mi querido Alex, cortando el balón muy bien. Lapor que juega muy bien por ese sector. Sigue Lapor de nuevo intentando jugar con Unai Simón, que no se complica la situación. La va recuperando Cucurella, Cucurella, que va intentando entrar por esa banda izquierda. Metió el balonazo, golpeó en el centrocampista español, en el centrocampista francés, y se va el saque de banda, Alex.
1: Sí, saque de banda para la selección española. Ya vemos el problema que está teniendo Lucas Digne por esa banda con Yamal, que ha perdido ya 3 balones y le ha puesto las cosas difíciles al lateral francés.
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1: Jugada peligrosa.
0: Upamecano en el suelo. Fabián. Yo creo que el primer cambio que va a ser Fabián, ya sí. tiene amarilla y aparte de eso Alex está entrando muy muy desmesuradamente.
1: La amarilla es para Cucurella.
0: Para Cucurella, sí. No, pero aquí tampoco veo mala intención. El jugador lleva la pierna arriba, va tocando la pelota Digne, se cayó solito Digne, la va recuperando muy bien el equipo español, tocando la pelota para Lamine Yamal. Venga Lamal, Lamine, se va jugando el balón, tocando atrás, la va tocando para Rodrigo Hernández, sigue Rodrigo, la va atrás para el jugador Lapor para Cubarsí, se va Pau Cubarsí, tocando la pelota rápidamente con el jugador Pedro Porro, se va Pedro Porro, intentando entrar por ese medio de piernas, el árbitro indica, levantan la mano, se cae Lamine Yamal, lo pisan, el árbitro dice que no, que siga jugando, atacando Olise, sigue Olise metiendo la pelota, cortando muy bien el jugador Cubarsí, esa pelota de Cubarsí la va ganando Fabián Ruiz, este zurdito que tiene buena técnica. ¿Cómo se aposentó Fabián Ruiz, no?
1: Sí, se ha hecho con la titular ahí en el centro del campo, la verdad que le da mucha salida y le da mucho juego al equipo español.
0: Con mucha técnica, falta. Con mucho manejo. ¿Quién está en el suelo?
1: Oyarzabal.
0: El jugador Mikel Oyarzabal, el autor del tanto, mi querido Alex.
1: Sí, una falta ahí, un juego forzado y bueno, sin balón, le ha dado el jugador sin balón a Oyarzabal y le ha hecho la falta.
0: Se va a cobrar, sí, ahí le falta.
1: Lo ha cargado con el hombro y él estaba de espaldas.
0: Sí, el que le pegó fue Lacroix, ¿eh?
1: Lacroix, sí.
0: Sí, ahí le cimbró un poquito y la verdad, la acción de juego, no, la de llamar, sí, es teatro.
1: Sí, es teatro.
0: Es teatro. Vamos a ver, yo soy español, sí señor, España 1, la selección de Francia 0, va tocando la pelota que viene arriba, va corriendo la mal, el portero que la mandó al tiro de esquina, parece ser que fuera de juego. Se demoró muchísimo la mina, tenía que fusilarlo, ahí arrancaba. Alecito, en el arranque.
1: Estaba muy quemado ya mal ahí en el fuera de juego.
0: En ese arranque lo mandó. Y la verdad, ahí fuera de juego.
1: Yo creo que se apresuró mucho en salir sin esperar el pase, que salga sí, el pase.
0: Es verdad eso, ¿eh? Así que se quemó el jugador en esa acción de juego. Va tocando la pelota, ¿cuántos minutos llevamos? 50-48, ya van pasando 5 minutos de la segunda parte. Tocando la pelota, recuperando muy bien este número 8. Es el jugador Tchouaméni que jugaba con Adrián Rabiot, va tocando la pelota, la gana muy bien el equipo español, esa pelota que viene para Rodrigo Hernández que va tocando para el jugador Lapor que va jugando rápidamente por esa banda izquierda, sigue Cucurella, van a ser el 1 y el 2, se le dobla el 1 por un lado, tocando la pelota para Baenita, sigue Baena, abriendo el balón rápidamente, uy, intentó hacer una jugada este zurdo, remató a portería Fabián Ruiz, y no, era Oyarzabal, el que remató esa pelota que se iba por encima de la barra transversal. Ese lanzamiento, Paquito Colombiano. 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
1: Sí, vemos ya el desespero ya del portero, un pase largo a sus delanteros, pero que no llega a ningún puerto.
0: A ningún puerto, señoras y señores, va tocando la pelota, Vamos ya pasando el minuto 7 de la segunda parte, 7 minutos de los 45, 7:52 de partido. 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Era el jugador Chomení que mete la pelota de cabeza, corriendo muchísimo, la pelota que le va ganando Lamine Yamal, se va Lamine Yamal, lo empujan, ganando Upamecano. Upamecano que le pone tranquilidad. Qué quincón es este muchacho, va devolviendo la pelota, muy bien. El portero Mai Mainan, eres el que rechazaba la pelota, perdóneme la palabra, no es quincón, es un tremendo hombre espigado, fuerte, ¿no, mi querido Alex?
1: Sí, Upamecano es un jugador muy fuerte, muy, muy corpulento, que vemos cómo, cómo mantiene ahí a los delanteros de España en raya.
0: Y no veo la preocupación de Didier, ¿eh? Veo, sí, la de preocupación.
1: Está preocupado
0: de Chan, sí, señor.
1: No le está saliendo el juego con estos jugadores. Yo creo que nada va a empezar a hacer cambios.
0: Lacua con la pelota 26 a sus espaldas, devolviendo rápidamente la pelota ante el rechazo de Lamine Yamal. La va tocando rápidamente sobre el jugador Chomení, que va a intentar jugar. No, ese era Rabiot. Era Rabiot, Adrián Rabiot con el 14, que también ha hecho muy poquito. Olis también ha hecho muy poquito. Yo creo que de Chan tiene que mover banquillo. Va la pelota rápidamente. Ahí está, ese número 11, Olix. Se va Olise. Sigue tocando la pelota, taconcito atrás de uno, de dos, tocando el balón para el jugador Kylian Mbappé, que intenta jugar el balón, sigue para Tchouaméni, que va tocando este número 7. Era número 7, Ousmane Dembélé, que está perdidísimo también, sí, mi querido Alex. Ellos están más enredados que un brasiel en el cuello, Alex.
1: Sí, no logran contactar el pase, no logran mirar a sus delanteros, contactar un pase para que sus delanteros puedan crear peligro.
0: Exactamente, sí. Están jugados, están jugando muy poquito, no hay movimiento. Sí. El transporte de pelota, va tocando la pelota. Este juego lo tenía Guardiola anteriormente, ¿no?
1: Sí, ese...
0: Lo implementó él en el Barça,
1: sí.
0: Y lo tiene en el City, y mira ahora la selección española, porque muchos juegan y pasaron en esa escuela de esa escuela de enseñanza, como es la del Barça, ¿no? La Masía.
1: Sí, la ha implantado Guardiola, primero con el Barcelona, luego que estuvo en el City, y también...
0: Cuidado ahí, que va este número 11, Olise, se escurrió Unai, atrapó la pelota, este Pedro Porro, cómo me gusta,
1: Barcola.
0: Cómo me convence, señor.
1: Sí, veíamos a Barcola cómo se intentaba en velocidad, pero yo creo que no le están saliendo las cosas bien al combinado francés.
0: Yo te digo una cosa es la carrera y otra cosa es la técnica, y España es más técnico que Francia.
1: Sí, evidentemente lo de España es más de juego, más de control, más la técnica que tienen los españoles, pues le falta al combinado francés.
0: Seguro que sí, cuidado ahí con ese micrófono, mi querido Alex. Alexito Baena, se prepara cambio en el equipo francés. Vimos la figura, pero no le vimos el número. Va tocando la pelota rápidamente a las manos del portero Unai Simón. Unai Simón que juega a un costado para el jugador Cubarsí. Cubarsí que está seguro, dándole un poquito de clase, de técnica, de manejo a los incrédulos que no creen en el chavalito. Tocando la pelota rápidamente, la va ganando muy bien el equipo español. Ese balón de Olmo para Lamine Yamal, Lamal, tocando para Rodrigo Hernández, se va Rodrigo, tocando para Baenita, mete la pelota, no, este era el jugador Fabián Ruiz, que juega bien, metía la pelota fuerte, y el balón se va por fuera, se prepara el número 20, Alex.
1: Dowe,
0: sí señor, Dowe, se va a ir Barcola. Del partido Barcola.
1: Era el que estaba para el inicio como titular, era Dowe.
0: Ajá.
1: Al final ha hecho el cambio el técnico y ha dejado que inicie el jugador Barcola.
0: Yo lo voy a tachar aquí, mi querido Alex, para no confundirme. Ya le pongo la X, se va del partido Barcola. Hizo poco, ¿eh?
1: Sí, hizo
0: poco. Y lo que decíamos...
1: Yo creo que lo que pretendía el técnico francés era tener más ataque con el jugador Barcola, pero que no le han salido bien las cosas.
0: Bueno, señoras y señores, ya empezó a mover el banquillo. El señor Deschamps va tocando la pelota rápidamente en ese sector izquierdo. Es el jugador Fabián Ruiz. Fabián Ruiz que va dominando la pelota rápidamente. La abre para la banda derecha, para Pedrito Porro. Se va Pedrito Porro. Ataca Pedro Porro, tocando el balón rápidamente. Muy bien. El central. Qué bien este Cubarsí, hombre. La pelota para Laporte. Laporte que va metiendo la pelota para Dani Olmo. Se va Dani Olmo, tres cuartos de cancha. ¡Avanza! España, señoras y señores, sí que España ataca a España, tocando la pelota para Cucurella, se va Cucu, se va, remató a, no, este Baena. Baena, que la va abriendo rápidamente para Rodrigo, golpe de cabeza por parte del equipo francés que intenta jugar en esa área, balón que va tocando rápidamente, Pedro Porro, cayó en el área, cuidado ahí, puede llegar el segundo gol, remató, gol. España. ¡Gol! ¡De España!
1: Excelente jugada del lateral Pedro Porro, que ha hecho pared con Rodri, que le ha hecho luego con Olmo, para recibir solo y definir bien ante la portería.
0: ¡Lo decía, mi querido Alex! ¡Qué jugada! ¡Estupendo, Pedrito Porro! ¡Acción de juego importante! ¡Se vuelve a quedar la defensa! ¡Y apareció el jugador Pedrito Porro en un desmarque de ruptura! ¡Elude la marcación del portero Mainán! Y el balón se va al fondo de la red para poner ahora mismo. ¡España! ¡España tiene 2! ¡Francia tiene 0, señoras y señores! ¡Impresionante! Lo veníamos diciendo, lo del atacante, lo del lateral derecho, mi querido Alex. ¡Era espectacular! ¡Cómo España asfixiaba! ¡Cómo asfixiaba con el juego corto! ¡Con el toque de balón, golazo! 5 estrellas, Paquito colombiano!
1: Sí, Bolivia, ya veíamos cómo el ataque que propone España con los laterales, con Cucurella y con este jugador Pedro Porro. El pase a Dani Olmo, que también si no hubiese llegado el pase hubiese pitado la falta, pero bueno, ha dado la ventaja al árbitro y buena definición del lateral de España.
0: Señoras y señores, Paquito colombiano, ahora mismo el tiempo de juego, 59 minutos 12 segundos de partido. Quiere decir que vamos en el minuto 14, mi querido Alex.
1: 14, llegando a minuto 15, y bueno, ahora sí es que de otra la selección francesa, sino que tirar el equipo adelante y atacar con todo lo que tenga.
0: Con todo lo que tenga. Ahora sí se nos van a venir encima. La pelota de movimiento. Puede llegar el tercero de España. Es el jugador Dani Olmo. Se va Dani Olmo. Sigue jugando la pelota rápidamente sobre esa banda. Tocando la pelota rápidamente para el jugador Fabián Ruiz. Tocando para Rodrigo Hernández. Empezó la fiesta española. Empezó la fiesta española. Tocando la pelota para Pablo Cubarsí. Pau Cubarsí. Se va Cubarsí. Sigue Cubarsí. Metiendo la pelota. Atención que va la mal. Se va a llamar. Se va a llamar. Se va a llamar. Se va a llamar. Se va a llamar.

0: anuló. Nos anularon el gol, Alex. ¿Qué pasó ahí?
1: Y yo creo que cuando tira el pase entre línea, el jugador de España, Yamal está un poco adelantado, pero muy poco, cuando recibe el balón.
0: Vamos a ver esa repetición porque yo tengo mis dudas. Pero se anuló el gol. Minuto 62 de partido. España enloquece a la afición. España tiene loca a la selección francesa que no ve una. Y te lo decía, la preocupación de Didier me preocupa porque la seriedad es mucha desconfianza con su propio equipo.
1: Y sí, yo creo que no conecta el equipo francés y... Sí, ahí vemos la repetición del fuera de juego de Lamine Yamal. Evidentemente estaba por muy poco, pero estaba adelantado.
0: Pero marcó.
1: Pero gran definición del equipo.
0: Sí, señor. Jugador. ¿La bota o qué, Alex? No, Alecito, cógemelo de acá arriba. Eso, ahí. Ahí está mejor. Va tocando la pelota rápidamente para Upamecano. Se va Upamecano, la va devolviendo rápidamente para el portero Mainán. Mainán que va sacando esa pelota desde atrás. El equipo francés tendrá que doblegarse. Imagínate que tiene que marcar 3 goles, mi querido Alex.
1: Bueno, con 2 para forzar la prórroga.
0: El partido está ahora mismo. Minuto, Alex. 61 de partido. Va la pelota para Unai Simón. Va a sacar a Unai Simón, despeja la pelota, ni la tortuga ni Ousmane Dembélé, el balón de oro no ha podido superar el gran trabajo de la selección española. La va ganando Cucurella, se va Cucurella tocando la pelota rápidamente para Dani Olmo. Se va Dani Olmo, ataca Dani, el balón de Dani, la abre para la banda, ¿para quién? Para Fabián, ¿no? Fabián Ruiz para Dani de nuevo tocando la pelota para Rodrigo Hernández. Rodrigo, sigue Rodrigo que va tocando la pelota, tocando el balón a un costado, más cambiando para Lamine Yamal. Está roto el equipo francés, Alex.
1: Sí, no se encuentra el equipo francés. No están corriendo detrás del balón. A España les está moviendo el balón de un lado a otro. Y ellos solamente están corriendo detrás del balón.
0: Detrás de la pelota, porque el balón lo tiene ¿quién? España.
1: España.
0: ¿Qué estará pensando el profe Mera? Va tocando la pelota rápidamente. Todavía queda mucho tiempo, pero va a ser difícil. Porque no han llegado a portería ni una sola vez con peligro, Alex.
1: No, nada, el equipo francés, nada que llega a portería del equipo español. El que ha mantenido siempre la posesión ha sido el equipo español. Y con estos mediocentros y por bandas ha llevado el peligro a la portería francesa.
0: Va tocando la pelota rápidamente los muchachos franceses. Sigue el taconcito de Lamine Yamal. Está jugando la pelota rápidamente con el jugador. Va jugando la pelota atrás con Pedro Porro. Figura del partido, Pedro Porro. La pelota para Cubarsí que no se equivoca. Juega rápido este muchachito. ¿Cómo está aprendiendo? Este es un. ¿Se acuerda usted aquel central que tuvo el Barça? Que era buenísimo, capitán.
1: Puyol,
0: sí señor, ese es un Puyolcito. Va tocando la pelota, balón dividido. Va ganando la pelota, tocando el balón rápidamente. Sigue Doué. La pelota pegó en la red exterior y el balón se va. Era Kylian Mbappé el que entraba.
1: Sí,
0: y el balón se va al tiro de esquina, Paquito colombiano. La tocaba el portero. Yo pensé que el portero. Vamos a ver.
2: Tiro de esquina.
0: ¿Cuántos tiros de esquina, Alex? ¿Cuántos tiros de esquina, Alecito? Séptimo, ¿no?
1: Cuatro o seis tiros de esquina.
0: Sí, señor.
1: Sí, es el segundo en la segunda parte para la selección francesa.
0: El segundo es la segunda parte, ¿no? Se va a cobrar el tiro de esquina. ¿Quién lo va a hacer? Lo va a hacer Doué, me imagino yo.
1: Sí, Olise
0: la va metiendo arriba. Olise que intentaba jugar con el jugador Tchouaméni, que intentaba entrar de cabeza, pero le pegó con el pie y el balón se va por fuera al saque de portería que favorece. Y por ahí está Xavi, ¿no?
1: Xavi Hernández.
0: Ajá, está Xavi Hernández.
1: Sí.
0: El balón se va por la línea final, saque de portería, ataca Olmo. Ese balón de Dani Olmo, dice el árbitro que hay falta a favor del equipo español. Vamos a ver qué va a pasar en esa acción de juego, mi querido Alex.
1: Falta a favor de España.
0: Va tocando la pelota rápidamente. Tocando para Pedrito Porro, para Lamine Yamal. Lamine para Porro. Porro que va jugando con ese jugador, Oyarzábal el que intentaba entrar. Está bajando bastante Oyarzábal a colaborar, mi querido Alex.
1: Sí, yo creo que el esfuerzo que está haciendo el delantero español es importante, sobre todo para interrumpir el avance de los defensas franceses.
0: Exactamente, cuidado que puede entrar Mikel Merino para sentenciar esto. 2-0, 5 estrellas, Paquito colombiano. El golazo de Pedro Porro. Qué desdoble. Y lo llamo yo un desmarque de ruptura, podría ser eso, ¿no?
1: Sí, es un desmarque de ruptura en todas sus reglas, un desmarque de ruptura.
0: Va atacando la selección de Francia, metiendo la pelota rápidamente Doué, que sigue jugando con el jugador Adrián Rabiot, que está perdido, metiendo la pelota para el lateral, que es el Lucas Digne. Se escurrió muchísimo el jugador Rodrigo Hernández, que la despejó. ¡Qué buen partido el de Rodrigo!
1: Sí, no, el que despejó el balón fue Pedro Porro, que con su gran partido está haciendo, yo creo que, si no el mejor jugador, uno de los mejores.
0: Ataca Francia, sigue jugando, va rematando a portería. Dios mío bendito, el remate de Kylian Mbappé, va besando el vertical y parece ser que el portero la tocó, no la tocaba Cucurella, y nos salvamos, ¿eh? Sí. Nos salvamos, no podemos cantar victoria todavía. Se está colando la pelota con Olise. Sigue Olise, que intenta jugar a la individual, abriendo la pelota rápidamente para Lucas Digne. Digne para Olise, se va Olise, que va a cruzar la pelota, la va a meter ahí de centro de tiro de esquina. La va tocando rápidamente, intenta jugar ahí. Se va Mbappé, que saca el remate de media distancia. Se le quedó corto, sigue jugando el equipo francés, se enreda muchísimo. Tocando la pelota rápidamente para Digne, que va metiendo el balón arriba. Unai Simón, tírese al suelo, gánese unos segundos, pero prefiere sacar rápidamente la pelota que viene arriba, corriendo para llamar, saliendo el portero Mike Mainán.
1: Sí, buen despeje ahí, buen pase del portero, que estaba muy atento al avance de Lamine Yamal.
0: Va tocando la pelota rápidamente, sigue jugando el equipo francés. De aquí
1: fuera de juego, Mbappé,
0: fuera de lugar. Fuera de juego de Kylian Mbappé.
1: Le pitan cada nada fuera de juego a este jugador.
0: Exactamente. Oiga, la selección francesa, no, la selección argentina fue la campeona del último mundial, ¿no?
1: Sí, la selección argentina, sí.
0: Sí, la selección argentina se va a cobrar por unos milímetros el codo. El codo le pitan. Esto tiene que quitarlo, Alex. Esto tiene que quitarlo las próximas competiciones. Va tocando la pelota, la viene Yamal, que va jugando el balón rápidamente sobre ese sector izquierdo. Balón en movimiento, que va tocando el equipo español. Sigue jugando la pelota rápidamente con Dani Olmo. Sigue Olmo.
1: Sí, está Cucurella tirado allí en la banda.
0: Le han pegado un poquito
1: el árbitro. Pero el árbitro no
0: le come cuento. No le come cuento. Eso se llama marrullería. Eso se llama quemar tiempo, Cucurella. Párese que usted es un buen jugador. La pelota que va en movimiento. De nuevo cae el jugador Cucurella. Ahora sí le pitó. Le pitó la falta del jugador Jules Koundé al jugador español.
1: Alex Baena.
0: Vamos a ver. Sí. Pero de todas maneras, Baena mete el cuerpo, ¿eh? Vamos a ver. La falta era contra Baena. Se va a cobrar la falta, vamos a ver qué va a pasar allí. Baena. Nos vamos al Colibrí. Al Colibrí, mi querido Alex.
1: Sí, efectivamente ya lo está. Sí, señor.
0: Vamos al Colibrí. Bueno, Alex, vamos a darles un comentario de lo que ha ocurrido en estos minutos de partido, cuando ahora mismo estamos en el Colibrí y vamos llegando casi a los 21, 22 minutos.
1: Sí, bueno, España está haciendo lo que sabe hacer, la posesión del balón, intentar llevar el juego hacia sus laterales, romper línea con un pase en profundidad, buscando la velocidad de Yamal, de Oyarzabal, y bueno, para eso están allí Oyarzabal, que ya sabemos, este jugador, qué tal, cómo se desmarca a espaldas de esos defensas franceses, que la están pasando muy mal. Y bueno, y Francia no encuentra su juego, no conecta con sus delanteros, sus extremos no tienen claridad en el pase, no tienen claridad en finalizar la jugada. Y bueno, yo creo que España es el que lleva la batuta del partido.
0: Que lleve la batuta del partido, señoras y señores, porque el patrocinador oficial de esta retransmisión deportiva se llama Multiservicios Paquito Colombiano. 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Se va a reiniciar el partido. Se va a reiniciar el partido, mi querido Alex.
1: Sí, todavía estamos allí esperando la imagen, pero ya va a iniciar, ya le quedan unos segundos para tomar.
0: ¿Cuántos minutos?
1: Vamos preparándose el jugador Teo Hernández.
0: Se prepara Teo Hernández, número 21.
1: Número 21.
0: 21, Teo Hernández.
1: Y
0: Derek. Sí, vamos a ver, Alex. No me deje el micrófono ahí,
1: Alex. 24, es Cherki de la selección francesa.
0: Cherki, ¿este por qué lado juega?
1: ¿Quién este se va? Es medio centro. Ya, yo creo que.
0: Se va Rabiot, ¿no?
1: Será Rabiot o Tchouaméni.
0: Vamos a ver qué va a pasar aquí en este cambio. Sufre la selección de Francia. España gana 2-0. El jugador Cherki.
1: Ryan Cherki,
0: 24.
1: Sí, número 24.
0: Vamos a ver qué va a pasar allí. Vamos a ver dos cambios. Se va Tchouaméni, no, yo creo que se va el 24, 11 por 24. Se va el 24, no.
1: Olise.
0: Ajá.
1: Y entra Ryan Cherki.
0: Entra Cherki.
1: Y se va Lucas Digne por Teo Hernández.
0: Se va.
1: Número Digne, 19.
0: Sí, número 19. Y entra Teo, ¿no?
1: Sí, entra Teo Hernández. Entra el 19, Teo Hernández, y sale el número 3, Lucas Digne.
0: Exactamente, en España no ha salido nadie, ¿no?
1: No, de momento no se mueve el
0: banquillo. No, lo está guardando muy bien.
1: Sí, claro.
0: Va tocando la pelota, vamos a ver qué va a pasar aquí en acción de juego. En la selección española. Que está jugando mi querido Alex. Va tocando la pelota rápidamente los muchachos. Ese jugador Tchouaméni. Va tocando la pelota rápidamente el equipo francés. Atrás, tocando la pelota rápidamente para Lacua. Lacua que va metiendo el balón rápidamente para Tchouaméni. No, este número 6 era el jugador Manu Koné. Está jugando Manu Koné también, que entró, mi querido Alex.
1: Manu Koné.
0: Manu Koné, sí, es número 6.
1: Sería el número 6.
0: Sí,
1: entró Manu Koné. O sea, que salió Tchouaméni, ¿no?
0: No, Tchouaméni está en el campo. Va tocando la pelota rápidamente para el jugador Kylian Mbappé. Va metiendo el balón arriba, centro corto. Va metiendo el balón. Es Tchouaméni que acaba de entrar. Quita esa pelota, se quedó Upamecano, la va metiendo rápidamente para el jugador Lamine Yamal, se va Lamine Yamal tocando para Oyarzabal, el balón de Oyarzabal, la está jugando, no se comprenden los jugadores del equipo en este momento. Este número 24 es el que acababa de entrar, mi querido Alex.
1: Sí, Ryan Cherki,
0: número 24,
1: el que entró por Olise.
0: Se prepara Ferran Torres. Yo creo que se va a ir
1: el número 7.
0: Se va este número 7, no hay 7, Yo creo que se va a ir Fabián,
1: Fabián, el 17.
0: No, el 21, Oyarzabal. Entra Ferran.
1: Se va Oyarzabal, sí.
0: Entra Ferran.
1: Delantero por delantero.
0: Sí, entra Ferran.
1: Excelente partido, Oyarzabal.
0: Ferran Torres es el hombre,
1: Ferran,
0: ¿no?
1: Ferran Torres, sí.
0: Y se va Oyarzabal. Se va del partido Oyarzabal. Lamine Yamal que la va sacando sobre la línea lateral. Va a sacar este número 19. Teo Hernández tocando la pelota para Tchouaméni. Acaba de tocar la pelota Tchouaméni. Tchouaméni que la va abriendo rápidamente para Upamecano. Upamecano que intentaba jugar con Jules Condé. Condé tocando atrás para Upamecano. Se va Upamecano. La va jugando rápidamente con este 24. Este 24 se llama Cherri. Se va Cherri, señoras y señores. Me ilusiono por momento, mi querido Alex. Ay, ay, ay. Qué traición más berraca tenemos aquí con esta señal. Vale, el movimiento que va tocando el jugador del equipo francés. Ese centro es el jugador Jules Koundé, ¿no?
1: El que entraba era, no, era Mbappé.
0: Era Kylian Mbappé el que tenía esa acción de juego al saque de portería, que lo va a hacer el equipo español. Corre reloj. Vamos a llegar al minuto 75 de partido. Paquito Colombiano, es el tiempo de juego aquí en Diversa Radio, la mejor FM.
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0: 75 minutos, Paquito Colombiano. Alex.
1: Sí, Boli, más de lo mismo. O sea, el equipo francés todavía no se encuentran entre ellos, intentan tocar el balón de un lado a otro. Vemos cómo tocan el balón del medio hacia atrás, pero hacia adelante aún no pueden hacerlo. Con la velocidad de Mbappé y eso, no, vemos la falta peligrosa.
0: Hay falta a favor del equipo francés, corría muchísimo. Falta para Yamal. La cometió Yamil, Lamine, ¿no?
1: Lamine Yamal.
0: Bueno, que sirva, que estorbe, que corra. Allí Didier Deschamps está manifestándose ante el línea. Era Yamal, vamos a ver. Sí, lo tropezó, ¿eh?
1: Yo creo que era hasta para amarilla, ¿eh?
0: Yo creo que sí, porque... Mira, sí.
1: No toca el balón y lo va a trazar.
0: Pero el problema es que pega por detrás.
1: Yo creo que
0: era amarilla. Lo trabó por detrás, señoras y señores.
1: Sí, en una disputa de balón, pues intentó quitar el balón, tocar el balón, pero no ha tocado balón.
0: Y pide amarilla.
1: Y no ha sacado amarilla.
0: Tiene razón de Chan.
1: Tiene razón.
0: Ahí le está diciendo, oye, mira, a mí no me eche la culpa que el que maneja el partido es el central. Va cobrando el mosquito de Dembélé, arriba, se va a ir el balón al tiro de esquina. Sí, señor, tiro de esquina. Paquito colombiano.
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1: El cuarto tiro de esquina para la selección francesa en este segundo tiempo.
0: ¿Cuántos llevamos en total? No lo llevan, ¿no?
1: En total llevamos 8 tiros de esquina.
0: 8
1: tiros. 7 para Francia y 1 para España.
0: Exactamente. Se va Olmo.
1: Dani Olmo. Se va el número 10.
0: Sí, ¿y se prepara quién? ¿Quién entra?
1: Dos cambios. Sí. Por Dani Olmo. Vemos
0: Mikel Merino
1: y se va Fabián Ruiz.
0: Sí, señor. Se va Fabián Ruiz, entra Mikel Merino, ¿no?
1: No, se va Dani Olmo, entra Mikel Merino y entra el número 20.
0: Vamos a
1: española,
0: ver.
1: Pedri, entra Pedri.
0: Ahora sí, vamos a manejar el partido, Pedri, número 20 y ingresa Fabián Ruiz,
1: Mikel Merino.
0: Mikel Merino, ¿no?
1: Sí, con el número 6.
0: Y se va del partido
1: Fabián Ruiz
0: y Dani Olmo, ¿no?
1: Y Dani Olmo,
0: ya le dieron su vuelo. ¿Y Merino tiene el número?
1: Merino, el número 6.
0: Se va a cobrar, ahora sí, le armamos con todo, balón arriba, la pelota que se va por fuera, perdiéndose esa oportunidad clarísima para el equipo de la selección española, mi querido Alex.
1: Sí, veíamos el remate de cabeza de Ferran Torres que va a un costado de la portería. Ahora con estos cambios lo que pretende el entrenador español es mantener más la posesión del balón y intentar con la velocidad de Pedri para mantener el juego en el medio.
0: Vamos a ver qué va a pasar. Minutos 70 y 8 de partido. Quedan 19, 22 minutos.
1: Quedan 12 minutos.
0: 12 minutos. 78 y 12.
1: Sí,
0: 90. Quedan 12 minutos. Vamos, España, señoras y señores. En la selección española ganamos 2-0. Va a ser difícil. Falta. ¿Quién la cometió? Este número 20 que acabó de entrar, mi querido Pedri.
1: Pedri.
0: Póngame un poquito de sonido ambiente a eso, mi querido Bolicito. El resultado, señoras y señores, se los voy a decir. ¿Qué resultado va ahora mismo? Paquito colombiano.
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0: España, Francia 0, España 2. 2-0, la pelota en las manos de Unai Simón. Que no me esperen en la casa mañana. Qué buena jugada por parte del equipo francés, pero muy bien Unai Simón. Va tocando la pelota rápidamente el equipo español. Sigue jugando, se trastabillea Pedri, ¿no? Ese es Pedri.
1: Sí, es Pedri.
0: El que estaba jugando la pelota se va a ir sobre la línea lateral al saque de costado que favorece al equipo español.
1: Sí, vemos un poco la cara de los aficionados franceses.
0: Claro.
1: Como con la desilusión del equipo, porque se esperaba más de Francia, pero ya vemos que España es que mientras mantenga la posición del balón es muy difícil.
0: Con este resultado es la quinta vez que España le gana a Francia.
1: Sí.
0: Creo que es la quinta vez, si no me equivoco, es la quinta vez que le gana continuamente en duelos de competición, tanto en Mundial como en
1: Eurocopa.
0: Eurocopa, sí, señor. Sí. Va jugando la pelota al equipo, los franceses.
1: Desilusión total de los franceses.
0: No, es que nadie pensaba el partido que España le iba a hacer.
1: Sí, o que España está haciendo y que Francia no está haciendo.
0: Y de aquí puede salir el campeón del mundo.
1: Sí, bueno, esperemos quién se clasifica el día de mañana entre la selección de
0: Inglaterra
1: y Argentina.
0: Sí, señor.
1: Partidazo también.
0: Aunque no nos guste mucho, queremos que pase la selección argentina. Sería un partido bonito, aguerrido, de fuerza. Y sería bueno también medir el suramericano con el europeo, Alex.
1: Sí, serían, como le decía yo esta mañana, dos equipos latinos, hispanohablantes. Y bueno, sería el morbo de...
0: ¡Cuidado ahí! Unai Simón que mete la cabeza. ¡Cuidado ahí que puede cometer error! ¡Va a rematar! ¡Atención! ¡Remató Unai Simón! ¡La despejó! ¡La ganó en dos tiempos Unai! ¡Unai, me pegas unos sustos, amigo Alex, en esas salidas,
1: Sí, siempre ya vemos que lo cogen casi fuera de la portería, pero bueno, se pudo...
0: Pero Pau Cubarsí o sí. Laporte estaban ya cubriendo la portería.
1: Sí, pero el mismo que bloqueó la pelota fue el mismo portero, Unai Simón.
0: Exactamente. Vamos a ver España. Sigue jugando la pelota Due, ese balón de Due, que no alcanzaba a capitalizar, resbala, tocando la pelota rápidamente para Digne. Se va Digne tocando la pelota rápidamente sobre el jugador... Este número 6, Manu Koné, se va Koné, que le va abriendo la banda derecha para el jugador Jules Koundé, que metió el balón arriba, Upamecano que la va ganando, se nos vino Francia encima, va tocando la pelota, salió el portero y la mandó al tiro de esquina, indicando el árbitro. Esta jugada es peligrosa, Yo me quedo con mi duda.
1: Yo creo que hubo contacto del jugador Teo Hernández con el portero Unai Simón. Una jugada forzosa y un balón dividido.
0: Exactamente. Ese número 19,
1: sí.
0: Teo Hernández. Vamos a ver, pero no, el portero va bien abajo. No. Ahí está haciendo su tiempo,
1: No, pero yo creo que los dos, sí. Yo creo que si lo golpea.
0: Sí, pero Teo va sin mala intención, ¿eh?
1: Sí, no, va a contactar el balón y con la mala suerte que se encuentra con la cara del jugador.
0: Sí, ahí no puede decir nada Unai Simón, trató de hacer su tiempo, eso es un poquito de hacer tiempo.
1: Tiro de esquina.
0: Ahí, tiro de esquina, Paquito colombiano, ¿a favor de quién? De la selección de Francia.
1: Selección francesa.
0: Perdona, Alex.
1: Va a entrar Nico Williams. Espera.
0: Es el número 9 de partido. Va a entrar este número 5.
1: Nico Williams.
0: Va a entrar Nico Williams. Pero va a entrar primero el jugador del Atlético de Madrid.
1: Mira, se va Pedro Porro.
0: Se va Pedro Porro y se va Baenita. Y entran Nico Williams y el jugador Llorente. Llorente.
1: Llorente,
0: sí, número 5, Llorente. Y entra el jugador
1: Nico Williams.
0: ¿Y quién salió?
1: Sale Pedro Porro y sale Alex Baena.
0: Y salió Alecito Baena. Buen partido de Baena,
1: Sí, buen partido.
0: Bueno, buen partido por parte de la selección francesa. Bueno, denme el sonido ambiente, hombre. Saludos a toda la gente que está escuchando el Combo Deportivo. Balón en movimiento que le va tocando rápidamente, era la Cuba.
1: Fuera de juego.
0: Se va a coger fuera de juego. Ese balón que va tocando rápidamente Manu Koné. Koné que la va tocando rápidamente para Digne. Digne que va jugando por esa banda. Esa pelota que la va intentando jugar donde estaba el jugador Koné. ¿Koné?
1: Koundé.
0: No, es Koundé, pero ahí está Koné también.
1: Koundé está de central.
0: Va tocando la pelota, lo cambiaron de central. Sigue España. España va a marcar el tercero, mi querido.
1: Sí, yo creo que está más cerca España del tercero que de descontar.
0: Vamos a ver, va cortando la pelota. Buena jugada por parte del central, perdón, de Lucas Digne. Digne, buena zurda. Tocando atrás, de nuevo la pelota para Digne. Digne que la va jugando rápidamente sobre esa banda derecha, Jules. No, el que está atrás de él es Jules. El que está por delante de él es... el jugador Cherki. Balón en movimiento, intentaba jugar esa banda derecha, toca para Osman Dembélé, está perdido.
1: Desaparecido total.
0: Desaparecido el balón de oro, le pisó la cabeza. Es muy tranquilo este chico, ¿no?
1: Sí, es un chico que pues no protesta nada, no siempre le hacen falta, pero él en su línea.
0: Él siempre, Upamecano que sube, van a buscar ese golito porque le dé vida, para que le dé vida, va metiendo la pelota arriba, cortando muy bien Llorente, el rechazo de Llorente, viene para el portero Mainán, que ya está en el centro del campo, lo está jugando rápidamente con Dine, la va tocando rápidamente con el jugador del equipo francés.

0: Fernández. Ese es el número 5.
1: La crúa,
0: 26 a sus espaldas. La pelota que va llegando a las manos del portero Unai Simón, mi querido Alex. Y esto se convierte en fiesta española.
1: Sí, mira, ahí vemos cómo le deja el pie el jugador francés al portero Unai Simón.
0: Amarilla para
1: Mbappé, yo creo Mbappé. Que va a ser amarilla para Mbappé.
0: Sí.
1: El desespero, es la impotencia de no poder hacer el fútbol que ellos...
0: Sí. Ahí está, eso es amarilla, ¿eh?
1: Sí.
0: Eso es amarilla porque va primero con la pierna arriba y luego descarga los codos.
1: Está desesperado el equipo francés.
0: Sí, ya no tiene nada que hacer, le quedan 4 minutos de partido. 4 minutos y darán 5 de reposición. A no ser que den 10 minutos más. Y de Champ, mira, desesperado. El cronómetro en el tablero electrónico Paquito Colombiano, señoras y señores. 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
1: Sí, el equipo francés no conecta. Mira, de jugada peligrosa, bueno, despeja el central del equipo francés, pero siguen sin llegar a portería española y
0: están sin la brújula. Ataca Francia, tocando la pelota rápidamente en el centro del campo, que la va metiendo para el jugador Dowe, que falta. Cae falta. Tiro libre que favorece, falta de Lamine Yamal. Ya se merece una amarilla Yamal,
1: Sí, ya ha hecho varias faltas importantes y yo creo que lo va a terminar
0: amonestado. Vamos a ver. Oiga, sí. Donde le hagan la jugada para adentro, penalti. Ya. Menos mal que se la hizo para afuera. Dowe, ¿quién le va a pegar? Mbappé, ¿no?
1: Sí, es el perfil de
0: Mbappé. Está Kylian Mbappé, que está desesperado. Y entre más desesperado esté, menos oportunidades va a tener. Sí. Eso tiene que pegarle un man que es tranquilo. Le va a pegar Kylian Mbappé, señoras y señores. Va a tomar carrera Mbappé. Pero cuidado con ese zurdo que está a su lado. Ya se va de ahí. Toma carrera Mbappé, la pelota que se va por encima de la barra transversal cuando la tortuga está más impotente, señor.
1: Sí, es la impotencia que tiene Mbappé de por lo menos hacer su gol. Y si es que si él no marca su gol hoy, pues sería un fracaso para él. Está peleando por el goleador, por el pichiche, y yo creo que no se encuentra.
0: No se encuentra Mbappé, hay que bañarse con verbena. Agua de verbena, la vamos a traer de Colombia, va corriendo, que sigue Yamal con la pelota, venga Yamal, que quiero cantarle un golito a Yamal, vamos a ver, se va Yamal, los enreda los dos, sigue jugando por esa banda, lo tumban, el árbitro indica que no, que el jugador español cayó al suelo, indica el árbitro que hay saque de portería, que favorece cuando Teo Hernández le da la mano para pararlo. Vamos a ver ahí esa acción de juego, le mete el cuerpo
1: ahí,
0: Teo Hernández.
1: ¿Y ahí qué va a pasar? ¿Va a revisar a ver si se tiró para sacar amarilla o qué?
0: No sé. No revisa nada, ¿no?
1: Porque, claro, si...
0: Lo llaman del VAR, mi querido Alex.
1: Ya, pero unas veces se tiran y no amonestan, y otras veces revisan con lo que pasó al jugador en bolo. Y ahora lo que hace Yamal.
0: Bueno, vamos a ver. Pero Yamal ahí cayó con carga. Va tocando la pelota rápidamente. Sigue jugando. Ese se llama Koundé. Koundé que va tocando la pelota rápidamente para el jugador Upamecano. Sigue controlando la pelota. Va tocando para Lacua. Lacua con el balón. Sigue Lacua. La abre para Tchouaméni. Tchouaméni que va tocando para el jugador Manu Koné. Se va Koné. Ataca la selección de Francia. Y la pelota se va a ir al tiro de esquina, Paquito Colombiano, envío de carga marítima y aérea, mi querido Alex, cuidado un momentito, que suena el tiro de esquina.
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0: ¿Cuántos tiros de esquina, Paquito Colombiano?
1: El sexto de la segunda parte para la selección francesa.
0: Se va cobrando rápidamente, los franceses no pierden tiempo, el balón viene para Koné, este es Koné que va tocando la pelota rápidamente para Doe que va tocando el balón, sigue jugando este zurdo que está en el centro del campo, metiendo el balón arriba, cuidado ahí, la pelota que va botando en el punto de las 5:50, cuando Cucurella se estaba dejando engañar, ¿eh? Vaya jugada, la de este 24, mi querido Cherky, era el que sacaba ese remate, y Cucurella que se fiaba, y el portero Unai Simón que también se fiaba.
1: Sí, ya vemos a Cucurella lo concentrado que está en el partido.
0: Es muy bueno.
1: Evitando ese remate del jugador francés. Y bueno, mira, es un lateral, pero siempre está ahí cerrando con el central.
0: Señoras y señores, este es el sonoro tiempo de juego en el combo deportivo Paquito Colombiano. Tiempo de juego. 90 minutos, 7 minutos de reposición. Quedan 7 minutos para que España se clasifique a la final. Alex.
1: Sí, ya ha avanzado un minuto y medio de este tiempo, 7 minutos para que España consiga la victoria y poder jugar esa final.
0: Vamos a ver, 7 minutos, no puede pasar nada raro aquí. Domina, controla, tocando la pelota el equipo español. Balón para este costado para Marquito Llorente. Ahí va el jugador del Atlético de Madrid, tocando para Lamine Yamal. Se va Yamal, la ganó el jugador Teo Hernández. Esa es la posición de Teo, ¿eh?
1: Sí, lateral siempre, lateral izquierdo.
0: Upamecano tocando la... No, este es Digne, ¿no?
1: Dignes. No, ese es...
0: Lacroix, sí, señor. Sí. El 26, Lacroix. Esa pelota viene rápidamente para Digne. Digne Lucas, que juega por otro costado, ¿o qué? Va tocando el balón rápidamente los muchachos del equipo francés. Gana la pelota, tocando la pelota muy bien España. Sigue tocando el balón. El balón para Pedri. Este sí que sabe manejar esto, ¿eh?
1: Sí, el de...
0: Ese es el Xavi Hernández. Pedri, mire cómo maneja la pelota. Tocando para Yamal. ¡Olé! Toca España. Tocando el balón rápidamente para Rodrigo. Cae, falta. Falta contra el jugador español, señoras y señores, mi querido Alex.
1: Sí, ya vemos que en cuanto sienten la presión a sus espaldas, se dejan caer y bueno, les hacen contacto, los desequilibran y se ven al suelo para intentar buscar la falta.
0: ¡Hay resignación en Francia! ¡Vamos a preparar las canciones, mi querido Alex! A esta hora, 10 de la noche, 55 minutos. España le gana 2-0. Los goles de... Pedrito Porro y de
1: Mikel Oyarzabal.
0: Juega España, toca la pelota rápidamente. Venga España, Yamal, sigue Yamal tocando la pelota. Les estamos dando toque, les estamos jugando en la Plaza de Toros. Atrás para Unai Simón, saca la pelota. Cuidado Unai, así no, hombre. La había podido controlar, cortando la pelota Ferran. Cayó Ferran, sacando la pelota de atrás Cubarsí. Toca la pelota, atención, que va España. Nico, ese balón para Nico William. Se va Nico. La pelota la mandó al tiro de esquina. El balón que se va. No, pegó en la red exterior, ¿eh? No hay tiro de esquina.
1: Sí, veamos esa oportunidad clara para Nico.
0: Pero es que tengo la señal muy lejos, La visión muy lejos, mi querido Alex. ¿Ah? Menos mal que tengo gafas. Y vamos a salir con tortículas, ¿sabes? ¿Eh?
1: Sí, bueno, pero bueno.
0: Bueno, pero ya lo arreglamos. Vamos. Ataca Francia, viene para Mbappé, se va, remató. No era Dembélé. Era el mosquito Dembélé, remataba las manos del portero. Buena magia ahí sobre Cucurella. Salga ese remate. Están pidiendo mano, ¿no?
1: Sí, estaban pidiendo mano, pero no hubo.
0: No hubo mano.
1: Mira, los Mira aficionados franceses sí. Que se van a su
0: ¿Cómo
1: casa.
0: ¿Cómo se contagia? Señoras y señores, yo voy a preparar la canción, mi querido Alex. 90 minutos de partido. Van 4 minutos.
1: Quedan 2 minutos.
0: Van 4 minutos, quedan 3. Va tocando la pelota, sigue España, no va a pasar nada. Hemos derrotado al profe Mera, mi querido Alex. Pelota para Marco Llorente. Se va Marquitos. Tocando el balón con Pedri. Eso es lo que sabe hacer Pedri. Bien por el Luis. Por Luis de la Fuente. El mejor es Luis de la Fuente.
1: Sí, yo creo que se ha jugado sus cartas y le han salido muy bien los cambios. Excelente.
0: Además es un hombre que no le gusta el protagonismo. Va ganando Cucurella. Cucurella, ¿quién es la figura del partido?
1: Para mí, ahora mismo Cucurella.
0: Cucurella, ¿no?
1: Cucurella, sí.
0: Un sombrerito. Tocando la pelota rápidamente
1: está,
0: para...
1: Está

0: jugando la pelota para el mosquito Dembélé. Se va Dembélé, sigue Dembélé, va a sacar el zurdazo. Cuidado, ahí va Dembélé, remató. Unai Simón la sacó, cortando Lapor. Lapor que la va tocando. La pelota que viene rápidamente para el jugador del equipo francés. Intenta jugar, remata, la pelota se va por fuera. Kylian Mbappé es el que remata y el balón se va por fuera. Señoras y señores, esto va a terminar. Esto va a terminar, Alex. Esto va a terminar. La sintonía total del combo deportivo. Vamos a ver qué va jugando. Va a acabarse el partido. Quedan
1: segundos.
0: 7 segundos. Quedan 7. Yo me voy a anticipar, mi querido Alex. Señoras y señores. Señoras y señores, se acabó el partido. Se acabó el partido. España la final.
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0: España la final. El abrazo de cada uno de los jugadores. Oyarzabal y el jugador Pedro Porro mandan a la selección española a la final. Saldrá mañana entre Argentina y la selección de Inglaterra. Partidazo que me da como figura del partido, mi querido Alex, y nos quedamos con Cucurella.
1: Sí, Boli, bueno, yo sí tendría que destacar algún jugador, lo haría como Cucurella, pero yo creo que en general el equipo español ha sido grande en todas sus líneas, defensas, portero, Unai Simón, mediocentros, delanteros, todos estuvieron a la altura para conseguir esta victoria.
0: Seguro que sí, esta victoria, gracias al patrocinador de esta retransmisión deportiva, Paquito Colombiano, Don Luis Lébano, Multiservicios Paquito Colombiano, envío de carga marítima y aérea, tu mejor opción justo a tiempo. 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
1: Boli, vemos cómo después de finalizar los jugadores franceses, pues como tristes y algunos llorando. Y bueno, recibiendo la consolación de los jugadores españoles, que se ven muy felices para afrontar esa final el día domingo.
0: Seguro que sí, mi querido Alex. Qué gran victoria la del equipo español. Qué gran equipo ha jugado hoy en el terreno de juego. Dominio absoluto. La posesión de la pelota casi toda fue de España, ¿no?
1: Sí. España mantuvo toda la posesión del balón. Francia no tuvo jugadas de peligro. España es que dominó de arriba abajo el encuentro y logró llevarse la victoria con un gran Dani Olmo, Oyarzabal, Cubarsí, Rodri, Pedri le dio el manejo ya a los últimos minutos, Rodri, Fabián Ruiz, también Cucurella, Pedro Porro con ese gol. Bueno, la verdad que muy completo el equipo español.
0: Bueno, mi querido Alex, yo creo que la situación de España es buenísima. Lo decíamos y lo decíamos en el programa deportivo, que la selección española, mientras maneje la pelota, no vemos por dónde salga la selección francesa, porque nunca la hemos visto correr sin balón, ¿no?
1: Sí, no, y yo creo que eso le pasa a todos los equipos. Cuando un equipo mantiene más la posesión del balón, crea más ataque, crea más peligro. Tenemos que mirar también los jugadores, los laterales, que ataca también por laterales con Cucurella, con Pedro Porro, y eso un equipo es lo que lo hace más compacto.
0: Seguro que sí, mi querido Alex. Señoras y señores, escúchelo.

0: señor, este señor. Esta es la figura del partido, Alex. La figura del partido es nada más ni nada menos. ¡Cucurella! Acertó, mi querido Alex, ¿eh? ¡Qué rico, qué rico! ¿Cómo vemos la selección española? Vaya, el primer gol, mega golazo, ¿no?
1: Sí, el primer gol. Vemos el ataque de Lamine Yamal, que el jugador Diñe pues no miró a sus espaldas. Intentó despejar el balón con la mala suerte que se encontró con el cuerpo del jugador, provocando ese penalti para que Oyarzabal convirtiera en la portería del equipo francés.
0: Bueno, figura del partido en la selección francesa, ninguno, ¿no?
1: En la selección francesa, bueno, destacaría un poco el trabajo del portero, el Ajá. portero que pues al fin y al cabo, aunque tuvo algunas paradas importantes, pero no logró parar el ataque español en esos dos goles.
0: Ajá, qué bien, qué bien. Ay, ay, ay, bueno, vamos a despedir esta retransmisión deportiva, mi querido Alex, con una buena canción. Y yo creo que esta canción, como la roja, somos la roja canción del mundial, no puede faltar. Mire qué sonido tiene esto, ¿eh? Felices, me voy feliz. Me voy feliz porque desde que empecé la retransmisión y desde que Colombia quedó fuera, empecé a darle apoyo a la selección española.
1: Sí, hombre, somos. Vivimos aquí en este país que nos ha brindado. Nos ha abierto las puertas y bueno, yo creo que también nos gusta el fútbol bueno, el fútbol sí. vistoso, y para mí que es una buena selección que debemos apoyar.
0: Seguro que sí. Mañana en Deporte y Punto, todo el resumen, hablaremos de Argentina frente a Inglaterra. Alecito, muchísimas gracias, un fuerte abrazo. 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Sin él, pues no habíamos podido hacerla. 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Así que, mi querido Alex, agradecido con usted.
1: Bueno, y muchas gracias a usted por la invitación y muchas gracias a todos los oyentes. Y bueno, esperamos una gran final el día domingo y nada, apoyar la selección.
0: Y esta es su primera experiencia en el fútbol sí, profesional, ¿no?
1: Sí, claro, Boli.
0: Empieza muchas uno gracias. Nervioso, ¿no? Y aquí las sí, pantallas sí. también no la jugaron, ¿no?
1: Claro, claro, pero bueno.
0: Algunos errorcitos ahí que nos confundíamos sí. con una cosa con la otra. Sí, lo que bueno. pasa es que la distancia de nosotros a la pantalla es lejos.
1: Que todo sea para mejorar y aprender.
0: Sí, seguro que sí. Amigos de la sintonía, mañana a las 6 de la mañana viene el Mañanero con Juan David Mesa. A las 9 de la mañana viene Todo Noticias Latinas con Álvaro Hernández. A las 12 de la mañana Deporte y Punto con el Boli. A la 1 de la tarde a la hora de comer. A las 3 de la tarde Yamil Maldonado con Pide Tu Música. A las 5 de la tarde viene El Atasco. Y a las 7 de la tarde viene mi compañerazo DJ Giovanni con el parche colombiano. Gracias por esos minuticos de habernos cedido y habernos escuchado a través de diversa radio, la mejor FM, ahora colombianí.

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